0: ¿verdad? FIFA sí. Establece que si cae algún relámpago en 13 kilómetros a la redonda, bueno, pues no puede arrancar el partido. Así que a la espera de que todo continúe como hasta el momento, y se dice que a las 19 horas tiempo del centro de México tendríamos el kickoff, Gustavo.
1: Muy bien, ¿cómo resguardaron a Inglaterra? Hubo mucha cohetería, algo típico de nuestras latitudes, tal vez en otras épocas, ¿no? Para tratar de amedrentar al visitante. ¿Esto se vivió así realmente desde tu percepción, Ricardo Murguía?
0: No, realmente no, Gustavo. Mira, un grupo de aficionados o pseudoaficionados, como queramos denominarles, ¿no? Porque, como bien dices, yo creo que en estas épocas pues son cosas que ya no tendrían que suceder. Se trataron de acercar al hotel en donde la selección de Inglaterra estuvo resguardada y en donde pasó la noche, pero francamente, y pese a los intentos, pues es imposible siquiera que estos cohetes y esto que estuvieron aventando molestaran a la selección, que, como te digo, estuvo muy bien resguardada, y ellos no se pudieron acercar en un rango de 400, 350 metros. Entonces, realmente son intentos inútiles. Los únicos que terminan poniéndose en riesgo son ellos para con la policía, que al final estuvo presente, pero no, hasta donde tengo entendido, saldo blanco, y no hubo ningún arresto, ni mucho menos, porque ellos mismos, ¿verdad?, se dieron cuenta que después de todos esos intentos, pues no sucedía nada. Entonces, insisto, son intentos inertes de aficionados que todavía no han terminado por entender de qué se trata.
1: Ricardo, gracias por la deferencia de atendernos, estás en plena transmisión, te mandamos un fuerte abrazo. ¡Y viva México!
0: Igualmente, Gustavo, un fuerte abrazo, que también viva Argentina, sabes que te tengo un aprecio muy grande y te deseo el mejor de los éxitos en tu transmisión.
1: Igualmente, abrazo grande, Ricardo Murguía, allí desde el Coloso de Santa Úrsula, esperando por el partido que va a arrancar las 22, MP, perdón que te interrumpí.
2: No, impecable, muy bien. Viva México, va a ser bravo.
3: Sí, a mí me sorprendió también.
1: Es un amigo.
2: Es un partido raro. No, muy bien, impecable, Gustavito. Yo lo que digo que hoy es un partido raro, porque yo sé que es un tema más contra los ingleses, pero vos sabés lo que... Si los mexicanos eliminan a Inglaterra, mirá que nos han declarado a nosotros como que son un clásico con nosotros, ¿no?
3: Sí.
2: Viste que será en los últimos tiempos, y algún día le va a tocar, porque siempre los eliminamos, siempre le marcamos esa diferencia también, nos puede costar mucho o poco, pero la realidad que nos está marcando es que yo no me gustaría no enfrentarme con ninguno, ¿no? Ni los ingleses, porque bueno, hay una cuestión que va más allá del fútbol, ¿no? Que no los queremos y no nos quieren a nosotros, pero nosotros fundamentalmente, por Malvinas, porque siempre han sido poco contemplativos para con nosotros y ese tipo de cosas. Y fundamentalmente lo que nos liga es ese enfrentamiento reivindicado por Diego con el gol, con los goles, querer que gane Inglaterra. Ahora, guarda que se viene México, Yo el otro día planteé, ¿no habrá nacido un candidato con México?
4: Gustavo.
3: Y bueno, puede ser que haya nacido. Ahora, Marce, a este Messi como final de carrera en su película de la vida, lo único que le falta es en un Mundial una Argentina-Inglaterra, ¿no?
2: No, pero no lo necesita Messi. No necesita ganarle a Inglaterra Messi. Messi ya es el número uno, es el mejor jugador del mundo y encima lo ratifica en este campeonato. Entonces no necesita pasar por... Yo quiero enfrentar a más cabos verdes, por más que hayamos tenido temor.
1: A ver,
2: prefiero que se vayan quedando afuera los brasileros, que se vayan los alemanes. Y bueno, y después habrá que enfrentar en algún momento a algún candidato también, ¿no?
1: Y sí, a Francia en la final. Bueno, está con Gonzalo Plotticia, más información.
4: Sí, para aportar desde este lado y siguiendo la línea de la proyección del partido pensado para las 22 horas de Argentina, salen a hacer movimientos precompetitivos los arqueros de México. Encabezan la salida, Rangel, por supuesto, el titular, el Memo Ochoa, el récord, y Acevedo, pensando en el partido, insisto, para las 22.
5: Perfecto. Gustavo, lo mismo en Inglaterra, Jordan Pickford sale con los dos arqueros suplentes, Henderson y Trafford, a hacer los movimientos precompetitivos.
1: Partidazo, MP, lo que se nos viene. Gustavo. Sí.
2: Si hay tres llamadas.
6: Bueno, confirmo. Desde el avión de la selección argentina me confirman que no pueden despegar desde Miami porque la dificultad está aquí en Atlanta. La tormenta eléctrica que tenemos en Atlanta impide el viaje de la selección hacia la sede del partido del martes contra Egipto, muchachos.
1: Bueno, qué problema, ¿eh? Vamos a estar informando durante la transmisión de México-Inglaterra para saber si se despeja la zona de todo contratiempo por este episodio eléctrico en el cielo de Miami, que ya viene de varios días, ¿no, MP?
2: Sí, y esté, no, pero el tema es Atlanta. O sea, que esté donde estuviere Argentina,
1: tenés razón,
2: la selección.
1: Tenés razón.
2: Si hubiera estado en Kansas para ir para Atlanta, no podría tampoco despegar de Kansas.
1: Sí, de Miami, pero se trasladó a Atlanta la dificultad.
2: Pero vamos por parte. Tenemos a Mati Palacios, que evidentemente no va a poder volar tampoco, porque todavía está en territorio de Miami para ir para Atlanta. Desconozco, he perdido el paradero en las últimas 6 horas de Arévalo, pero ya no sé si ya no está en Atlanta o no. Y el que está revoloteando siempre buscando testimonios es Germán García Grova. Germán, buenas tardes, ¿cómo te va?
7: Bueno, Marcelo, continuamos aquí dando vueltas en Miami a la espera de lo que va a ser el partido de la selección argentina. Y vamos a charlar con La Roca Sánchez, hombre conocido por nosotros de mucho tiempo también en el fútbol europeo, en la Premier League y obviamente relacionado con la selección Colombia. Carlos, ¿cómo estás? Un placer charlar contigo. ¿Todo bien?
8: Muy bien. Placer con hablar con ustedes. Un gusto. Saludos a toda la gente ahí que los escucha, que los mira. Contento. Acá en Miami estamos con la selección Colombia.
7: Bueno, contame a propósito, ¿cómo la ves a la selección de Néstor Lorenzo? Parece que ha ido de menor a mayor, está encontrando buenos rendimientos. ¿Cómo la estás viendo vos?
8: Exactamente. Bien. Empezaron un poquito, vamos a decir, de menos a mayor. Pero me encuentro bien, ahora yo las veo muy bien, lo veo que están muy metidos, están concentrados, han encontrado una solidez, lo cual se está demostrando, pero bueno, esto es partido a partido, ya lo que pasó, pasó, hay que empezar en el próximo y seguir soñando.
7: Con un Lucho Díaz fenomenal, a la espera de que James recupere su nivel, quizás le está faltando el número 9, ahora se desgarró John Córdoba, Cucho Hernández tuvo una buena temporada en España, le está faltando esa punta de lanza al equipo.
8: Sí, puede ser que no hemos tenido pues como la punta de lanza, el jugador que nos marque una diferencia en ataque, pero los resultados se están dando, por un lado o por otro se están dando, esperemos que los atacantes que están, John Córdoba lastimosamente pues tuvo una lesión en el último partido, pero creo que los que están ahí también están bien, entró Luis Suárez, lo hizo muy bien, fue el que hizo el pase decisivo para el gol. Así que yo creo que
7: está entrando muy bien Juanfer también desde el banco. Cada vez que entra le da alternativas al equipo.
8: Sí, por eso te digo, son jugadores que están haciendo las cosas muy bien. James en su momento cuando está también la hace bien. Yo creo que es un jugador importantísimo para el grupo. El equipo realmente se ve diferente cuando juega James, cuando juega Juanfer lo hace muy bien también. O sea, hay una cantidad de jugadores que realmente se sienten parte. Y eso es importantísimo para lo que es un mundial, ¿no?
7: Carlos, la última, y agradecido de tu tiempo. ¿Me decís una palabra de Leo Messi? Porque nosotros los periodistas nos quedamos sin palabras, entonces recorrimos a ustedes para que nos digan el tipo con casi 39 años, recién cumplido, decime algo de él.
8: Una palabra, una sola, extraterrestre, no hay más. Es de otro planeta. Es increíble a la edad que está, las ganas que está teniendo, los goles que está haciendo. Es decisivo, sigue siendo decisivo a la edad, es de otro planeta, no hay otra frase para decir.
7: Carlos, millón de gracias. Bueno, ojalá Argentina-Colombia se terminen cruzando en instancias finales de este Mundial.
8: Bueno, esperemos que sí. Y ojalá algún suramericano llegue a la final, ojalá.
7: Gracias, Carlos, por tu tiempo.
8: Gracias a ti.
7: No. Marcelo, Carlos La Roca Sánchez charlando con nosotros aquí en Radio La Red.
2: Tampoco quiero enfrentarme a Colombia, quiero decir, Gustavo.
3: Tampoco.
2: No quiero jugar con nadie.
1: Te falta decir que no querés ir a no te presentás contra Egipto.
3: Yo te digo, mirá, le tengo...
2: Ah, sí, con Egipto sí no sea malo.
3: Yo a esta altura le tengo más miedo a Estados Unidos, mirá. Le acaban de sacar hoy a la tarde la tarjeta roja a Balogun. La festejó Donald Trump diciendo, muy bien, se dieron cuenta que era una injusticia, como dando a entender, vieron que algo tuvimos que hacer o presionar. La verdad es tan insólito que ya no sabés con quién cruzarte, Marcelo. Uno por nivel futbolístico y no, otro por cositas.
2: También, pero con Egipto también. No quiero con Colombia.
1: Perdón, a propósito de lo que decía Coco de Balogun, la Federación Belga, no sé si vos lo tenés, Fer, lo das vos, si no, me llega aquí la información.
9: Sí, dijimos más temprano del comunicado de la Federación Belga que va a hacer todo lo que esté a su alcance legalmente para tratar este caso, porque obviamente que pide equidad en la competencia.
1: Bien, bien, bueno, quería reflejarlo porque me llega ahora esta información que ya habíamos dado más temprano, está atónita la Federación Belga por esta decisión de la FIFA. Bueno, algunos inconvenientes que se presentan en el campeonato del mundo, ¿no?
2: Totalmente. Así que Egipto sí, Colombia no quiero. No sé, pero con alguno hay que jugar. Pero bueno, usted que son valientes, que le gustaría jugar con Colombia, ¿no? Che, la Roca Sánchez, que lo último que hizo fue, era manager de San Lorenzo, se bancó el peor momento de San Lorenzo. Un tipo muy preparado, ¿eh? 5 idiomas habla la Roca Sánchez, que creo que no le interesa ser técnico y que va a seguir su trabajo de manager y un montón de
1: y
2: cosas
1: más. Y empresario periodístico también en, claro, Colombia.
2: Ah, sí, mire usted. Sí. ¿Y por qué no nos lleva a nosotros?
1: Y bueno, póngase en la fila.
2: No, muy bien, muy bien, muy bien. No, pero un tipo muy preparado, que trabajó en el Ciclón y dejó un buen recuerdo. Primero como jugador y después se quedó como manager. Hace un ratito hablé que crucé y charlé con Gustavo Alfaro, que deberá ver qué va a ser de su futuro, ¿no? Obviamente que lo quieren declarar presidente de Paraguay, pero que bueno, entre eso, dirigir y elegir estar con la familia o cambiar de rumbo, me parece que tiene como 3 o 4 el abanico de posibilidades. Hace un ratito le cruzaba esos mensajes de esta charla con Gustavo Alfaro, que siempre estamos en contacto y especialmente en los mundiales. Estaba entre triste, pero sabiendo muy bien que no. Yo le planteaba, no sé si considerarán que él no puede haber ningún reproche. ¿Qué vas a decir? ¿Debió haberlo atacado? No, perdió contra un equipazo que es Francia. Y bueno, y lo perdió ahí, ¿no? Con un penal de VAR como definió él, ¿no?
3: Es más, yo creo que terminó jugando frente a Francia mucho mejor que en otros partidos, porque estaba totalmente jugado, porque sabía lo que era y además terminó haciéndole un partido de barro, como no le gusta a Mbappé, que me parece un absoluto maleducado. Pero de todas maneras yo creo que el propio técnico de Paraguay tiene que... Creo que fue el más realista de todo, porque se dio cuenta, me parece, Marcelo, Alfaro se da cuenta de dónde viene. Por ahí hay un exitismo, por supuesto, en la gente paraguaya y mucho más, pero se dio cuenta el equipo que construyó. Era un Paraguay que estaba absolutamente desahuciado, era un Paraguay que no tenía rumbo, y no solo lo clasificó a la Copa del Mundo, lo clasificó bien, con buen margen, sino que además de todo eso, hizo un buen Mundial para lo que tenía. Porque es verdad, nosotros discutimos mucho también acá en las transmisiones y demás con Dani Barreto, con Gustavo, con Leo. Discutimos mucho si te gusta o no te gusta. Puede ser que no nos guste desde la óptica, desde la estética, si querés, cómo juega Paraguay. Ahora, no podemos renegar y negar todo lo que ha hecho y lo que ha construido para un fútbol en el cual, como bien dice él, es un fútbol que tiene que construir internamente, ¿eh? Mucho más para adentro que para afuera. Tiene que hacer una liga más competitiva, tiene que tratar de encontrar mejores jugadores, tiene que hacer un scouting por adentro del interior del país también, buscar buenos jugadores, sobre todo cuando ya se acabó la bonanza de los grandes jugadores que tuvieron en otra época. ¿Sí, Bus?
9: A ver, sí. Gustavo. Ya, Roch.
10: Hola.
1: Ahora sí.
10: ¿Me volvés al aire?
1: Sí, estás al aire.
9: Estamos al aire.
10: Bueno, porque me llegan desde el avión de la selección las novedades del entrenamiento. Novedades del entrenamiento a la espera de que el equipo argentino pueda despegar desde Miami. Aquí en Atlanta continúa esa tormenta eléctrica que impide que el avión venga hacia esta ciudad, pero me confirman que las pruebas que hizo hoy Scaloni fueron las siguientes. En el lateral derecho estuvo un rato Molina, estuvo un rato Montiel, lo puso a Nicolás Tagliafico por Facundo Medina. En la mitad de la cancha alternaron McAllister y Leandro Paredes. Nico González lo reemplazó a Thiago Almada. Y en la delantera alternaron primero Julián Álvarez y después Lautaro Martínez para acompañar a Lionel Messi. Con lo cual, la posibilidad de que haya entre 3 y 4 cambios está más que latente. ¿Quiénes serían? En el lateral izquierdo podría ingresar Tagliafico por Medina. En la mitad de la cancha podrían meterse Paredes y Nicolás González. Por lo menos es lo que está probando el técnico. quiénes podrían salir: McAllister y Thiago Almada, y arriba Julián Álvarez lo podría reemplazar a Lautaro Martínez, muchacho.
3: O sea que esa mitad de la cancha, si se dan esos cambios, podría ser con De Paul, Paredes, Enzo Fernández, Nico González.
10: Enzo Fernández.
2: Yo podría ser así. Más flojo, lo noto más reemplazable. A Enzo Fernández que a McAllister.
3: Coincido. A mí me parece que pero, McAllister no puede salir.
2: Fíjate cómo me cuidé, ¿no? Lo noto más reemplazable, no te dije. A Enzo Fernández lo saco. Me parece, en este orden. Y me parece que imaginan algo de Nico González que no le dio a la selección. Yo, que seguí la transmisión ahí en el palco con Gustavo, con Totti, con Gentili, cuando Gustavo decía, che, pero encará, porque a Nico González se lo puso para que encare permanentemente, para que sea una especie de revulsivo. Sí.
1: ¿Cuánto necesitaríamos a Di María en este momento? Pero bueno, ya es caso juzgado.
11: Y en actividad ha sido muy importante en ese mundial. Aquí está el
2: top. A ver, espérenme un segundo, mientras seguimos escuchando. Audio del estadio. Cima con Coco Ramón. Fernandito, el rey primero de la información, Fernando primero. Mirá la gente cómo grita, cómo gritan ahí permanentemente.
1: Impresionante.
2: Lo tenemos a Yarroch en Atlanta. Sumamos todavía, y no sé en carácter de qué, porque a lo mejor tiene que viajar esta noche o mañana, a Martín Arévalo, que recordemos que Argentina no puede partir desde el aeropuerto de Miami, no puede partir rumbo a Atlanta, porque hay tormentas en Atlanta. Vamos a ver con más información, con Yarroch en Atlanta, pero con Arévalo todavía en Miami. Martín, estamos con Gustavo compartiendo con Gustavo Sima y con Coco Ramón compartiendo la previa de México-Inglaterra, demorada una hora. ¿Qué tenemos para informar? Martín, buenas tardes.
12: ¿Cómo andas, Marcelo? Un abrazo para todos. Bueno, nosotros también tenemos el vuelo demorado saliendo de Fort Lauderdale y llegaremos en un ratito a Atlanta cuando empiece a despegar de aquí los aviones. Esto es un tema general, la selección, como decían, está en la misma. Yo lo conté apenas terminó el partido, que se venían cambios, Marcelo, y se vienen cambios. Lo que todavía no está claro, porque tampoco va a tener una práctica la de mañana, como para hacer un ensayo futbolístico y decir, bueno, esto me sirve. Yo voy a decir esto. Antes de hacer una cirugía mayor, antes de que te manden al quirófano, si tenés alguna patología, el médico trata de que se te vaya con algún remedio. La cirugía siempre es lo último. Y en este caso, la cirugía mayor siempre es lo último. Distinto es el caso que haya un jugador lesionado, un jugador con molestias, entonces vos estás obligado a cambiarlo porque no podés jugar dando ventaja. En Qatar, de México-Arabia, se dio un poco esto. Había jugadores que estaban tocados, estaba el tema de Leandro Paredes, que había llegado al Mundial con una lastimadura, entonces no podía rendir bien. Bueno, en este caso, ¿por qué digo esto, Marcelo? Porque para mí hay un esquema que al técnico le dio resultado, que fue 4-4-2, y cuyos intérpretes de ese esquema están en el actual equipo. Esto querría decir que hay una manera fácil para volver a reencontrarse. No quiere decir que funcione, porque los tiempos cambian, porque los jugadores cambian, porque los momentos no son lo mismo. Pero yo digo, una cosa es meter 5 cambios, romper todo, a tan poco de un desenlace por un mal partido, y otra cosa es un intermedio, los remedios de los cuales te hablaba. ¿Cuáles podrían ser los remedios, Marcelo? Agregar al volante central natural de este equipo, que es Leandro Paredes. Esto yo creo que va a pasar. Pero juntarlo con los otros volantes que jugaron con Croacia y con Brasil: McAllister, Enzo, De Paul. En los dos partidos, Croacia y Brasil, se tocó el 9, jugó Julián. El acompañante fue Messi o fue Thiago, que en este caso obviamente va a ser Messi. Entonces, creo que antes de la cirugía mayor y de 5 cambios, esta es una posibilidad concreta. Cambiar al 9, cambiar al extremo, sale Thiago, entra Paredes, y cambiar un lateral. Sé que después del partido, Marcelo, hablaron mucho con los dos laterales por falencias puntuales, tanto con Molina como con Medina. Así que Tagliafico, que ya está recuperado y que ya ha jugado 90 minutos contra Jordania, yo creo que está disponible como para arrancar. Si es así, serían tres cambios. Si toca alguien del medio, uno más, ya serían cuatro. Y si toca el otro lateral, el derecho, serían cinco. Yo creo que cinco me parece mucho, no descarto nada, pero me parece que va a ser un intermedio.
2: Déjame preguntarle también, ya el hombre que por la logística de Radio La Red ya tenemos el equipo allí en Atlanta, que haya sido designado un árbitro francés que da la sensación para dirigir Argentina, François Letessier. ¿Le gusta cómo le pronunció el francés?
3: Muy bien,
2: ¿sí? ¿A usted que le gusta, le gusta las buenas pronunciaciones, como corresponde por otra parte? ¿Cómo cayó esa designación que un francés sea quien nos dirija contra Egipto, Gustavito Jarroch?
6: Mal, Marcelo. No gustó para nada la designación de un árbitro francés porque consideran al conjunto galo un rival directo que tiene Argentina en la búsqueda del título. No ha gustado, ha caído mal. De hecho, nos estaban escuchando cuando estábamos al aire con Coco y nos mandaron el mensaje: no podemos creer que pusieron un árbitro francés. Fue lo que salió desde las entrañas de la selección, Marce.
2: Bueno, me imagino que Tello o Falcón Pérez van a dirigir Francia con Marruecos.
6: No lo sé. La verdad que no lo sé.
2: Ojo por ojo, diente por diente.
3: Claro,
2: ¿no?
3: Claro, yo decía lo mismo. Le pongan un argentino, listo. Una terna argentina, entonces. Ah, pero, a ver, yo creo que la FIFA tiene que tomar en cuenta esto. Podrá ser el mejor árbitro del mundo, porque acá con Gustavo discutimos, es el árbitro que participó del partido
2: tampoco
3: donde surge...
2: Es, ¿eh?
3: No, tampoco lo es. Es el árbitro que participó, como hito casi en su carrera, que participó del partido en donde se crea la ley Vinicius, entre Prestiani y Vinicius, que es cuando lo hablan y que después lo suspenden a Prestiani y demás. Bueno, a partir de ahí la ley Vinicius...
2: Que lo echó a Prestiani sin haber escuchado lo que
3: exactamente
2: dijo.
3: Exactamente, y que se aplica acá teniendo en cuenta en el Mundial, por eso también lo echan al Mirón, teniendo en cuenta lo que dice el rival. Es decir, vos capaz que te tapás la boca y a mí me decís, dale Marcelo, dejate de romper la... Y yo digo, ¿me está diciendo algo discriminatorio? ¿Me está diciendo algo discriminatorio? Y lo rajan. Sin comprobar realmente, muchacho, lo que dicen. Ese es el árbitro.
6: Bueno, otro último momento, porque está en estos momentos despegando el avión, carreteando el vuelo de la selección argentina.
3: Muy bien.
6: Desde Miami rumbo aquí a la ciudad de Atlanta. Aquí se ha calmado la tormenta desde hace unos 20 minutos, con lo cual en estos momentos carretea el vuelo de Argentina rumbo a la sede del partido del martes contra los egipcios.
3: ¿Cuántas horas son de vuelo? ¿Qué tiempo es de vuelo?
6: Son 2 horas de vuelo, Coco. Apenas 2 horitas nada más.
3: 2 horas más hasta que llegás al aeropuerto y una más. Le calculamos una más hasta que llegaste a la habitación, sí, del hotel.
6: Sí.
2: Pura, sí, locura, sí, 2 horas de vuelo y 12 horas en auto.
3: Claro, porque, tremendo. Claro. Me contabas vos en Un Buen Domingo hoy que mucha gente, bueno, alquilaba a entre 6 o 7 personas una camioneta para irse en auto.
2: Nosotros cuando volvíamos, Gustavo, anoche de cenar, que tratamos de cenar tarde para que los muchachos prácticamente no durmieran, porque tanto Santi Canteni como Fabián Marino, como Leo Gentili y Gustavo Jarroch, tenían un vuelo a las 5 de la mañana. Con todo lo que hay que despachar por la técnica y un montón de cosas, se iban a las 2 para estar 2:20, 2:30 en el aeropuerto. Cuando llegamos nosotros con Gustavo allá por las 11 de la noche de cenar, 11:30, eran muchas las camionetas, porque vos pensás que vos tenés que dejar el hotel a las 11 de la mañana. Los departamentos de estos edificios que está colmado o estaba colmado de argentinos, sigue con algunos que se van en avión, pero te diría 20 camionetas que vos los veías que estaban subiendo para ya arrancar a la noche, a la medianoche y llegar a las 12 del mediodía de hoy, Atlanta. Pero bueno, ayer con Titín, que estábamos hablando permanentemente, un amigo nuestro acá, hincha de River, que está radicado, el marido de Gloria, que yo te lo comentaba, él nos decía que tenía alquiladas las 30 camionetas y un montón de cosas más, porque es mucha la cantidad de argentinos que se juntan, hacen una vaquita y van a hacer, pero me extraña mucho, ¿no? Son 12 horas para un viaje de 2 horas de avión. Que 1 o 2 horas, ¿qué tenemos? Coco, a Corrientes, ¿cuánto hay?
3: Y hora y media, más o menos, tenés. Mira, me está escribiendo justo Pablo D'Angelo, que está escuchando, y me dice, es como ir a Mendoza, más o menos, 2 horas.
2: Está bien, pero son 12 horitas de auto, ¿eh?
3: Sí, son 12 horas de auto, sí. Cuando vos tenés tantos kilómetros, ¿cuántos kilómetros hay, me dijiste? Más o menos.
2: No, yo no conozco cuánto.
3: Creí que habían dicho ahí cuántos kilómetros hay. Claro, son 12 horas de auto. Lo que pasa es que tenés que ir a una velocidad límite. No es como acá la ruta que vos agarrás y me lo metés en 140 al auto.
2: Ah, bueno, usted cuando va corriente. Bueno,
3: sí.
2: ¿No? Sí. ¿Qué dice usted? Encima, se ve que el tipo acelera, no respeta la regla de tránsito. Mire que en Entre Ríos son unos
3: sacadores de fotos seriales, ¿no? Sí, las de Entre Ríos son tremendas. Ahí te pasás un punto, te pasás y ya te llega la multa.
2: Me escribe Germán García Groba, 1045 kilómetros, dice.
3: Claro, si vos te vas en auto de acá, con otras velocidades, ¿no? De acá a Corrientes son más o menos en 9 horas de auto, 10 horas de auto. Está bien las 12 horas, entonces, como marcás vos, porque hay que ir con una velocidad límite y de esa manera hay que. Bueno, son 12 horitas de auto, es bastante. Solo de viaje tenés un día y de vuelta.
2: Los vamos a ir dejando para esta media hora rumbo al partido y bueno, vamos a ir sacando nuestras baterías para perder tipo de contacto, porque si se demora una hora más. Nada, pero esto es Radio La Red. Cuando hablamos que es una familia y un montón de cosas, usted, una cosa es preparar determinados momentos, pero enseguida cuando vimos, nos miramos con Germán, entramos en contacto con Atlanta, porque no vamos a dejarlo solo, y aparte, porque siempre corresponde que el estudio este montado aquí en Miami sea el eje central de todo, así que estamos a disposición para lo que necesiten. Por las imágenes que estamos, no sé qué imágenes están recibiendo ustedes, pero los periodistas de Telemundo y los periodistas de Telemundo están con, en este momento, Cuadrado y Guardado, perdón, que dije Cuadrado. Guardado y la gente de Telemundo está con un paraguas.
3: Ajá.
2: Están en un costado de la cancha, como vemos a alguna, no sé, a Martín Palermo, vemos en los distintos lugares que están adentro de la cancha. En estos momentos están con un paraguas que parece una sombrilla de Mar del Plata, una sombrilla muy grande, pero llueve bastante, no es que está lloviznando y de quisquilloso nada más están emitiendo desde allí, pero sigue lloviendo, más allá que no es lo importante, sino que se despejen las tormentas eléctricas, ¿no?
1: Así es, no hay episodios eléctricos, así que la lluvia lentamente va a desaparecer. El Estadio Azteca ya está repleto, trabajan los equipos en el campo de juego. Tenemos armado un partido extraordinario para la noche de Radio La Red. Y atención que pinta para que sigamos hasta entrada la madrugada. Así que nos preparamos para este inolvidable, así lo será, México e Inglaterra. Abrazo grande, MP.
2: Un abrazo, y para los malos que dicen ojalá haya alargue y penales.
3: No.
2: Así, sí. No, bueno, Coco. Ya no trabaja más con Novarecio. Ahora está conmigo a las 2 de la tarde. O sea, no es que se tiene que levantar a las 5 y cuarto.
3: Bueno, pero ha sido un domingo largo. Pero acá estamos.
2: Y no sabe lo que le espera.
3: No.
2: Y no sabe lo que falta, Gustavo.
3: Tal cual. Ya escribió el malo de Villavoye en el laboratorio. Imagínate que dice, seguro que llegamos a alargue.
1: No hay cena. No hay descanso, acá damos todo por el Mundial. Y la lluvia que sigue cayendo y el Azteca ya está repleto y ya estamos para México e Inglaterra.
2: Un hombre,
1: y que dure lo que dure.
2: Y lo que tenga que durar, escúchame, lo despide Arévalo a la selección argentina en el aeropuerto, como recién nos contaba Martín. Lo recibe Yarroch en Atlanta. ya despegó la noticia que todos tenemos que saber, los argentinos informando directamente nosotros de Estados Unidos con la apoyatura permanentemente, y no saben lo bien que se siente el apoyo de todos ustedes. Así que uno lo despide, el otro lo recibe y seguimos en contacto permanentemente. Nos quedamos enganchados escuchando la transmisión de Radio La Red.
1: No lo puedo creer, llegó Gianni Infantino a su butaca en el Azteca.
3: No, si llegó Infantino, entonces esto arranca, ¿eh?
2: Está grabado, no es
1: para mí es hay un doble de riesgo.
3: Para mí es el doble como Shakira, tiene otro doble.
2: Chao, chicos.
1: Abrazo grande. Chao, Martín, abrazo grande. ¿Algo más para agregar? Arévalo. Se fue. Está Gustavo Yarroch. Te he despedido, Gustavo.
13: Bueno, Gus, bueno, aquí esperamos a la selección, entonces, en el hotel de Whitley, lo tenemos aquí cerquita, así que en un rato nada más va a llegar Argentina a Atlanta para esperar el gran choque del martes contra los egipcios. Argentina saldrá a buscar aquí en el estadio Mercedes-Benz un lugar en los cuartos de final de la Copa del Mundo. Si el equipo avanza el próximo martes, el sábado tendrá que jugar nuevamente en Kansas City, en este caso frente al ganador de la llave entre Colombia y Suiza. Gus,
1: gran abrazo, un saludo grande para Martín Lieberman, que está de acuerdo conmigo acerca del tema Letesie. Dice, en octavo ya empezás a condicionar por la nacionalidad, nunca se da, tenés que sacar a 15 árbitros entonces.
3: Bueno, que saquen.
1: Saludos para Sergio D'Agostino. A un tango del obelisco, qué ganas de tener aquí las empanadas del restaurante.
3: Vendrían bien.
9: Lo que parece el obelisco en una celebración de un triunfo de la selección argentina es Oslo.
1: Es impresionante,
9: esta hora,
1: Sí señor. Uno encima del otro, Ahí no hay lugar ni para hacer el remo vikingo.
9: ¿Quién dijo que los noruegos eran fríos? Impresionante lo que se está viviendo en Oslo a esta hora.
3: En serio, y la verdad, ratifico lo que decía en Un Buen Domingo Hoy. Yo creo que la nueva cara marketinera de el bueno de la película es Erling Haaland. La simpatía que tiene para festejar, para acercarse a la gente, tocando el bombo, o el tambor ese, no sé cómo se llama, el tambor para remar con todo un estadio. No te festeja los goles de manera soberbia como Mbappé. No levanta el dedito para decir soy el uno. El tipo sale serio, va y levanta a los rivales.
1: Y no entró en la riña con los brasileños.
3: Tampoco.
1: Mirá que está peleado con Magalhães por los duelos Arsenal y Manchester City.
3: Exacto, es más,
1: no le dijo nada.
3: Nada.
1: Y Odegaard, cuando se tiró algún taco, algún firulete para controlar la pelota, no reaccionó cuando se le vinieron al humo Neymar y compañía.
3: Exactamente, con absoluto respeto. Es más, recién estaba viendo la conferencia de prensa de Haaland. Más que conferencia, lo que habló en el campo de juego cuando terminó el partido. Y Haaland decía que tenían un tremendo respeto por el fútbol brasileño por una cuestión muy sencilla. Creo que si alguna vez se cruzan con los argentinos también les va a pasar lo mismo, porque ellos se daban cuenta del orgullo y lo que estaban sufriendo los jugadores adentro de la cancha porque no podían pasar de ronda, y lo que defienden la camiseta. El orgullo con el que defienden la camiseta. Y decía Haaland, ojalá nuestros jóvenes se estén dando cuenta en este momento, en Noruega, en Oslo, que la camiseta hay que defenderla desde el momento mismo que uno empieza a jugar al fútbol. No más adelante, sino desde chicos, como son los brasileños. El brasileño desde chico se pone su camiseta, como el argentino, como cualquier sudamericano, y quiere defender su camiseta. Y mirá el respeto que tiene Haaland por sobre Brasil. Y a mí me parece extraordinario lo de Haaland. Parece que ha sido un mundial que lo potenció, porque siempre parece que en el City tenía cara de malo. Siempre parecía que era ese androide serio, frío, como bien dice Fer. Y acá demostró todo lo contrario. Los chicos, cuando salen del vestuario, estos que se agarran de la mano de los jugadores, quieren abrazarlo tanto como a Messi. Y no noto lo mismo que pase con Mbappé eso, con Dembélé eso. Francamente, y eso se trae de adentro. Eso no es nada más que una cuota marketinera cuando está la cámara prendida. No noto lo mismo con Cristiano Ronaldo, aunque un poco más Cristiano Ronaldo, la gente lo quiere un poco más. Pero la realidad es que veo que en Haaland hemos descubierto el personaje querendón, del grandote querendón.
1: Querible.
3: Querible, exactamente, simpático, y que además va y te gana el partido como te ganó hoy, ¿no?
1: Bien.
3: Y no te festeja los goles, ¿eh?
1: No.
3: Va, se va a un costado del arco.
1: Casi se sacó la camiseta y dijo, no, que me van a amonestar.
3: Exactamente.
1: Y dijo, me voy a contener. Bueno, se fueron los ingleses bebiendo muchísima glucosa. Luego de la entrada en calor, lluvia que persiste en el Estadio Azteca. El estadio está repleto, se van también los mexicanos. Vamos a la pausa y enseguida estaremos con la ceremonia de himnos, pero primero quiero ir a la carrera con las formaciones de México e Inglaterra con Gonzalo Ploticia y el Tano del Burgo. El Tano del Burgo y Gonzalo Ploticia.
4: Pasando el limpio, el anfitrión, el local, 1 el arquero Raúl Rangel, 2 Jorge Sánchez, 6 13 César Montes, 5 Johan Vázquez y 23 Jesús Gallardo, 7 para Luis Romo, 6 Eric Lira, 19 Gilberto Mora, 25 Roberto Alvarado, 9 Raúl Jiménez y la 16 para Julián Quiñones.
5: Por el lado de Inglaterra con la 1 Jordan Pickford, 26 Kwanza, 2 Konsa, 6 Gates, 3 Nico Reilly. En la mitad de la cancha 4 Declan Rice, 8 Anderson, 10 Jude Bellingham y arriba con la 7 Bukayo Saka, 9 el capitán y goleador Harry Kane y con la 18 Anthony Gordon.
1: Vamos a la pausa con saludo especial para la familia Bonini. Para Sergio, Andrea y Mateo, que nos están escuchando, esperando por este gran partido entre México e Inglaterra, el Mundial. Es de Radio La Red, por si no se dieron cuenta. En esta espera, todos los contactos, todos los compañeros que están diseminados por Estados Unidos y nosotros esperando en el Azteca por México e Inglaterra con Coco Ramón, el Tano del Burgo, Gonzalo Ploticia, Juan Pablo Plano en la producción, Fer García en estudios, con Quique Pendaz, Laura López en los controles.
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6: El partido jugaron México e Inglaterra en la historia, 7 triunfos ingleses, 2 mexicanos. Un partido terminó en empate por Copas del Mundo. Se enfrentaron en 1966, el 16 de junio en Wembley. Fue triunfo inglés 2-0 con los goles de Bobby Charlton y de Roger Hunt. Los ingleses suman 4 victorias consecutivas ante los aztecas. El último triunfo mexicano, 9 de junio de 1985, amistoso en México, fue 1-0 con gol de Luis Flores.
7: Se vendrán los equipos para la cancha. Estamos muy cerca de México e Inglaterra, con una hora de demora por la tormenta eléctrica en el Distrito Federal. El estadio está repleto. Llegó Saúl Álvarez, el Canelo Álvarez. Está ya en su palco. Está repleto el estadio. Impactante lo de los mexicanos queriendo superar el Rubicón, diría Alejandro Sabela.
8: Gustavo.
7: Sí.
8: Siguiendo con personalidades mexicanas, hoy en territorio hostil, adverso como Silverstone, Inglaterra, el que lució una remera de México fue Checo Pérez. Ajá. Que finalizó en la 14ª posición también.
7: ¿Cómo terminó Colapinto? ¿Sumó puntos?
6: Noveno terminó, sí señor, noveno el piloto argentino.
7: Muy bien, estamos esperando por este partido, se hacen los anuncios tanto de México e Inglaterra, pero me parece que es pertinente escuchar a Cristiano Ronaldo, que dijo que este es su último Mundial, confirmó algo que más o menos ya sabemos por qué. Para mí ya está hace un tiempo fuera de lo que es la élite, por más que haga goles como figura nominal en este conjunto portugués. Juegan para él, él hace los goles de penal, generalmente algún tiro libre puede invocar también, pero no está para la alta competencia ya. Escuchamos a Cristiano Ronaldo, Ronaldísimo, hoy esperando por España mañana.
9: Último Mundial. Gracias por la pregunta, una pregunta interesante, me gusta. Bueno, lo que se queda es la gente. La gente que te quiere, la gente que una de cierta forma les puede dar un momento diferente en sus vidas. Yo comparto muchas veces los hoteles, en el ascensor, con la gente que trabaja, housekeeping, los latinos. Y se queda, para mí son memorias espectaculares. Por ejemplo, eres de Argentina, ayer en el vuelo, una de las azafatas era argentina. Yo sabía que era argentina por la manera que me miró. Yo ha dicho, estoy seguro que tú eres de Argentina. Y él, ¿cómo sabes? Yo, la manera que me miraste. Y él, ¿cómo te miré? Yo, me miraste y desviaste los ojos muy rápido. Eso quiere decir que no les gusta a Cristiano. Me ha dicho así, pero después en plan de broma. mi mujer es argentina. Claro. Obviamente que tengo que tener un cariño especial por los argentinos también, de Buenos Aires. Por eso, todo está bien, no pasa nada. Diciendo a tu pregunta, es disfrutar al máximo posible, que sea el último mundial, que va a ser mi último mundial, y disfrutar día a día. Ojalá, ojalá, que no sea mañana mi último partido, ojalá. Así vosotros estén, me pueden matar un poco más. Intentar matar.
10: Me encantó.
7: Me respondió a lo que decía.
10: Lo quiero más, lo quiero más ahora. Lo quiero mucho más a Cristiano, mucho más a Cristiano. ¿Cómo no lo vas a querer a un tipo que te habla así? Que te habla en tercera persona cuando se está levantando su germu. Me encanta. Por supuesto, un beso. Lleno argentino, lo queremos más ahora. Y que después cuando se retire venga a Buenos Aires. No pasa nada con Messi. Fueron dos enormes tipos, dos enormes jugadores que llevaron para adelante e impulsaron el fútbol del mundo para adelante en esa competitividad a muerte que han tenido, la verdad, y la siguen teniendo. Y me parece fantástico que la sigan teniendo, pero la verdad, entre escucharlo, yo no sé, Fer, a vos qué te pasa, que sos un tipo más frío que nosotros.
11: No, extraordinario.
10: Entre escucharlo a este y escucharlo a Mbappé.
11: No, pero...
10: diciendo, nos obligaron a ir a la mierda a jugar.
11: Esto es lo que le hace, esto es lo que le hace falta al fútbol.
10: Claro.
11: Un poco más de esto, ¿no? Para, no digo desdramatizar, pero sí para hacerlo más ameno.
10: Así es. Tal cual, la verdad me encantó escucharlo así a Cristiano Ronaldo fuera de la imagen del Siu y de eso, sin dudas es otro tipo y que seguramente cuando se retire lo vamos a conocer mucho más. Y ojalá venga a la Argentina,
7: Coco, sí. Esta vez entendió el juego Cristiano. La otra vez le habían preguntado por Messi y se enojó. La pregunta era de un periodista argentino. Esta vez me parece que entendió bien el juego.
10: No, y además en la conferencia de prensa estuvo picante. Claro, entendió el juego porque además venía de Vero Brunati, una periodista argentina. Pero además entendió el juego porque creo que tiene esa controversia con el periodismo portugués. De hecho, se los enfrentó en la conferencia de prensa. Le dijo a vos, vos que me mataste y que me querés seguir matando. Por eso dice en el final, por ahí si no es el último partido, así me pueden seguir matando. Hablando de la prensa portuguesa. Pero la realidad es que ver a un Cristiano Ronaldo de esta manera es mucho más simpático y mucho más atractivo que ver a un Haaland que ni siquiera le quiso dar la mano a Gil, ¿no?
7: Salvo...
10: A un Haaland, digo, a un Mbappé. Que ni siquiera le quiso dar la mano a Gil, ¿no?
7: Bien, cerramos este capítulo. Mañana estaremos con España y Portugal, con Walter Nelson y con vos, Coco Ramón. Estamos esperando por las apariciones de México e Inglaterra. El clima es londinense, salvo por el smog y la altura. Inglaterra tiene que estar cómodo con esta lluvia y este frío, 15 grados.
10: Pero 15 grados, es cierto.
7: La temperatura.
10: Bajó muchísimo, la verdad es ideal para jugar, 15 grados. Mirá si a la Argentina le dabas 15 grados frente a Cabo Verde.
7: Claro.
10: Sí, jugó con 36. Imagínate, con 15 grados. ¿Cómo les encanta a los mexicanos la máscara esa?
7: Sí, señor.
10: La máscara de la lucha libre.
7: La máscara de los luchadores, tradicional, característica, que están allí mostrando.
10: A vos que
7: en
10: te encanta México.
7: Azteca.
10: Viva México, dijiste.
7: Le dije a mi amigo, claro, a Ricardo Murguía. Esto pasa no solamente por una generalización de las cuestiones que se dan entre los países, sino también hay una amistad en el medio y bueno, no la podemos dejar de lado. Allí están los aztecas, el estadio está lleno, esperamos por Inglaterra, el conjunto de Thomas Tuchel, el Vasco Aguirre ha preparado el equipo consciente de que era necesario encerrarlos a los futbolistas, parecido a lo que había hecho el doctor Carlos Salvador Bilardo hace 40 años para obtener el título justamente en este estadio azteca que ha sido remozado para la ocasión. Estoy con vos, Tano del Burgo, esperando por la salida de los equipos.
12: Ya lo veo a Pickford, también lo veo a Harry Kane. En un ratito los tenés dentro del campo de juego. Me parece que el desafío para Tuchel es mostrar otra cara que la que mostró frente a Congo. Veremos si lo hace y es parecida a la que jugó frente a Croacia cuando ganó 4-2.
7: Estamos con Gonzalo Plotinsia.
8: Recordemos del otro lado, repite equipo el Vasco Aguirre en relación a Ecuador, buscando mantener el invicto mundialista en el Azteca. Un décimo partido va el equipo a la cancha. Le habían preguntado en la previa al técnico mexicano por la reprogramación. No quería saber nada. Al fin de cuentas se terminó reprogramando.
7: Se vendrán los equipos para la cancha. ensordecedor va a ser el recibimiento para México. Recordemos, por favor, los árbitros del encuentro. Otra vez me toca Fagani.
8: Sí, que es un árbitro con dilatada trayectoria, el iraní nacionalizado australiano que pertenece a esa federación, porque para algún desprevenido terminó dirigiendo dos finales de Mundial de Clubes, 2015, la última, la del 2025, y también, por supuesto, ha dirigido final de Juegos Olímpicos, entre otros hitos, acompañado de la Crindis y del Insei, dos australianos también como asistentes. El cuarto hombre será el marroquí Jayed junto con Brinzi. Y en el VAR habrá una presencia sudamericana, el colombiano Nicolás Gallo junto al chileno Jara y al venezolano Soto.
7: Muy bien, recordemos el triunfo de Noruega, lo dirigió el estadounidense de origen marroquí, nacido en Casablanca, Ismail El Fat. Y a la Argentina lo va a dirigir Letessier, el francés, el próximo martes frente a Egipto. Los partidos para mañana por estos octavos de final, Fer.
11: Mañana 4 de la tarde en Dallas, Portugal frente a España. Y mañana a las 21 en Seattle, Estados Unidos frente a Bélgica. 8 series de octavos de final ha jugado México por Copas del Mundo. Ganó solamente una, perdió 7. El triunfo en el 86 ante Bulgaria, 2-0, 7 series para Inglaterra, 5 triunfos y 2 derrotas.
7: Es impresionante lo que puede generar la inteligencia artificial, hasta una película entera con los protagonistas vikingos, Haaland, Odegaard contra Neymar y Vinicius. Estamos viendo escenas realmente increíbles, ¿eh? Lo que ha evolucionado en ese aspecto con la inteligencia artificial, la posibilidad hasta de complicar la vida de todos. La imagen de Declan Rice, un jugador que tuvo un desgaste tremendo en toda la temporada. Allí del otro lado, Gilberto Mora, el chiquilín. Hubo una escena también que no fue inteligencia artificial, sino que fue real, que Ochoa le llevaba los útiles escolares para que haga la tarea al más joven del campeonato del mundo. Allí está Gilberto Mora con Alvarado, con Raúl Jiménez, un jugador, un goleador de enorme experiencia que va a volver al Wolverhampton, va a jugar la segunda división de Inglaterra, y con Julián Quiñones, que seguramente después del Mundial va a progresar en su carrera futbolística, el jugador que ha elegido ha adoptado la nacionalidad mexicana siendo colombiano, ¿no?
8: Claro, exactamente, porque milita en el Al-Kashiad del fútbol árabe y seguramente es uno de los tantos jugadores que pegará el salto.
7: Equipos en la cancha en el Distrito Federal Mexicano, están México e Inglaterra. Impresionante el recibimiento para el conjunto tricolor. Allí está el saludo de Pickford a un costado, no sé realmente a quién saludó.
8: ¿Sabés con quién tiene una gran relación? Con Raúl Jiménez, claro. Muchos años, incluso es el futbolista que más goles le marcó el arquero inglés.
7: Mirá vos, bueno, allí están los jugadores mexicanos con una campera de color verde. El saludo a un costado de Raúl Rangel, el capitán es César Montes. Y vamos a la ceremonia de himnos. Veremos si primero escucharemos el himno mexicano con música de Jaime Nuno, estrenado en 1854, himno solemne y enérgico, con un fuerte mensaje de defensa de la patria y de la libertad. Y por el otro lado, el himno inglés, ¿no? Dios salve al rey. El rey en la actualidad, Carlos III, que está enfermo.
13: Quien pueda, que se ponga de pie.
7: El hijo de la reina Isabel II. Himno inglés primero, después vendrá el mexicano.

82, Guerra de Malvinas, se le prohibió a los periodistas que transmitían para la Argentina mencionar la palabra Inglaterra. Entonces, recuerdo para siempre el relato de Juan Carlos Morales que le decía al equipo de color blanco, de camiseta blanca, corner, y bueno, y no podía mencionar el nombre del país en plena guerra de Malvinas. El saludo para el gran Juan Carlos Morales, que nos está escuchando desde Mar del Plata. El himno mexicano.

al sonoro rugir del cañón. Mexicanos, el grito de guerra. Es el fútbol, es el mundial, es el Estadio Azteca. Han pasado 4 décadas de aquel Argentina 3, Alemania 2. El saludo de los ingleses con los árbitros del partido, Fagani, Lacrindis, Lindsay, los australianos. El cuarto árbitro es marroquí, Jalal Zayed. Y en el VAR está el colombiano Nicolás Gallo. El saludo del conjunto de los Tres Leones. Allí va a caminar el conjunto mexicano ahora para saludarse con el árbitro César Montes, el capitán de México. Reiteremos la formación del conjunto azteca.

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1: Sí, 12 partidos que no pierde México. Ganó los últimos 7 encuentros por mundiales. 5 victorias consecutivas. Obviamente que va a intentar por primera vez jugar 6 encuentros en una misma Copa del Mundo. Inglaterra solamente sufrió una derrota en los últimos 14 partidos amistosos frente a Japón en marzo, 1-0. Y hay que confirmar, porque estaba prevista la actuación de Maná como show del entretiempo de este partido.
2: Encima actuación de Maná.
1: Sí, señor. Así que hay espectáculo, hay show.
2: No, por favor. No, está todo inundado el campo de juego.
3: Y encima
2: no
3: se picó en la previa ante el cantante de Maná y los Gallagher.
1: Ah, claro, también. Claro. Sí,
2: ah, no sabía esa. Sí. Gente. Cuéntele.
3: No, porque los Gallagher chicanearon en redes sociales. No recuerdo cuál de los dos. Y no le gustó al cantante de Maná con el estilo mexicano inconfundible, con sello, le dijo que había que jugar el partido, ¿no?
2: Bueno,
3: Liam Gallagher.
2: Bueno, hay que esperar. Tratemos que Maná no cante en el entretiempo y que el partido se juegue como se tiene que jugar.
1: Ya esto bastante, show. Es el mundial de show.
2: Ah, ya bastante tenemos. Entre la tormenta, los rayos, el agüita. ¡Ay, señorita, llueve!
4: Vaticinó un 5-0 Gallagher, ojo.
2: Por favor.
5: Ya lo dijo Maná, chicos. Sigue lloviendo.
2: Acá no va a haber cooling break si hace 15 grados.
4: Ni Igor Volakov se animó tanto.
2: Va a haber cooling break si hace 15 minutos.
1: Todo show, rehidratación.
6: Se reúnen los jugadores mexicanos para transmitirse el mayor ánimo posible. La voz cantante es César Montes. Se abrazan entre ellos los jugadores del conjunto azteca. Del otro lado, Inglaterra preparado para la batalla. Todo está por suceder. 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
6: Tiene que mover Inglaterra. Va a comenzar el partido. La cuenta regresiva. Va a pitar el árbitro Fagani. Ahí está, frente a la pelota, Declan Rice. Enorme mediocampista, de los mejores del mundo. Ahí está preparado Rice para el inicio. Ya está esperando Pickford para la salida tradicional del conjunto de Thomas Tuchel. Pitó Fagani, ya se juega. El toque atrás de Rice, viene para Pickford, la tiene el zurdo del Everton. Pelotazo de Pickford, arriba Harry Kane. Sale el arquero, le da una trompada a la pelota. El puño izquierdo de Rangel para alejarla. La busca Quiñones por la izquierda, entrega atrás para Jesús Gallardo. Va el pelotazo buscándola a Raúl Jiménez, quedó sujetado en Raúl Jiménez del cuerpo del defensor Cuanza. Pelota atrás de Gay para Pickford. Otro pelotazo de Pickford por la derecha para la subida de Bellingham. No va a llegar Cuanza, lateral favorable a México. Desde la izquierda lo tiene que realizar Jesús Gallardo.
2: Atención con estas dos primeras jugadas por parte de México en la salida de Pickford. ¿Por qué? Por la altura. La pelota también vuela más rápido. Y eso es lo que intentó el arquero de Inglaterra en la primera. Fue casi de arquero a arquero, y en la segunda, pelotazo profundo también.
6: Pablo Navarro, locutor campeón del mundo. Cuando hay plancha, cuando hay riesgo para el adversario, se revuelca Romo, pierna arriba de Reis, amonestado.
4: Sí, señor, el primero del partido y el primero de Inglaterra al minuto. Amonestado Declan Rice.
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6: Menos de un minuto y ya está amonestado Declan Rice. Inobjetable la decisión de Fagani. No sé si llegó a tocarlo, pero le mostró los tapones.
4: Muy arriba,
6: en el rostro a Luis Romo, que queda en el piso. Se queja enérgico Thomas Tuchel, la primera. Y ya lo amonesta, dice el alemán.
4: Que fue arriba, Gustavo, me parece que está bien amonestado. Sí. No sé si le pega, porque si le pega le produce una herida. Pero me parece que fue muy arriba Rice.
2: Sí, está bien amonestado, más allá que sea la primera. Es cierto lo que dice Tuchel al minuto de juego. Pero bueno, me parece que acá hay error de Declan Rice de ir fuerte arriba. La idea es esta, ojo, es que ya de entrada está picado el partido. Se agarran en el lanzamiento del pelotazo largo, sobre todo cuando sale México. Me parece que va a estar bastante picado esto, ¿eh?
3: Sí, ahí se

0: pone, acusado un dolor en su cabeza, en su rostro, el futbolista de Chivas, el 7 Romo.
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2: 2 minutos 15, sale México con la pelota Montes. Montes domina la mitad de la cancha, toca por la derecha para Jorge Sánchez. Sánchez abre el juego, viene para el Piojo Alvarado. Alvarado la tira por bajo para Raúl Jiménez. Toca por la derecha para la subida de Gilberto Mora. Tocó el medio para Raúl Jiménez, apuntó al arco, tiró. Hay un rebote, le va a quedar otra vez por la derecha el Piojo Alvarado. Amaga Alvarado, está dentro del área de Inglaterra. El toque atrás viene para Sánchez. Sánchez tocó otra vez para Alvarado. Se viene México. Ahí domina por la derecha Roberto Alvarado, marcado por O'Reilly. El toque atrás viene para Mora. Amaga Mora, totalmente replegado. Inglaterra tiene que jugar la tras Lira. Empieza con el ole, el público en el Estadio Azteca. Toque corto de Montes. Montes por la derecha otra vez para Lira. Avanza Eric Lira. Lira que la filtra cortito, la juega por la derecha. Muy bien México. Viene para Alvarado, la pide por adentro Jorge Sánchez, encara Alvarado, pasa entre dos y entre tres también, no, el tercero en cuestión es Anderson, que recupera, foul, lo embiste, viste, Jorge Sánchez comete infracción contra Gordon, tiro libre para Inglaterra.
3: Buena dinámica por parte de México en el arranque del partido, tocando rápido, saliendo sobre la banda derecha, nada que no sepa hacer Inglaterra, que intenta cerrarse atrás y empezar a pensar el partido.
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2: El pelotazo de Jordan Pickford desde su área grande. Pelotazo de Pickford y los gritos tradicionales de los mexicanos. Toca Rey para Bellingham. Abre por la derecha. Atención para Cuanza. Cuanza la tira para Bucayo. Saca, la corre, saca. Veremos si llega o no llegó. Lateral para México en zona defensiva. Tiene que realizarlo Jesús Gallardo. 0-0.
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3: Buena señal por parte de Bellingham a sus compañeros. Se saca también, tranquilidad, pide con las manitos para abajo, con la palma de las manos para abajo. Es cuestión de pensar el partido, no de entrar en el golpe por golpe que propone México.
2: Levanta Gay, la tira por la derecha para Saca, este no llega, lateral otra vez para México. Ahora en la mitad de su campo lo tiene que realizar Jesús Gallardo, entregándola para Johan Vázquez. Vázquez sale desde el fondo, Vázquez toca atrás para Raúl Rangel. La tiene el arquero de Chivas, toca cortito para la salida de César Montes. Montes que domina, allí todavía en su área, atrayendo a Harry Kane, la toca atrás. Otra vez Montes con el arquero Raúl Rangel. Sale México.
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2: Toca Baby Mora, atrás para Eric Lira. Lira por la izquierda para Roberto Alvarado. Juega de todo el Piojo. Toca para Jesús Gallardo. Otra vez para Alvarado. Alvarado que retrocede. Entrega para Johan Vázquez. Vázquez para Eric Lira. Lira la tira por la derecha. Para Montes, no encuentra la pelota Inglaterra, la tiene Montes, Montes toca otra vez para Lira, viene otra vez con Montes, Montes por el medio para Alvarado, Alvarado la tira para Moras, cierra enérgicamente Gay, entrega por el medio para Jude Bellingham. Bellingham presionado entre tres jugadores de México, ahí está, lo enjaulan a Jude Bellingham, hay foul, tiro libre para Inglaterra, se enoja Harry Kane, le saca la pelota, da rebato al jugador mexicano Fagani, veremos si amonesta al jugador azteca.
3: Es que debería amonestarlo por retención de pelota, por eso es lo que se queja acá Harry Kane, porque Harry Kane quería salir rápido con el tiro libre y no se lo permitieron.
2: Advertencia, basta, pórtese bien, le dice Fagani a Eric Lira.
0: Sí, sí, por lo pronto advertencia, más allá de la sujeción de la camiseta y ese intento de retención del mediocampista mexicano.
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3: No me gusta el árbitro, ¿eh? Que deje jugar en lugar de hablar, ¿eh? Está hablando mucho.
2: Tiro libre que va a realizar Mark Gay. La va a tirar por la izquierda para O'Reilly. No, prefiere tocar corto. Viene para la ubicación de Anderson. Anderson para Gay. Mano. El árbitro dice que hay falta. Infracción, carga de Gilberto Mora, tiro libre para Inglaterra, se salvó Gay.
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2: Salida de Pickford, entrega por la derecha para Conza. Viene por la mitad de la cancha el jugador de Aston Villa, la tira para Mark Gay. Gay que abre para O'Reilly, se juntan los del Manchester City, toca Allí O'Reilly para Bellingham desde la mitad de la cancha atrás para Jordan Pickford, ensordecedora silbatina para los ingleses, nunca lo han vivido esto. El toque corto para Konsa, Konsa sale por derecha para Declan Rice, Rice que toca atrás otra vez para Konsa, Konsa cambia por la izquierda para Margay, tiene la pelota el conjunto inglés, allí va Gay, espera México, toca Gay otra vez para Konsa, baja para recibir Declan Rice, la tiene el alma del equipo inglés, se la toca atrás, Rice para Konsa, Konsa que domina, baja para recibir Elliot Anderson, prefiere tocar finalmente Konsa para Gay, Gay para O'Reilly, va a presionar en bloque el conjunto mexicano. O'Reilly la filtra muy bien para Bellingham, se viene Bellingham entre tres, encara Bellingham, Bellingham toca para Anthony Gordon, Gordon encara, se viene Gordon, busca el fondo de la cancha, rebote en el defensor Sánchez, pelota al córner, tiro de esquina para Inglaterra.
3: Salió rápido desde atrás Inglaterra, zafó de la primera presión alta que tiene México hasta que agarró la pelota Bellingham y Bellingham aceleró para ganar el córner.
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2: Espera O'Reilly, gran candidato a anotar el primer gol de cabeza. Allí está marcado por Jorge Sánchez. Hay contacto, el árbitro advierte. Rice para ejecutarlo, está con él Bukayo Saka, compañeros del Arsenal, campeón de la Premier League. Advertencia del árbitro Fagani, muy conversador.
4: Está de advertir, viejo.
2: Está preparado para lanzar el centro Rice. Veremos si va directo o va a tocar con Bukayo Saka. Viene para Saka, presiona allí Gilberto Mora, la tiene Bukayo. De zurda al centro, es muy bueno, pero no llega nadie por el fondo. El centro es perseguido por Gallardo. Contra la raya, la deja salir Gallardo, lateral para México, para los mexicanos, digo.
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2: La salida de México, atorado por la presencia de Harry Kane, pelotazo de Johan Vázquez, atento para bajarla Anderson, toca para Konsa, Konsa para Gay, Gay que domina la mitad de la cancha, se viene, Gay levanta la cabeza siempre con la mano izquierda vendada, toca corto para Anderson, Anderson puede jugar por la derecha para Bukayito, la tiene Saka, se viene Bukayo, Saka, Saka se frena, va a tocar atrás nuevamente para Rice, Rice más atrás aún, jugándola ahora para Konsa, todo atrás México.
3: Sí, hace 3-4 minutos que tiene la pelota Inglaterra. México, después de la primera presión de los 2 minutos iniciales, no logra tener la pelota. La maneja Inglaterra, hay que ver si tiene profundidad.
2: Toque de Rice, otra vez para Saka, marcado por Jesús Gallardo. Saka vuelve a tocar atrás para Rice. Dominante en la mitad de la cancha, Declan Rice toca atrás para Gay. Abre por la izquierda para O'Reilly, se viene O'Reilly. O'Reilly que domina, tiene características de mediocampista. El flaco que juega como lateral por la izquierda, pelota para Gordon. Gordon escapa de Sánchez, siempre Gordon. Gordon jugándole otra vez para O'Reilly. Baja para recibir Bellingham. O'Reilly prefiere apoyarse en Gay. Juega ahora para Anderson. Anderson va por el círculo, Anderson toca por la derecha. La juega para Konsa, se frena Konsa, el exjugador de Liverpool. Ahora en el fútbol alemán la tiene Konsa, se adelanta Konsa, espera el chiquitito Mora, pelota para O'Reilly, O'Reilly que abrió para Gordon, la tiene Gordon, la tira por la izquierda para Bellingham, atento en el cruce Lira, termina empujando Bellingham, no se cae todavía Lira, Lira ahora sí se cae y pierde la pelota por el costado. ¿Cobró el árbitro falta en favor de México o hay lateral?
3: Sí, yo creo que sí.
2: Lateral para México.
3: Lateral, bueno, lo termina tocando en la última. Bellingham que se ríe. Se ríe por esto. Perdón. De lo mismo pasa con... Mirá, ahora es el lateral para Inglaterra.
2: Claro, no, era para Inglaterra. Yo te hice confundir. Lateral que va a ser O'Reilly. Va a venir el saque de costado de O'Reilly. 10 minutos 40. Noruega está en cuartos de final. Eliminó a Brasil. Pelota por la izquierda. Muy fuerte. Lateral no pudo dominarla. Gordon en el forcejeo. Saque de meta para México.
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3: Por ahora elige Inglaterra salir más por la izquierda que por la derecha. Es clave Gordon. Se retrasa e intenta conectarse también con Gordo Bellingham saliendo de la mitad de la cancha.
2: Allí lo veíamos a Hugo Sánchez. Estaba también el Conejo Pérez. ¿Se acuerdan aquel arquero de Cruz Azul?
0: Claro.
2: Pelota por la derecha y no sé si omití alguno que andaba por allí. El flaco era centrodelantero. También lo vi. No recuerdo ahora su apellido. Pelota que va a buscar por la izquierda del Piojo. La tiene por allí Alvarado. Juega con Quiñones. Quiñones que avanza. La pide otra vez Raúl Jiménez. Pelota cruzada. Interrumpe muy bien O'Reilly. Sale rápido con Gordon, pero ya la perdió. La está recuperando Allí para México, Jorge Sánchez, toca atrás para Montes, Montes para Lira. Lira en el círculo, Lira la juega por el costado para Johan Vázquez. Se viene el conjunto del Vasco, Javier Aguirre. El toque corto por el medio para el arranque de Mora. Sin demora, toca para Raúl Jiménez. Raúl Jiménez por el medio, todo por allí. Ahí viene México, la pelota viene para Alvarado. Alvarado y el toque atrás viene para el zaguero, el capitán César Montes. Entrega para Johan Vázquez, otra vez para Montes. Montes domina por la derecha, va por el costado, otra vez Alvarado. Alvarado levanta para Raúl Jiménez, muy largo el paso y pica y sale como chicotazo a las manos del arquero Jordan Pickford para Inglaterra.
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0: Gustavo,
2: sí.
0: También estaba en esa nómina que mencionábamos Jared Borghetti.
2: Jared Borghetti,
0: ahí está.
2: De ese flaco alto, espigado. Recordaba su presencia en el seleccionado de México. Salida de O'Reilly, la toca atrás. Tuchel desesperado queriendo que el equipo se adelante. Ahí está Pickford, toca por la derecha. Viene para Cuanza, Cuanza atrás para Conza. Conza que avanza, Conza que va a tocar cortito por el sector izquierdo para Gay. Casi 13 minutos, no pasa nada en el Azteca por ahora. 0-0, no hay remates al arco, Coco.
3: No, todavía no, no hay profundidad. Toca bien la pelota Inglaterra. Cuando puede México y la recupera hace lo mismo, pero toda esta zona de la media luna.
2: Salida de Markey. Va el pelotazo, atención, rompe juego, saca por adentro, la baja, saca, se le va largo. Controla el arquero Rangel.
3: La diferencia entre Saca y Messi. Messi la controló y metió el gol. Era la jugada parecida.
2: Sí, señor. Aquí le pega en la punta del zapato a Bukayo Saka. Calcula mal el envío. Estaba de espalda la pelota. Sale desde el fondo Montes. Pelotazo cruzado. La pelota pica y se va a ir. Acompaña Saka. Llega Gallardo. Llegó. La quiere hacer rebotar Saka en Gallardo y logra ese propósito. Saque de meta entonces. Se va por la línea de fondo cerca del postecito que sostiene el banderín. El saque de meta para los tres leones lo hará Pickford.
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2: Bueno, veremos si es saque de meta o se retracta el árbitro del partido. Está con la pelota Pickford. Saldrá desde el fondo con un toque corto Conza. Hay saque de meta nomás para Inglaterra. Toque corto para Pickford. Vestido de anaranjado. Pelotazo de Pickford. La tira a la derecha para Ecuanza. La baja de cabeza para Saka. Devuelve de zurda Johan Vázquez. Toca la pelota Quiñones por el medio para Lira. Lira otra vez para Quiñones. Quiñones por la izquierda. El toque atrás viene para Jesús Gallardo. Gallardo para Johan Vázquez. La salida de México. 14 minutos 20. 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La tiene Alvarado. La va a birlar. No puede llevársela finalmente Gordon. En definitiva, pide calma Johan Vázquez. Vázquez toca para Eric Lira. Lira otra vez para Vázquez. Vázquez se frena, toque cortito. Viene para la ubicación de Romo. Romo que toca atrás otra vez para Johan Vázquez. Se viene Vázquez. Vázquez la cruza de zurda. La está tirando por la derecha para Jorge Sánchez. Juega con todo el ancho de la cancha México. Ahí se viene por la derecha Sánchez. Quiere provocarle desgaste a Inglaterra. Golpe de cabeza en paloma de Raúl Jiménez y abajo la tiene que sacar el arquero Pickford al córner. Estupendo centro, se zambulló Raúl Jiménez, casi la incrusta abajo. Atajada espectacular de Pickford, era un golazo.
3: Buena de Pickford, buenos reflejos por parte de Pickford, porque la pelota le pica antes que le llegue a la mano, y alcanza a levantar unos centímetros la palma de la mano para sacarla al córner.
2: Gran centro del Piojo Alvarado. Se zambulló Raúl Jiménez y abajo salvó con una manotada el arquero Pickford. Hay córner para México. Vendrá el centro del Piojo Alvarado. Viene el centro con rosca. Golpe de cabeza al córner. Otra vez para ganar de cabeza Bellingham y mandarla al córner. Tiro de esquina favorable a México.
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2: Vendrá el córner desde la punta derecha, le va a pegar Roberto Alvarado. Atento que llega Raúl Jiménez otra vez, viene el centro, primer poste, devuelve de cabeza Harry Kane. Ahí va a perseguir la Lira, que quedó para barrer en la mitad de la cancha. Retrocede Lira para México, toca atrás para el arquero Raúl Rangel. Rangel que domina ante el atacante Kane la toca por la izquierda para Quiñones. Se frena Quiñones. Quiñones juega de manera aplicada para Johan Vázquez. Otra vez para Quiñones. Se viene México.
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2: Impulso de Johan Vázquez. Toca para Quiñones. Combina bien con Roma. Otra vez para Quiñones. La tiene en profundidad para Jesús Gallardo. Arranca habilitado. Veremos si llega a la línea de fondo. La tiene que tocar por un costado. Gallardo para que sea lateral para Inglaterra y salga presionado el conjunto inglés.
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2: Tiene una protección en la cabeza Raúl Jiménez.
0: Sí.
2: Tuvo un tremendo golpazo jugando para el Wolverhampton justamente en la Premier League.
0: Claro, por eso viene jugando con esa protección en todo el Mundial hasta ahora.
2: Pelota de taco de Romo para Quiñones. Le tira un caño a Cuanza. Cuanza cierra, cae Cuanza. Le pega en el brazo, lucha Quiñones. No hay foul, cae, saca foul en este caso de Gallardo. Tiro libre, le corresponde a Inglaterra. Lo quiere hacer rápido, pero Fagani no lo permite porque siempre tiene una charla para explicar algo el árbitro de origen iraní.
3: La verdad sí, la verdad tiene que cobrar más. Me parece que está en las chiquitas, no cobrando a favor de Inglaterra. Mucha protesta por parte de México y por ahora las chiquitas son de México.
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2: No fue como la de Gordon Banks, justamente en México 70, pero lo parecida, de Pickford fue espectacular. La pelota que salvó cuando iba a ser gol de Raúl Jiménez de cabeza, parecido, sí señor. Ahí hay un rebote en Quiñones cuando se mandaba Anderson, lateral para Inglaterra.
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2: Toma la pelota Cuanza, presiona Quiñones, la toca atrás, viene para Cuanza. Avanza Cuanza para Inglaterra, se frena ahora en el círculo. Cuanza va a tocar por la derecha. Va para Cuanza, Cuanza se frena por adentro, la pide Anderson. Anderson que toca para Rice, barrió con todo y recuperó muy bien Johan Vázquez. Toma Quiñones, toca el medio para Vázquez. Vázquez de puntín para Raúl Jiménez, otra vez para Vázquez. Engancha por la mitad de la cancha Johan Vázquez, jugándola para Luis Romo. Romo la cucharea para Quiñones. Quiñones domina por la izquierda y va Quiñones. Le pone picante a la cena en la Argentina. Mientras escuchan Radio La Red a los amigos mexicanos que se vienen con todo. Le pega el arco Moura y un rebote, buen bloqueo de Declan Rice. Y sale por la derecha Bocayo. Saca, saca, que toca cortito para Harry Kane. Lo presionan a Kane, le queda Cuanza. Pelotazo de Cuanza, presiona bien México. No puede cruzar la mitad de la cancha Inglaterra. Coco foul, sin pelota, de Montes contra Bellingham.
3: Exactamente, es otro momento de México, que es recuperar rápido la pelota, presionar, no dejarlo salir con comodidad. Inglaterra, Inglaterra tiene que cambiar su ADN. De hecho lo está haciendo. Fíjate que juega al pelotazo largo, saltear la línea del medio e ir a buscar la pelota mucho más arriba. Por ahora no le sale tanto a Inglaterra.
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2: Toque corto de Pickford para Gay. Otra vez para Pickford. Pickford que sale desde el fondo, sale caminando. El arquero inglés.
3: Vos sabés que no es la primera vez que lo veo a Pickford con la palmita de las manos para abajo como pidiendo tranquilidad. Esto tiene que ver, me parece, que con eso de la altura. Aguantar un poco el partido, administrar también el aire y administrar los pulmones.
2: El inconveniente sería en el segundo tiempo entonces. La toma Gordon, encara Gordon por la izquierda, se viene Gordon. Ahí está Gordon, acelera por la izquierda Gordon, gran desborde, está para Harry Kane el gol, viene el centro, corta, yendo al piso, Lira la manda al córner, tiro de esquina. Notable aceleración de Gordon por la izquierda, generó la...
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2: Estamos, Fer, porque hay un pitido en mi auricular.
0: Estamos, perfecto.
2: Corner para Inglaterra. Va a venir el centro desde la punta izquierda. Está esperando por allí O'Reilly. Vendrá al centro desde la punta izquierda. Va a buscar Inglaterra. Allí está tomando la marca Jorge Sánchez. Molestado el arquero Raúl Rangel. Vendrá el tiro de esquina para Inglaterra. Una posibilidad importante para los ingleses en el centro aéreo de Declan Rice. Espera Bellingham, viene el centro de Rice, ovidito, arriba, no pudo llegar Gay. El rechazo de la defensa de México, lateral para Inglaterra desde la zona izquierda.
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2: Así vendrá el lateral de O'Reilly. Por la izquierda vendrá el saque de costado. para Inglaterra, preparado Reilly. La pide Harry Kane, molestado por Lira, lateral que viene al área para Bellingham. La dejan salir los mexicanos. No llegó Bellingham, saque de meta para el Tri.
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5: Gustavo, sí, quejoso Tuchel, ¿no? Sí, porque le dice, ya es el segundo lateral que perdemos en ese sector.
3: Y tiene razón, porque además este lateral se lo terminó regalando a México. Le regala la tenencia, le regala la pelota y la pelota le vuelve rápido.
2: Pelotazo que devuelve de cabeza a Conza, contra resta también Anderson, se la lleva de taco Bellingham, le cruza el cuerpo por delante Lira, gran recuperador. Se viene Eric Lira para México, toca cortito para Mora, Mora para Lira, Lira abre por la derecha para Jorge Sánchez, cortito para el Piojo Alvarado, Alvarado va por el costado, toca otra vez para Mora, que juega por todos lados, el chiquilín, Mora la juega atrás, el chavito, la toca atrás para Lira, Lira más atrás aún para Montes, abre para Johan Vázquez, se desprende Vázquez, balón dominado, toca para Quiñones, retrocede Quiñones, lo presiona Cuanza, recupera Anderson, rebota en Fagani. El árbitro va a pedir la pelota para que salga Inglaterra, pero aprovecha para el break de hidratación a los 22.
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3: Es un partido en el cual va cambiando el que maneja el momento del partido. Como dice la FIFA en los carteles, en el sobreimpreso, el match momentum. Bueno, el match momentum va cambiando, va paulatinamente cambiando con presión y tenencia por parte de México y bajándole un poco la velocidad de Inglaterra al partido. Cada vez que la tiene, le baja la velocidad, tiene buena técnica también. A Inglaterra creo que no lo vas a sorprender con la presión alta y además con mover rápido la pelota. Porque en eso también se mueve como pez en el agua Inglaterra. Inglaterra lo que intenta es sí, jugar un poquito más con la velocidad más controlada, no dividir tanto la pelota. Y si hay que dividir, se divide lejos. Es el pelotazo para saltar la línea del medio de los mediocampistas mexicanos que recuperan rápido la pelota y que rápidamente también con esa presión alta te meten para atrás. Es un lindo partido, es atractivo, tiene dinámica. Me parece que México está dando todo. Y todavía veo que Inglaterra le está faltando despegar en el partido.
2: El domingo, donde quedó eliminado Brasil del Campeonato del Mundo, Fer.
6: Pasó Noruega a cuartos de final, derrotó al equipo de Ancelotti 2-1. Dos goles de Haaland, Neymar de penal, el descuento.
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2: Bueno, enérgico también Tomás Tuchel para la charla,
5: Sí,
2: es una charla técnica igual a la que dio seguramente en el vestuario.
5: Sí, porque no le gusta nada lo que está haciendo su equipo. No le encuentra a Bellingham, no lo encuentran a Kane. Fíjate que habla con casi todos, con Anderson, con Rice. Hasta acá no le gusta nada lo que está haciendo su equipo, Tuchel.
2: Y se pasó del tiempo, porque sigue hablando y ya estaba México para jugar el partido.
3: Es verdad eso. Hay una jugada que no le gusta tampoco a Pickford. Lo vi hablando mucho con Pickford. Fíjate que Pickford habla mucho con Declan Rice. Que es la jugada cuando tiene la pelota en la salida de Inglaterra, no tiene a nadie en el medio. Pickford no tiene a nadie delante porque abren los laterales y el que tiene que bajar es Anderson. No baja Anderson. Entonces, de esa manera, lo que intenta es tener superioridad numérica en la salida, cosa que no la tiene todavía Inglaterra.
2: Bueno, ahí se quedaron hablando el Vasco Aguirre y Bellingham.
0: Claro, en un buen español de Jude.
2: Sí, señor. Ahí va el toque atrás. Claro, el Vasco, ¿cuánto dirigió en España? Muchísimo, ¿no? Va el pelotazo de Pickford, la corre Gordon, raya de fondo, no va a llegar, sí, sí, llegó Gordon, escapó por la izquierda, gran maniobra Gordon al arco, tapó, Rangel esperaba, saca y también Harry Kane prefirió la resolución personal, Gordon que rescató una pelota que parecía imposible ante Jorge Sánchez.
3: La salida rápida, la salida larga, para que llegue Gordon, todo lo que habló Tuchel en la pausa de hidratación, pero la resuelve mal Gordon. Todo fue tan rápido que no lo vio a Harry Kane, que estaba en el área.
2: Falta en ataque ahora de Raúl Jiménez contra Conza. Tiro libre para Inglaterra.
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2: Tiro libre para Inglaterra. Va a ejecutar Gay los partidos para mañana. Por los octavos de final del Campeonato del Mundo, Fer.
6: A las 4 de la tarde van a jugar Portugal frente a España. A las 9 de la noche, Estados Unidos, Bélgica.
2: Enseguida repasaremos todo el fútbol del ascenso que se jugó hoy.
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2: Pelotazo de Rey, le tira para Anthony Gordon contra la raya, no puede controlar ese pase indescifrable. Pulgar arriba igualmente de Gordon, lateral para México.
3: Es el segundo que con un pelotazo largo ataca Gordon la zona de Jorge Sánchez, el lateral por la derecha que tiene México. Ha visto Tuchel algo ahí, que le gana rápido Gordon, le puede ganar rápido la espalda.
2: Ruba Anderson ante Jiménez, pero se rehizo Mora. Va a trabar con todo allí. Gay la quiere recuperar. Lira entrega para Quiñones, se la roba. Atento Cuanza. Cuanza atrás para Ray. Ray para la salida de Conza. Conza toca ahora para Harry Kane. Domina Harry Kane, tiene descarga con Cuanza. Gira Harry Kane marcado por Lira. Por Roma. La toca para Cuanza. Cuanza atrás para Ray. Ray para Anderson. Anderson para. Y toquetea Inglaterra en el mismísimo Estadio Azteca. Gran robo de Lira. Queda en el piso Bellingham. Pase al medio. La toca Mora para Alvarado. Va Alvarado. Persigue Gordon. Le queda Sánchez. Sánchez va por la derecha. Sánchez tocándola ahora para Mora. Se manda Mora. Mora que toca cortito otra vez para Alvarado. Retrocede Alvarado. Perseguido por Rice. Se frena Alvarado. Toca por un camino interno para Luis Romo. Gira Romo. Gran recuperación de Bellingham. Ahí va Bellingham con un gran amor propio y categoría. Quiere escapar, pero se la roba Sánchez. Y se viene México. Sánchez para Mora. Mora en cara. Toca para Sánchez, que quedó de espalda la pelota y no entendió el pase de Mora. Saque de meta para Inglaterra, 0-0.
3: Me encanta el trabajo sucio que están haciendo tanto Harry Kane como Jude Bellingham. Bajan la línea de la pelota, bajan a recuperar, equilibran el medio rápido e intentan salir de esa manera.
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2: Un actor de telenovela ahora, ¿no? No recuerdo, claro está, el nombre y apellido. Salida desde el fondo.
3: No miraba telenovela.
2: Iba Gates. Viene para Bellingham, traba con todo Sánchez, lucha Gordon, la manda fuera Lira, lateral para Inglaterra. ¿Qué pasó? Espérame, porque está dolorido Sánchez y también está en el piso Bellingham. ¿Qué dice Fagani?
0: Sí.
2: ¿Lo va a molestar a Lira? No, le sopla fuerte el silbato y lo deja sordo.
0: Sí, por lo pronto advertencia, lo mismo había hecho hace algunos minutos con Monte. Mecha corta el árbitro.
3: Sí, pero muy charleta, ¿eh? Para mi gusto muy charleta. ¿Sacá la amarilla o no la saque directamente? Pero basta de charlar.
2: Era Pablo Sánchez contra Bellingham. Lateral para México en la mitad de la cancha.
3: La chiquita, sí, la chiquita. Mucha charla, pero la chiquita no se cobra.
2: Salida desde el fondo por intermedio de César Montes. Cambia de frente para Johan Vázquez. Se viene México. El tri del Vasco, Javier Aguirre. Estadio repleto, el Azteca a pleno. Se demoró el comienzo del partido. Por eso estamos relatando primero la media hora de juego. Viene la pelota para Johan Vázquez, va por la izquierda, recibió de Montes, otra vez entrega por el medio para Romo. Se viene Luis Romo, pelotazo de Romo, la tira a la izquierda para Gallardo, atento Cuanza para devolver de cabeza, la busca Bukayo Saka, se cae solo, derrapó Bukayo Saka, de flojo año en el Arsenal, más allá de salir campeón, ¿eh? El toque atrás, viene de Romo, Romo para Montes, Montes que domina, toca por la izquierda para Vázquez. Jugó mejor Madueke, que hoy está en el banco de Inglaterra, ¿no? Sí, pelota por la derecha, la tiene Lira. Se frena Lira, toca atrás, va para la ubicación de Montes. Montes cambia por la izquierda para Gilberto Mora. La tiene Gilbertico. Mora que toca por la izquierda para Jesús Gallardo. En cara como Win, tiro centro para Raúl Jiménez. Atento para devolver la Conza. Le quedaba en el pecho Quiñones, pero roba. Atento Anderson, la juega para Ray, no llega. Lateral para México, desde la izquierda ya lo hizo más rápido que inmediatamente Gallardo. Entrega para Quiñones, presiona con todo Anderson. Retrocede Quiñones, no pierde la pelota. El colombiano tocó Quiñones por adentro para Lira. Por la derecha la pide Montes, se viene México. Toca Montes por el medio, va para Romo, gran giro, elude a Gordon, toca a la derecha. Va para la llegada de Sánchez. Toca atrás para el Piojo Alvarado. Más atrás todavía para Montes.
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2: Toca Romo de manera vertical para Alvarado. La deja atrás para Romo. Romo abrió para Sánchez. Sánchez que engancha. Lo hace correr a Inglaterra, México en la altura. Viene la pelota para Montes. Montes cambia por la izquierda. Viene para Johan Vázquez ahora. Vázquez toca cortito para Mora. Se viene Morita. Va por la izquierda Mora. Mora que encara entre tres. Va Mora. No puede detenerlo. Saca, pero sí Declan Rice. Rice le lleva contra la raya de fondo. Saca el pelotazo. Rice le levantó para Harry Kane. No puede pasar Kane. Lo golpea a Lira. El árbitro deja seguir. Toma Quiñones. Quiñones para Romo. Este le va a pegar al arco. ¡Tiró! A la plaza principal del Distrito Federal. El disparo muy alto de Luis Romo. Saque de meta para Inglaterra. ¿De qué se queja Pickford? Que salió los Chilaver.
3: No, claro, que los centrales no salieron a atorar. De eso se queja. Que se quedaron parados en la zona de la media luna y le permitieron el tiro al jugador mexicano, a Romo. Y es por eso que se enoja Pickford. Pickford está viendo eso. Que se hunde Inglaterra y le permite crecer a México.
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2: Pelota que recupera Lira, gran giro entre dos, lo manotea Gordon, cae Lira. Después hay falta de Alvarado contra Gay. El árbitro le da continuidad al juego, el toque atrás de Gordon. Gordon para O'Reilly, gira O'Reilly. Encara O'Reilly, pasa el zancudo. O'Reilly se frena, lo tenía sujetado Mora. Foul, tiro libre para Inglaterra. Cobra Fagani con retardo.
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2: Sale desde el fondo Conza. Conza se adelanta para Inglaterra. Conza toca corto para Anderson, la tiene Anderson. Toca por la derecha para Cuanza. Cuanza la juega atrás para Gay. No, para Conza. Sale el de Aston Villa. Cabeza levantada, la tiene Conza. Conza toca para Gay. Gay que se arrima a la mitad de la cancha. Espera México, pero no puede llegar nunca a Inglaterra con Harry Kane. Pelota para Conza. Conza toca para Cuanza. Baja para recibir Ray. Cuanza para Bucayo. Saca, quiere tirarle un túnel, pero le roba Jesús Gallardo. Va a entrar en cualquier momento Madueque en Inglaterra. Levanta Romo. Romo la tira para Quiñones. Habilitado. Lo marca Cuanza. Lo quiere tomar de la cintura. No puede. Quiñones atrás. Entregándola para Romo. Romo como con desprecio. Entrega para Johan Vázquez. Más atrás todavía para Montes. Montes a la derecha para Jorge Sánchez. Sánchez adelanta. Sánchez se arrima al área. Sánchez dejándola para el Piojo Alvarado. Roberto Alvarado va a tocar cortito para Mora. Mora gira. Mora encara por la derecha. El eléctrico Mora juega para Sánchez, corto juego Reilly. Sin embargo, la tiene Alvarado. Levanta por la mitad de la cancha para el eje del equipo, que es Eric Lira. Buen giro de Lira. Baja Kane. Ahí está, se viene Lira. Se frena Lira. Va a tocar por el costado para Johan Vázquez. México lo tiene dominado. Inglaterra viene la pelota por el medio para Montes. Montes lo toca otra vez para Vázquez. Vázquez por bajo para Quiñones. Quiñones domina por la izquierda. Maga frente a Declan Rice. Quiñones se apoya otra vez en el espigado Montes. Montes va a tocar al costado. Viene para Sánchez. Ahí está Sánchez. Ataca la zona. Toca cortito para Alvarado. Alvarado se frena. Va a tocar otra vez para Sánchez. No prefiere retroceder con Montes.
3: Lo que pasa que más allá que lo tenga dominado Inglaterra, no lo somete dentro del área. Es todo muy por afuera. Hace el abanico con la pelota, pero no se mete.
2: Centro pasado de Johan Vázquez. No llega nadie. La deja salir Gordon. Lateral inglés. 0-0.
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2: Bien. Lateral que va a realizar O'Reilly para Inglaterra. A ver qué pasa. La silbatina es ensordecedora. Lateral de O'Reilly. ¿Lo hizo bien? ¿O fue con falla técnica? Golpe de cabeza de Harry Kane primero y después de Bellingham. La regaló. No puede tener la pelota Inglaterra.
3: Es cierto. Tiene que aparecer más Bellingham. Declan Rice en la mitad de la cancha. Un poco más de Anderson. Bellingham está muy, pero muy marcado por Lira.
2: Ahí se viene por la izquierda otra vez Gallardo. Lo encara a Saca. Toca atrás para Quiñones. Quiñones la mete de caño. Entre las piernitas de Cuanza para Romo. Romo estaba dentro del área y la sacó muy atrás para Lira. Lira cambia ahora para el capitán César Montes. Abrió para Alvarado. Alvarado para Jorge Sánchez. Se frena Sánchez. Toca otra vez para el Piojo Alvarado. Le quedó para la zurda. Este mandó el centro bárbaro para la zambullida de Raúl Jiménez, que casi anotó el gol. Gran salvada de Pickford. Lo mejor del partido. Se viene ahora por la derecha Alvarado. El toque atrás para Sánchez. Más atrás todavía. Viene para Montes. Montes entregándola otra vez para Johan Vázquez.
3: Está enojadísimo Tuchel, Tano, con Gordon, ¿eh? Porque no presiona y deja que le manejen la pelota por delante.
2: Pelotazo frontal para Jiménez. Pica y es de Pickford. Atento el arquero para embolsarla. Sí.
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2: La pelota cayó recién ahora, aquella de Rom en la plaza principal del Distrito Federal. Gol de Bellingham, ¡gol! ¡Gol! De Inglaterra, de Jude Bellingham. Jugada excepcional por la derecha de Bukayo Saka. Pudo desbordar y sacar el centro con la de palo. Un centro teledirigido a la cabeza de Bellingham, que estaba prácticamente debajo del arco. Flojo el arquero Rangel. Y los ingleses celebran en la plaza principal de México, del Distrito Federal, en el Zócalo y también en el Palacio de Buckingham, la salida de Pickford. Todo lo inició Rice por la derecha. La dinámica espectacular del mediocampista Declan Rice habilitó a Saka. Mano a mano con Gallardo, lo desbordó. Con un amago lo superó y con la derecha tiró el centro. Y la palomita de Bellingham entró. No la de Raúl Jiménez en la gran oportunidad que tuvo México. Jude Bellingham, Ace Hood. Cantan los ingleses en el Distrito Federal. México 0, Inglaterra 1. De palomita el gol de Jude Bellingham a los 37 ahora de la primera parte.
3: Extraordinario gol, extraordinaria lectura, dinámica para completar una gran jugada. Buena salida de Pickford, que salió por abajo. Declan Rice que acelera, saca que pica justo y a partir de allí encuentra todos los espacios. Dale.
2: Y va por el segundo, es gol de Kane. Centro, Bellingham, ¡gol! ¡Gol! De Inglaterra. Rugen los tres leones y muchos más. En el Estadio Azteca se impone Inglaterra en una ráfaga de goles de Bellingham. Del minuto 36 al 37 del cierre del primer gol. Y a los 38 anota el segundo gol. Encaró Bellingham, abrió para Harry Kane. No pensó en el individualismo del goleador, sino que mandó un centro rasante para que Bellingham la empuje ante la desesperación de toda la defensa de México por evitarlo. Bellingham, su noche soñada en el Estadio Azteca. Definición fantástica de Bellingham, generosidad absoluta de Harry Kane en una ráfaga. Inglaterra define el partido en la Azteca para alegría de Thomas Tuchel, un alemán que guía a los ingleses a la victoria. México 0, Inglaterra 2, doblete de Bellingham. Ahora casi 39 minutos del primer tiempo.
3: Extraordinaria ráfaga de Bellingham y de toda Inglaterra para leer los espacios que venía dejando México. Primero en el primer gol y todo con la participación de Harry Kane. Cuando puedan vayan a ver el partido de Harry Kane en la actuación de los dos goles. En el primero porque arrastra marcas hacia el primer palo para que Bellingham cabecee solo donde habitualmente está Harry Kane. Y en el segundo, como bien dijo Gustavo, la generosidad del 9 para meter un centro casi como extremo por la derecha, porque lo vio venir al 10, el 10 que definió en una ráfaga dos partidos como si hubiera sido el 9. El 9 se la pasó al 10, el 10 terminó de 9, 2-0 gana Inglaterra.
2: Repercusiones, muchachos, Gonzalo del Burgo, Gonzalo Ploticia.
5: Minuto de furia para Inglaterra, lo gritó con todo Tuchel. Cuarto gol de Bellingham en este Mundial, lo gritaron todos en el banco inglés.
0: Minutos fatídicos en México, no le habían hecho goles hasta ahora en el Mundial a Inglaterra. Le quita el invicto histórico de momento en el Azteca.
2: Vamos, en dos minutos le encajó dos Bellingham. Inglaterra derrota a México 2-0, cuesta arriba y muy empinada para México. Centro de Alvarado, arriba buscaba Montes, gana Harry Kane. La corre Bellingham, mirá vos, después del diálogo con Javier Aguirre se remotivó. Viene por el medio Bellingham, no se la pueden quitar. Tremendo. Aguanta Bellingham, toca para Gordon. Viene de Anderson para Gordon, gira Gordon, se queda sin cancha por el costado. al superar a Quiñones. Lateral para México, 2-0 gana Inglaterra.
6: Gustavo, sí. Habrá que agarrar el cronómetro, pero recuerdo el doblete de Toni Kroos en Brasil 1, Alemania 7, que marcó dos goles en 2 minutos, en 70 segundos, y esto es muy parecido, ¿eh?
3: Es verdad, señor. Es verdad. Cual. Bellingham está jugando un partido fantástico ahora, porque va más allá de los goles. Está encontrando la posibilidad de ganarle a Lira, que era la marca que tenía, pero se corre hacia los costados y termina encontrando el espacio necesario para el inicio de la jugada. Después, una vez que está campo abierto, Bellingham marcó los dos goles.
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2: El tiro libre para México. Atención, que puede descontar aquí el tri de Javier Aguirre. 2-0 gana Inglaterra, pero falta mucho partido todavía. Minuto 41. No reaccionan todavía los mexicanos. En las tribunas hay murmullos. Ya no se grita ole. Se lo guardaron. Tampoco hay olas. Vendrá el tiro libre para México. Desde la izquierda está esperando Raúl Jiménez. También Mamontes. Viene el centro. Un rebote. Le queda Quiñones. Gol. Quiñones descontó en el peor momento de los mexicanos. Un centro cruzado, veremos si fue ilícita la acción. Se va a revisar en el VAR. Un rechazo que quedó corto y Quiñones la hundió de derecha en el arco inglés. Descuenta México, partidazo en el Azteca. México 1, Inglaterra 2, 42 minutos. El primer tiempo, el colombiano que juega para México la empalmó de derecha Quiñones y la tiró arriba al techo del arco de Pickford, claro está, en la parte interna del arco. 2-1 gana Inglaterra, ahora descontó México.
3: Momento clave del partido para México, por sobre todas las cosas, descontar antes de ir al descanso con una pelota que quedó viva, un rechazo de un jugador inglés, y ahí sí, hizo todo Quiñones, dijo, o la tiro arriba fuera del estadio o la meto donde la terminó metiendo. Partidazo desde lo emocional, desde lo futbolístico, crece México ahora.
2: ¿Cuántos goles ya de Julián Quiñones en este mundial?
0: 4 tiene Gustavo, es el goleador del equipo. Detrás viene Jiménez con 2. Y cada vez que jugó en el Azteca, marcó el colombiano.
3: Hay un error táctico de Inglaterra. Inglaterra quedó muy metido defendiendo a Pickford y no quedó nadie para la segunda pelota. Y la segunda pelota llegó y quedó solo a la altura del penal para poder descontar.
2: Por eso la bronca de Tuchel, ¿no, Tano?
5: Sí, señor, que más cachicle, pero preocupación en el banco inglés.
2: Va con todo, arrollador México ahora, traba con todo, gana Sánchez, marca O'Reilly. La pierde Sánchez, pone bien el cuerpo O'Reilly, la deja salir. El saque de meta para Inglaterra. 44 minutos, 2-1 Inglaterra, le gana México.
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2: Este puede ser el mejor partido del mundial. Va a sacar la arquera Jordan Pickford. 2-1 Inglaterra. México busca el empate antes de la finalización del primer periodo. Arriba Anderson, baja la pelota para Bellingham, escapa Jude. Bellingham toca atrás para Kwanza. Kwanza más atrás para Konsa, y Konsa puede tocar para Gay. Volvió la silbatina ensordecedora en el estadio Azteca para los ingleses. La toma otra vez Konsa. Konsa la juega por boca para Bellingham. Anticipo notable de Jesús Gallardo. Toma Quiñones, autor del descuento. Juega para Lira. Lira que abre para Alvarado. Alvarado que levanta para Quiñones. Se desespera Ray para devolver. Despeja Kwanza y la tira bien lejos afuera. Lateral para México, que se enojó.
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2: Tiempo cumplido, ¿cuánto más?
0: 5 más.
2: Ataca Gallardo, va por la izquierda, tiro centro, va Raúl Jiménez. Se desplome para devolver a Mark Hay. La saca a cualquier parte Anderson. Ahora está aturdido el conjunto inglés, que gana 2-1. Quiere escapar Alvarado, la manda afuera Anderson. Lateral para México.
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2: Jorge Sánchez al área, atención, buscaba a Rice en la marca. Rechaza violentamente Anderson. Toma la mitad de la cancha Montes que juega por la derecha, otro temporal en México. Y es del equipo de Aguirre, la baja muy bien Quiñones, le pega Raúl Jiménez, mordido. El disparo de zurda cruzado y afuera. Era el gol del empate, lo despilfarró Raúl Jiménez, se salvó Inglaterra.
3: El pelotazo cruzado le está costando defender a Inglaterra. Y de esa manera crece otra vez México, teniendo la pelota, pero ahora metiéndola en el área, mirá vos, en el área inglés. Y de alto está ganando México, Quiñones baja bien la pelota, era el empate.
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2: Perdió la pelota Bucayo, sacan la raza de fondo, saque de meta para México. 2-1 Inglaterra, dos goles de Bellingham. Una ráfaga de goles de Bellingham. Después descontó rápidamente Quiñones y eso le da esperanza a México.
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2: La persigue Cuanza, la va a dejar salir, el lateral para Inglaterra en zona defensiva. Lo tiene que realizar Cuanza. 2-1, está ganando Inglaterra. Partidazo en el Estadio Azteca, valió la pena esperar una hora por los episodios eléctricos en el cielo. Lateral favorable a México, pero hay un jugador de Inglaterra en el piso, creo que es Bukayo Saka, ¿no?
5: Sí señor, Bukayo Saka lesionado en Inglaterra.
2: Muy frágil, Bukayito, allí está en el piso, veremos si habrá atención médica para él. Pagani trata de convencerlo de que se levante rápido.
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2: Ataca México, le habían pegado una patada en el tobillo.
3: Tremenda, tremendo puntazo le pegaron al tobillo. Jesús. No es esto el árbitro, ¿no?
2: Gallardo, centro de Alvarado, va Jiménez, cabeció al ángulo. ¡Espectacular, Jordan Pickford! La tajada del Mundial supera la propia tajada de Pickford en este partido. El ángulo iba, el golpe de cabeza de Raúl Jiménez. Una maravilla el arquero. Mano izquierda para mandarlo al córner. Tiro de esquina para México, Coco.
3: Gran cabezazo, no fue directo, fue más bien llovido, pero con fuerza y muy buena dirección se le metía en el ángulo.
2: Tiene un toallón para secarse ahora los guantes el arquero Pickford. Increíble atajada, córner para México que está para el empate. Le quedan 2 minutos a esta primera mitad. Vendrá el centro, desde la izquierda viene el centro. Arriba otra vez solo Raúl Jiménez, la bajó hasta el gol de Montes. ¡Y se la sacó Bellingham! Cuando ya se relamía César Montes para definir a los Rafa Márquez debajo del arco. Una salvada épica de Jude Bellingham, vale más que los dos goles que hizo hasta aquí.
3: Extraordinario lo de Bellingham sacando esa pelota, era el gol, era el empate. Otra vez de arriba, está ganando México. El pelotazo cruzado le está costando defender a Inglaterra.
2: El córner desde la punta derecha le va a pegar Gilberto Mora. Apoya su mano derecha sobre el banderín del córner. Da una señal hacia dónde va a viajar esa pelota. Atención que la puede bajar Montes. Toda la baja Raúl Jiménez, cabecea con mucha facilidad México en el área de Inglaterra, viene el centro, esta vez gana Gay, la va a buscar por el sector izquierdo Lira, la deja salir, es lateral para México. Último minuto de la primera parte, pura adrenalina a partir del gol de Bellingham a los 37, el segundo del propio Bellingham a los 39 y el descuento de Julián Quiñones a los 42. Lateral para México se hizo para Johan Vázquez. Sale Vázquez, quedan 30 segundos. Vázquez toca para Montes por la derecha, está libre. Otra vez Alvarado, pelota para Roberto Alvarado. Se viene el piejo Alvarado. Alvarado tocó para Sánchez. Sánchez la juega atrás, viene para Mora. Mora que va a cambiar para Johan Vázquez. Al ataque México, tiene el empate ya mismo. Abre Vázquez, Vázquez por la izquierda otra vez para Jesús Gallardo. Gallardo la toca por adentro para Romo. Romo para Quiñones, mano a mano con Cuanza. Retrocede Quiñones, Quiñones la huila, filtró bien para Romo. Romo que domina, toca atrás, viene para Johan Vázquez. Vázquez para Lira, Lira que va a tocar por la derecha para Montes. Últimos 5 segundos, domina Montes, tira en la larga muchachos porque va a pitar Fagani. Lira la juega por la izquierda, viene para Quiñones, le pide Raúl Jiménez, viene el centro para Raúl, más allá de Raúl para Sánchez, no pudo Gordon. Gana Sánchez con el pecho, pone el cuerpo por delante Gordon, Gordon la aguanta. Copete de Sánchez, foul, tiro libre para Inglaterra y el árbitro pita el final de la primera parte en el Estadio Azteca. vibración pura en este espectáculo futbolístico que ha sido apasionante. A partir del gol de Bellingham, el segundo de Bellingham, descontó Quiñones en el momento exacto y esto revivió a México y preocupa a Inglaterra porque hay mucho desgaste y hay un partido largo por delante. Hablamos del segundo tiempo. México 1, Inglaterra 2. Al descanso en el Azteca, lluviosa la jornada en el Distrito Federal. 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
3: Partido tremendamente emocional, más allá de lo bien jugado, pero con muchos vaivenes. Un rato es para Inglaterra, un rato es para México. México ha tenido más la pelota, pero lastimó mucho más Inglaterra, sobre todo en los dos o tres minutos en los cuales encontró espacios, encontró salida y tiene enormes definidores. No solamente Harry Kane para ayudar, saca para centrar, sino también Jude Bellingham con dos goles para aparecer. Lo descontó justo México. Era importantísimo para México llegar a este momento, el descanso, con un gol solamente abajo. Dos hubiera sido cuesta arriba. El partido está abierto, la emoción también. Tiene todo este partido en el que gana México, en el que gana Inglaterra México. 2-1.
2: Estamos con Gonzalo Plotizia y Gonzalo del Burgo.
0: Y el semblante en relación a lo que dice Coco lo perciben los hinchas, por eso despiden a los jugadores con aplausos. Ya se mete el equipo local anfitrión en el vestuario sin amonestados, pensando en el segundo tiempo, variantes entre los volantes Fidalgo, Pineda, Chávez, Gutiérrez, los extremos, Vega, Huerta, Armando González, Martínez y el hijo del Chaco, el Chaquito Jiménez, las variantes.
8: Por
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1: Imagínense lo que se viene en el segundo y lo vas a vivir aquí en la radio del Mundial, en Radio La Red. Pausa y enseguida comenta en extenso Rodolfo Coco Ramón. México 1, Inglaterra 2.
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1: Tiene un Bellingham en la mitad de la cancha, pero Lira que marca, corta, sale rápido y ya aprovecha con Gilberto Mora o con Romo, que son los mediocampistas que están hacia los costados, la aceleración. En esa aceleración, creo yo que es tanta la adrenalina que lo tira para adelante, que se encuentra con un equipo que lo estudió bien, como es Inglaterra, que rápidamente retrocede, lo tenés a Bellingham y al propio Harry Kane, que cruzan la línea de la pelota lo más rápido posible. ¿Para qué? Para cerrarse en dos líneas de cuatro, rápidamente, quitarle los espacios a México. Vive de los espacios México por esto, de la adrenalina, del ritmo, de la velocidad. Necesita de los espacios, pero se los está negando Inglaterra. Entonces, Inglaterra termina pensando más el partido que México. México acelera. México es, este diría, el auto de Antonelli hoy, por ejemplo, en Silverstone. Acelera, acelera, acelera, hasta que en algún momento se rompe. Y en algún momento también, justamente Inglaterra, termina encontrándole esos pequeños espacios de los que necesita un tipo como Declan Rice, un tipo como Pickford rápido para salir, y fundamentalmente Saka para que no lo raspen, para que no lo cierren, y de esa manera se va autogestionando los momentos del partido de Inglaterra. Se lo gestionó de a poco, le fue construyendo, le fue encontrando la vuelta, Lira lo pierde en algún par de jugadas a Jude Bellingham, y Bellingham lo aprovecha con la calidad que tiene el número 10 de Inglaterra. Lo aprovecha, ¿para qué? Para que en una jugada, salida de Pickford, aceleración de Declan Rice, como siempre lo hace, la pelota le llega justo a Saka para que pinche la pelota. Todo el mundo, ¿con quién va a ir? Cuando Inglaterra tira un centro, vos, ¿en quién pensás que va a pensar Inglaterra en tirársela? ¿A la cabeza de Bellingham o a la cabeza de Harry Kane? A la de Harry Kane. México hizo eso. A la marca rápida de Harry Kane, arrastra marcas hasta el primer palo, el 9 de Inglaterra. ¿Quién entra por atrás? Que lo lee muy bien y tienen muy aceitada esa jugada. El 10. Aparece Bellingham para poner el 1-0. Mazazo para México. Mazazo porque no se lo esperaba, porque era el primer gol. Es una gran oportunidad que tiene México ahora para ver de qué está construido, más allá de su velocidad y de su adrenalina. Está construido un equipo también en las difíciles. Le pasó a la Argentina frente a Cabo Verde. Pero ahora México arranca perdiendo el partido. Y no solamente perdía el partido 1-0, sino que perdía 2-0 por otra gran jugada que también viene en la definición, el propio Bellingham. El 10 que termina las jugadas de 9. Y otra vez es Harry Kane el que por la derecha, como saca, termina de meter una pelota al corazón del área de México para que ese 10 llegue bien pisado y ponga el 2-0. Fueron 4 minutos, 3 minutos frenéticos del partido, porque en eso sí reacciona México, que tiene un tiro libre al costado del área, que de ese tiro libre no terminan de sacarla bien. Conza no la termina de sacar bien, la deja viva adentro del área chica. Aparece Quiñones para pegarle un viandazo tremendo, clavándose en el techo del arco de Pickford y descontar en el momento justo en el que tenía que descontar México. El partido es esto, ¿eh? Es adrenalina pura. Maneja mejor los tiempos Inglaterra, pero la velocidad es casi un gen de este equipo mexicano. Hay que ver ahora lo emocional. Eso que estamos diciendo desde el arranque, es un partido tremendamente emocional. Es un partido para manejarlo desde la cabeza y saber jugarlo desde los pies. Lo noto más inteligente y maduro en esto a Inglaterra. Creo que México es un caballo desbocado. Te puede ganar el partido 4-2, como en un minuto ir perdiendo 2-0. Le ha pasado, se levantó del primer gran golpe. Por ahora lo descontó, le encontró la vuelta a Inglaterra.

0: El centro cruzado le está doliendo. Pickford es raro como arquero inglés. No sale a cortar nunca con las manos. Se queda debajo del travesaño. Pero de todas maneras, México le encuentra algún problemita en la defensa en el centro cruzado de Inglaterra. Inglaterra le encuentra el problema del medio, donde mejor se mueve Jude Bellingham para poder definir el partido. Es enorme el partido, es de ida y vuelta, es con adrenalina, es emocional, es juego, es velocidad, es vértigo. Tenemos tres goles, resultado tremendamente abierto para un segundo tiempo que no sabemos hacia dónde va a estar dirigido.
1: Ya comentó Coco Ramón, ya cantó Maná. Oye, mi amor, no me digas que no. Fue buenísimo el comentario de Coco Ramón. Y lo que se vendrá el segundo tiempo, volverán los protagonistas en el Estadio Azteca y por Radio La Red. Vuelve el Tri, vuelve México primero, después vendrá Inglaterra, que gana 2-1. Veremos si hay cambios en el equipo del Vasco Aguirre.
2: A ver, salen los futbolistas locales, Gustavo, con el aliento de la gente. Y esto que decían, el show que estaba previsto de Maná, porque hoy es el último partido en tierras mexicanas, independientemente de lo que pase con el Tri. En principio, pareciera que sin cambios, compañeros.
1: Muy bien. Sin variantes, entonces, México para la segunda parte. Hay que mandar un saludo porque tuvimos cena en el Mundial.
3: Exactamente, a los 40 años y en el Estadio Azteca no se podía olvidar Nápoles de nosotros, ¿no? Por eso le mandamos un abrazo a toda la gente de la Nápoles, ahí en Corrientes y Serrano, que bien se acordó de nosotros. ¿Qué mejor momento que este partido? A 40 años en el cual en este estadio apareció uno que jugó en Nápoles, apareció la Nápoles también.
1: Sí, señor, gracias a todos los amigos que nos están escuchando allí en la pizzería, mientras esperamos por el retorno de Inglaterra, que gana 2-1, fundamental el tema variantes para sostener el ritmo en este segundo tiempo, Tano.
4: Sí, demorado está el equipo inglés, me parece que pensó que Maná tocaba algunos temas más, se quedó en el vestuario todavía.
3: Está buscando aire.
4: Claro, veremos si hace algún cambio el técnico alemán que dirige Inglaterra. Yo creo que lo necesita el equipo. Veremos si hace algún retoque en mitad de cancha, sobre todo.
1: Muy bien, aprovechamos para escuchar a Fer García. Lo invitan a Inglaterra que se apure, que vuelva para jugar la segunda parte.
5: Eso te iba a indicar. Estamos viendo a través del monitor que ya va a Inglaterra al campo de juego, Gustavo.
3: Ahora, ¿qué jugador es Bellingham? Porque parece un jugador frío, un jugador que le cuesta entrar en partido. Ahora, cuando entra en partido, va dándose cuenta dónde se puede ubicar, cómo puede salir de un lado para el otro, unos metros más acá. Lo sacó, lo corrió a Lira, que es el que más lo marca, el que más lo sigue, pero lo va corriendo sobre un costado. Entonces Inglaterra encuentra espacios en el medio y después va y te define allá arriba. Qué enorme segundo tiempo vamos a tener, Enorme segundo tiempo. Ahora sí, no es solo emocional. Me parece que ahora sí también viene el tema de la parte física, Gus. Y va a ser clave la parte física ya en el segundo tiempo.
1: Muy bien. Oye, mi amor, todavía no me digas que no. Y vamos juntando las almas.
2: Sigue sonando, sigue sonando.
1: Y vamos juntando los cuerpos. Cambio en México.
3: Dale, basta,
2: vamos. Y se va a venir un cambio nomás, sí. Se va a venir Edson Álvarez, el mediocampista que juega en el West Ham con la 4 va a ingresar. El que se retira, ya te confirmo quién es, Gustavo.
3: Montes creo que es,
2: Sí, afuera entonces el 3, el capitán César Montes, a ver cómo se rearma el equipo.
1: Bien, va a comenzar la segunda parte de México 1, Inglaterra 2.
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1: Bellingham lo sacó a Montes entonces.
2: Sí, afuera el 3 Montes, adentro el 4 Edson Álvarez.
1: Confirmadísimo por Gonzalo Plotticia. Inglaterra con los mismos, dijiste, Tano.
4: Sí, señor, los mismos 11, el único tocado para mí es Saka.
1: Ya se juega, movió México, va el pelotazo por la extrema izquierda para Jesús Gallardo, atento Cuanza. La baja de cabeza para Jordan Pickford, gran figura del seleccionador de los Tres Leones.
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1: Saludos para el Bocha Liberato. El recuerdo para un periodista que seguía Independiente, González. Un gran saludo para toda su familia. Nuestras condolencias para la familia de Eduardo González. Hay salida desde el fondo, mientras tanto, para el conjunto inglés.
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1: Toma la pelota por el sector derecho, Sánchez de frente a su arco. Toca para el arquero Raúl Rangel. Ahí domina Rangel ante Harry Kane. Rangel que toca por la derecha. Ahí está la salida de México. Se frena, va a tocar Álvarez por el medio. Muy presionado, viene para Lira, casi roba Kane, comete infracción. Sí. Comete falta Harry Kane, tiro libre para México.
3: Sí, chiquita, pero falta en ataque al fin.
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1: Johan Vázquez se entrega para Lira. Salida de Lira, Lira la tira por la derecha, va para Alvarado, gira el piojo Alvarado. Proyecta en ataque a Sánchez, va por la derecha Sánchez, mano a mano con O'Reilly. Sánchez tira centro, bloquea con el pie izquierdo O'Reilly, la manda fuera, lateral para México. Lo va a hacer urgentemente Sánchez. Sánchez entregándola para Roberto Alvarado. Toca otra vez para Sánchez, obligado al retroceso por la persecución de O'Reilly. Viene para Álvarez, Álvarez que toca por la mitad de la cancha para Johan Vázquez. Mañana estaremos con España y Portugal, gran duelo por los octavos de final. Se va a perder el mundial de uno de los candidatos. Va por la derecha Harry Kane, engancha Harry Kane, Kane que toca atrás para Cuanza. Cuanza juega para Conza, que se equivocó en el gol de Quiñones, la rechazó al medio. La busca Lira, recuperó Lira, se viene México con Moura, toca atrás para Alvarado, marca Harry Kane, pero gana Lira. Lira para Quiñones, tiró de lejos al arco, un tirititito, devuelve con el pie izquierdo, ok, la corre Gordon, escapó. Se viene Gordon, atención, domina Gordon, marcado por Lira, toca por el medio para Harry Kane, amaga Harry Kane, la tiene en la mitad de la cancha, el sabio de Harry Kane, la juega por la derecha, entrega ahora para Cuanza, se frena Cuanza, la pide Declan Rice, va con ella Cuanza, Cuanza que toca atrás para Mark Gay. Gay abre por la izquierda para O'Reilly, tocó para Anderson, tiene la pelota Inglaterra en campo azteca, pelota que viene para Gordon, encara Gordon, se viene mano a mano con Sánchez, tocó para O'Reilly, reza de fondo, centro al medio, nadie pudo, Harry Kane para empujarla, la corre, saca, cae, saca, termina pegando en Quiñones, lateral para Inglaterra.
3: Saca estaba en un cumpleaños, porque estaba totalmente distraído. Viene O'Reilly profundo dentro del área, la pelota no le llegaba a Harry Kane, era Saka el que la tenía que empujar.
1: Lateral Caracuanza frente a las áreas de México, va a venir el saque de costado, allí está calentando detrás de Cuanza Marcus Rashford. Viene lateral de Cuanza, la tiró para Harry Kane, inmóvil Kane, llegaba Bellingham, rechazó mal Álvarez, le pega de zurda O'Reilly, palo, pegó en el palo el disparo de O'Reilly. Le queda la perra derecha, saca, la tira Bucayo, Bucayo para Cuanza, centro para Kane, no saltó, saca de cabeza Alvarado, la deja salir Gordon, lateral para Inglaterra que casi se pone 3-1.
3: Y que otra vez dejó abierta la zona de la medialuna, ahí estaba O'Reilly, le pegó de volea, de zurda, casi sin convicción, pero la pelota termina pegando en la base del palo.
1: Impactante.
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1: Gonza abre por la derecha para Bucayo, saca mano a mano con el jugador Gallardo, también redobla la apuesta a Quiñones. Saca, toca atrás para Cuanza, Cuanza para Conza, Conza lateraliza para Gay. Inglaterra le copa el campo a México, se viene Gay, abre para Anthony Gordon, ahí va con la pelota pegada al pie derecho Gordon, mano a mano esta vez con Alvarado, aceleró Gordon, escapó, centro al medio, le rebota a O'Reilly y roba Lira, quiere salir Lira, presiona Gordon, la tiene Lira, Lira saca el pelotazo, la pelota es de Pickford.
3: Crece Gordon por la banda izquierda, como en el primer tiempo, pero ahora crece más en ataque.
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1: Toma la pelota Bellingham, Bellingham en retroceso con Elliot Anderson, el jugador del Nottingham Forest, que va a ser transferido seguramente en este mercado para Conza. Se le tira con todo, Raúl Jiménez no puede robar, le queda Saka, Saka la tira muy atrás para Pickford, que se esfuerza para evitar el córner. Toma carrera Pickford con la zurda, Allí sale Pickford, arremete con todo Raúl Jiménez, pelotazo de Pickford, la tira para Gordon, mano a mano con Alvarado, pelota que duerme en el pecho de Bellingham, ahí domina el elegante Bellingham, gira Bellingham, pasó entre dos y entre tres, una jugada sensacional de Bellingham, encara contra el área, siempre Bellingham, la marca Álvarez, cae Bellingham, no hay foul, todo pelota al quite de Edson Álvarez, jugadón de Bellingham.
3: Tremendo lo de Bellingham, porque engancha, pisa, mete el cuerpo, lo grandote que es y sin embargo pasa como si midiese 1.30.
1: Una jugada descomunal de Jude Bellingham. Sale desde el fondo. Allí Romo toca para Lira. Se viene México.
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1: Sí se puede, dicen allí los simpatizantes en el Azteca. Todo pelota, gran quite de Cuanza. Queda dolorido el jugador de México. Pelotazo. Atención, viene para Gordon, el que queda dolorido. Jesús Gallardo, se viene Gordon por el otro extremo. Mano a mano con Sánchez, llega Kane para el gol. Foul de Sánchez contra Gordon en el ingreso al área. Tiro libre para Inglaterra. El árbitro Fagani recibe todo tipo de protestas por el quite de Cuanza contra Jesús Gallardo, que quedó dolorido.
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1: Se pelea los integrantes del Banco de Inglaterra con los mexicanos.
2: Sí, y por el lado de México, mucha bronca con el árbitro por esa jugada en donde entendían que había fuerte infracción contra Gallardo. Veremos si la revisan, Gustavo. Quedó como capitán Edson Álvarez, habitualmente mediocampista, pero puede jugar como central, lo ha hecho en este Mundial con Corea, y quedó como capitán tras la salida de Montes por lesión.
1: Bueno, va la pelota Cuanza, pero se desliza peligrosamente.
4: Tremenda patada, ahí van al VAR.
5: Sí,
4: van al VAR, tremenda patada.
1: Lo van a echar a Cuanza, me parece. Va a quedar con un hombre menos Inglaterra. La tiene que revisar el árbitro, no cobró absolutamente nada. Bueno, el punto de contacto está
4: muy arriba, Gustavo, me parece que no se salva Cuanza de esta,
1: Sacó la pierna Gallardo porque si no, corría riesgo de lesionarse con gravedad. Se va a quedar con 10 hombres Inglaterra. Qué momento, mis amigos.
3: Sí, porque además tenía un buen partido Cuanza. Estaba defendiendo bien la zona, el lateral.
1: Escuchemos a Fagani. No se escucha.
6: Number 26, coming to serious foul play, he receives a red card.
1: Red card para Cuanza, expulsado Cuanza en Inglaterra a los 7 minutos del segundo tiempo. Un detalle que puede cambiar el rumbo de este partido, Coco.
3: Totalmente, Cuanza estaba jugando bien, marcando y cerrando el lateral por la derecha. O fíjate que casi no se mandaba al ataque en esa zona. Se mandó una y llegó tarde para la vuelta. Por eso se tiró una palomita. Terminó golpeando al jugador mexicano a Gallardo. Gallardo lo atacó, le ganó la espalda. Se queda con 10 Inglaterra. Golpe futbolístico y emocional en el momento del partido.
1: Saludo para Ivana de parte de Juan Pablo. También para Esteban, que nos está escuchando. Allí está Tuchel pensando en la modificación para reconstruir la defensa, Gonzalo.
4: Sí, y me parece que el jugador mexicano se salva porque puede correr la pierna. Si no, yo creo que le rompía la tibia. Veremos a quién pone Tuchel. Me imagino a Stones para rearmar la defensa.
5: 13º expulsado en esta Copa del Mundo. El cuarto de un rival de México.
1: Ahora que no lo haya visto el árbitro de una, ¿no?
4: Increíble.
1: Bueno, vendrá el tiro libre para México. La falta de Cuanza contra Jesús Gallardo. Vendrá el tiro libre, espera Raúl Jiménez, va para el empate México, centro, una falta en ataque me parece.
3: Harry Kane.
1: Y ahora cae Harry Kane, le metieron con todo.
3: Sí, lo barrieron
1: abajo.
3: Queda
1: muy dolorido Harry Kane, upa, le dice de todo Jesús Gallardo, se van a agarrar.
3: Lo de Gallardo es una venta de humo extraordinaria, lo del lateral por la izquierda de México. Desde hoy que está, se pelea con el banco de suplentes de Inglaterra, se pelea con el árbitro, se pelea con todo lo que es camiseta blanca, para él es una pelea. Pero la verdad, le fueron fuerte abajo a Harry Kane. No es para otra cosa que pueda llegar a ser una tarjeta amarilla, pero tampoco es para que vaya Gallardo a increparlo en el piso a Harry Kane.
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1: Mira vos, el remate de O'Reilly se había desviado en el pie izquierdo de Bellingham y chocó contra la base del poste derecho de Rangel. Va a sacar Jordan Pickford. Están 10 contra 11, 10 ingleses contra 11 mexicanos. La está rechazando el zaguero Johan Vázquez. Lucha Quiñones, gana Bellingham. Rice momentáneamente como lateral derecho. En algunas circunstancias también cumplía en esa posición en el Arsenal.
3: Mira Bellingham y Tuchel. Le cuentan al juez de línea y al árbitro. La segunda, la tercera, la cuarta. Y no le cobran ninguna.
1: Sale desde el fondo Edson Álvarez.
3: No me gusta el arbitraje. No, la chiquita no me gusta.
1: Se picó este partido hace largo rato y ahora se acrecienta esa sensación de falta de garantía que ofrece el árbitro del partido. Baja, saca para marcarlo Jesús Gallardo. La tiene Gallardo, va por la izquierda, tocó para Quiñones. Engancha Quiñones, escapó, saca un remate torcido. El saque de meta favorable a Inglaterra lo hará Jordan Pickford.
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1: Bueno, reconstruye la defensa,
4: sí,
1: Tomás Tuchel.
4: Lo decíamos, a la cancha con la 5. John Stones se retira, el hombre de cristal, con la 7. Bukayo Saka rearma la defensa Tuchel.
1: Claro, va a ir Conza al costado seguramente. Stones y Gay como zagueros centrales.
3: Exactamente, sí señor.
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1: Pelota que va a buscar Gordon, sale el arquero. Penal, penal del arquero. Penal del arquero Rangel. Un pelotazo que ningún defensor fue a buscar. Todos miraron, tuvo que salir el arquero. La fe de Gordon para ganarle la acción dividida a Rangel, que se lo lleva puesto al delantero. Penal para Inglaterra, queda dolorido Rangel.
3: Crecía Gordon en este segundo tiempo. Era más picante, era más punzante. El pelotazo es larguísimo, buscándolo a Harry Kane. Hay que ver la posición de Harry Kane, ¿eh?
4: El piecito de Kane, ¿no?
3: Sí, porque él es Harry Kane el que va a buscar la pelota. Y le termina pegando a Harry Kane en el hombro. Y de ese desvío llega al penal. Me parece que no se lo van a dar al penal, ¿eh? Todo el mundo protesta eso, ¿eh?
1: Bueno, veremos si había fuera de juego de Harry Kane. Protesta México. Fagani ya sancionó el penal. Y salvo que convoque Tatiana Guzmán, la árbitra del VAR, esto no se modifica. Penal que va a ejecutar Harry Kane para Inglaterra. Con un hombre menos puede sacar dos goles de diferencia. Allí está con la pelota. Por ahora Gordon, protesta todo México.
3: Ya lo está pidiendo Gallardo, mirá.
1: Bellingham tiene la pelota.
4: Tiene Bellingham, pero calculo que va Kane, ¿no?
1: Sí, seguramente, es el encargado siempre de los penales en Inglaterra. Ahí está Bellingham, le alcanza la pelota Harry Kane. Penal para Inglaterra en el Estadio Azteca. Impávido asiste a lo que puede ser la tercera conquista de Inglaterra. Va a rematar Harry Kane. El penal para Inglaterra, no va al arco Raúl Rangel, que cometió la falta contra Anthony Gordon. El árbitro Fagani trata de convencerle de que vaya al arco. Va a rematar Harry Kane en el Estadio Azteca. Enorme tensión, el aire está cargado de suspenso. El del Distrito Federal. Allí va el arquero Rangel, la última sugerencia de Fagani.
3: Se pone los guantes ahora, se había sacado los guantes Rangel. Lo tiene bien estudiado en Inglaterra el adelantamiento de México, porque otra vez, con un pelotazo largo, lo vuelve a lastimar y genera el penal.
1: Bueno, no va al arco. Rangel está tratando de perturbar a Harry Kane. Acomoda al príncipe Harry Kane. Va a rematar el capitán de Inglaterra. Se mueve de un lado para el otro. Raúl Jiménez desde atrás le da indicaciones a su propio arquero, porque lo conoce muy bien a Harry Kane. Vendrá el remate de Harry Kane. La orden del árbitro, se mueve Rangel, baja Riquén, ¡gol! ¡Gol! De Inglaterra, Harry Kane asegurado, potente, tremendo impacto en el Estadio Azteca, un remate que casi le perfora las manos al arquero Rangel, que se arrojó bien de derecha, cruzado. El remate imposible de atajar de Harry Kane. México 1, Inglaterra 3. Aumenta la diferencia con un hombre menos. Tercer gol de Inglaterra, 3 goles de los 3 Leones en el Azteca. Inglaterra por ahora avanza.
0: Fantástica ejecución de Harry Kane, porque Rangel le decía, tirámela a la derecha, tirámela a la derecha, se la tiró a la derecha con una calidad, una dirección y una potencia extraordinaria que ni dos Rangel llegaba a esa pelota, que entró con una enorme velocidad. Hablábamos de un partido emocional, más allá de lo futbolístico. Si México descontó en el final del primer tiempo y le vino bárbaro, mala expulsión. Ahora, después de la expulsión de Cuanza, lo mejor que le pasó a Inglaterra es este penal y ponerse rápidamente 3-1.
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1: 2 cambios en México.
2: Sí, efectivamente, Gustavo, adentro con la 26 Brian Gutiérrez y con la 11 Santiago Jiménez. Los que se fueron Romo con la 7 y con la 19 Mora.
1: Está ganando Inglaterra 3-1, falta contra Harry Kane, hay tiro libre, pierde la calma, ahora México sí.
4: 6º gol de Harry, se pone a 1 de los goleadores, Messi, Mbappé y Haaland.
3: ¿Cuánto tiene Bellingham?
4: 4.
3: 4, Bellingham también se anota, ahí nomás.
4: Y están todos ahí.
1: Tiro libre para Inglaterra, sí.
5: Alcanza Kane a Gerd Müller en la tabla histórica de goleadores de los mundiales con 14.
1: ¿Qué tal? Pelota que viene atrás para Mark Gay. Cállate, cállate, que me desesperas. Ahora grita Javier Aguirre, pero va México. La busca Quiñones, encara Quiñones. Se toca corto para Gallardo. Tiró, barrio con Todd. Excelente cruce de John Stones, el lateral para México.
3: Confieso que cuando lo vi barrera a Stone dije acá hay penal, pero la sacó bárbaro Stone.
1: Toca el medio para Lira, tiró centro, va Raúl Jiménez, saca de cabeza, Gay casi le rompe la cabeza con un puñetazo. Pickford toma por la derecha Alvarado, Alvarado juega para el centro, atención, marca Bellingham, lo trabó así a Gutiérrez y la pelota tras un rebotecito le queda al arquero Jordan Pickford, se salvó Inglaterra.
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0: Bellingham bajó a la calle del 3-3 bis, adentro del área, para ganar esa pelota y que otra vez Inglaterra tenga la tenencia del balón.
1: Soberbia actuación de Jude Bellingham. Toca Kane para Declan Rice. El no look de Rice para Bellingham. La tira largo para la corrida de Gordon. Entra por detrás de toda la defensa de México. Incontenible Gordon. Acelera Gordon. 2-1. Recuperan los 2 de México. Allí va con la pelota Johan Vázquez. Toca ahora para Sánchez. Sánchez para Edson Álvarez. 3-1. Está ganando Inglaterra. Pelota por la izquierda para Jesús Gallardo. Gallardo se manda al ataque. 18 minutos 20. Esto no terminó todavía, ¿eh?
0: No,
1: con
0: nada.
1: Un hombre menos, Inglaterra va por la izquierda. Quiñones. Quiñones tocó adentro. Viene para Santi Jiménez, el hijo del Chaco. No entró.
7: Sí.
1: Lateral favorable a México.
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1: Quiñones toca para Gallardo, va como win. Encara Gallardo, busca el fondo, centro arrastrón, devuelve Stones. La saca bien lejos afuera, corner para México.
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1: Vendrá el córner desde la izquierda. Llegará al centro, está esperando el zaguero Johan Vázquez, también va Edson Álvarez. De arriba Santi Jiménez y Raúl Jiménez. Uno con G y el otro con J. Viene el centro desde la izquierda, le pega Alvarado. Golpe de cabeza para contrarrestar de Stone. Le queda ahora a Jiménez, tocó por la izquierda, va para Alvarado. Domina el Piojo Alvarado, tocó adentro para Quiñones, marca Harry Kane. Se frena Quiñones, amaga por un lado, sale por el otro, cambió a la derecha. Solo para recibir con el pecho y va Raúl Jiménez, la pinchó. Golpe de cabeza para atrás de Conza. Llega ahora Harry Kane para robar. Insiste México, todo lícito. Pase atrás, viene para Quiñones, piden falta dentro del área. Se tira Quiñones, pero hay foul, en este caso de Bellingham. Tiro libre para México, tiene un lío Fagani.
0: Es que lo que pasa es que el partido lo dejó crecer en la protesta Fagani. El árbitro del partido dejó crecer. El partido ya era picante,
3: Además, México reclama todo, la gente también mete presión. No me parecía una falta de Bellingham, pero de todas maneras protestaban la anterior. México todavía protesta la anterior. El rechazo de parte de Harry Kane. Todo se protesta.
2: Sí, sí.
1: Atención, atención. Veremos si se revisa esa patada de Harry Kane en el afán de ir por la pelota. Lo golpea a Gutiérrez. No se ejecuta todavía el tiro libre. Atentos que aquí puede haber penal para México.
2: Sí, atención Gustavo, porque la pide el capitán Edson Álvarez. Sí, en relación a lo que me preguntabas, claro, Santiago Jiménez, hijo del Chaco, 25 años, el futbolista de Milán. El otro que ingresó es el 26, Brian Gutiérrez, volante de Chivas.
1: Bueno, suspenso.
5: A ver,
1: Lo va a observar el árbitro. Esperal de Harry Kane, ya te digo, contra Gutiérrez, que ingresó hace instantes. Será penal para México. ¿Qué partido, Coco?
3: La verdad, sí, un partido de locos. A mí, confieso la verdad, no me pareció penal. ¿Pero por qué? Porque Harry Kane va a la pelota y en el medio se interpone la pierna del mexicano. Pero él va a rechazar la pelota. No va, va en la disputa de la pelota. Pero, de todas maneras, es un penal que hoy por hoy es cobrable vía VAR.
1: Es imprudente Harry Kane.
5: Pero toca la pelota, Kane.
3: Para mí también.
1: A ver.
4: No, para mí es más foul del mexicano, claro, que de Harry Kane.
5: No hay infracción de ninguna manera.
3: Para mí es foul del mexicano porque está bajando el pie para hacerle una especie de plancha a Harry Kane. Está bajando el botín azul.
1: El que toca primero la pelota es el mexicano y después lo patea Harry Kane. Para mí es penal. ¿Qué quieren que le diga? Bueno, allí va el árbitro del partido, vuelve a la cancha y va a explicar si esto es penal o no.
3: Se lo va a cobrar, va a ser penal. Si no, no va a ir al VAR.
1: A ver la explicación. Penal, penal de Harry Kane contra Gutiérrez, penal para México. Celebra el estadio, penal para el Tri. Penal para México que puede volver al partido. Le va a pegar Raúl Jiménez, que ya besa la pelota. Lo va a enfrentar a Jordan Pickford. Debe haber algún antecedente,
2: sí,
1: en la Premier League.
2: Por lo pronto, te decía Gustavo, el jugador que más le convirtió 8 tantos en la Premier.
1: Vendrá el penal para México. Ahí está preparado Raúl Jiménez para la ejecución. Un tremendo partido en el Estadio Azteca. Penal de Harry Kane, amarilla para un protestón. Veremos qué sucedió.
4: Sí, para Harry Kane. Amarilla, amonestado el capitán inglés. Rapidita la explicación del árbitro.
3: Sí,
4: por eso.
3: Yo le acabo de decir a Gustavo lo mismo. Le acabo de decir lo mismo.
1: Bueno, vendrá el remate de Raúl Jiménez.
3: Me voy a morder la lengua hasta el final.
1: Toma una carrera recta hacia la pelota. Allí está el infalible Raúl Jiménez. Va a rematar, manos en la cintura del goleador. Salta tocando el travesaño con sus manos Jordan Pickford. La orden del árbitro Fagani. Va Raúl Jiménez, se inclinó, repiquetea una vez, otra vez. Va Jiménez, tocó, gol. ¡Qué! México. El descuento de Raúl Jiménez de penal. Demoró hasta que se moviera Pickford, remató contra el poste derecho, se arrojó Pickford, pero llegó tarde a la cita. Descuenta México, cabrones. El puño apretado de Canelo Álvarez. Se esperanza México, que tiene 11 jugadores contra 10 de Inglaterra. Penal de Raúl Jiménez, exacto el remate, de México 2, Inglaterra 3, y llegarán más emociones.
3: Casi se lo ataja Pickford porque se dio cuenta que se había ido hacia la izquierda y que se lo tiraba a la derecha.
1: Uy, lo mató Harry Kane en cara contra el área, un rechazo le queda a Gordon, lo marcan mucho y al final roba Alvarado. No hay pausa de hidratación, marca Reilly, roba, toca Bellingham, va por el medio para Kane, cae Kane, no hay foul, sale de contra México, pelota por derecha para Jiménez, la toca atrás, hay dos heridos en Inglaterra, para el juego, el árbitro del encuentro.
3: No, lo del árbitro es tremendo, lo que ha dejado crecer en polémicas, hace la señal de que le van a la pelota, le fueron al tobillo a Harry Kane, también le fueron ahora muy fuerte
4: a Reilly,
3: que está ahí tirado. Yo me voy a morder la lengua, en serio. Hasta que no termine este partido no voy a decir lo que pienso. Pero es un partido difícil para el árbitro, ¿eh? Muy difícil.
1: Bueno, robaba limpiamente la pelota O'Reilly. Exageró la caída el jugador azteca. 2 para México, 3 para Inglaterra. Inglaterra con un jugador menos. Quedan 20 minutos todavía por delante. Apasionante encuentro. El mejor de la Copa del Mundo hasta aquí.
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1: Bueno, se pelean. Parece que acusa un golpe en la boca. El jugador mexicano amarilla le muestra el árbitro a Jorge Sánchez.
2: Y lo amonesta a Jorge Sánchez pese a la protesta. Está claro que el partido es una olla.
3: Se le fue el partido.
2: Se le fue de las manos al árbitro. Y lo que en este caso especula o imagina Coco, creo que lo pensamos todos.
3: Sí, pero por eso, se le fue el partido de las manos. Porque cuando vos cobrás lo que no tenés que cobrar y no cobrás lo que tenés que cobrar, el partido termina así. Además, el Azteca es una olla a presión. Entonces el árbitro, sin dudas, le falta conducción. Le ha faltado conducción. Le perdieron el respeto al árbitro. Y los mexicanos lo saben.
5: En el VAR está Nicolás Gallo, ¿no?
4: Sí.
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1: Colombiano,
5: Nicolás Gallo. No, digo, por algo dirigen tanto estos árbitros. Fagani, 3 mundiales, dirige todos los partidos. Gallo. Ya lo conocemos.
3: También hay un francés contra Argentina, ¿no?
5: No, está bien, pero esto ya...
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1: Otra vez, de música vos, ¿te gusta ligera? Esto,
3: de música ligera.
1: En el Estadio Azteca. Bueno, ligero estuvo el árbitro. Sí. En cada una de las decisiones con la... anuencia de Nicolás Gallo, que estaba en el VAR. Yo me quedé con Tatiana, que me quedó el relato anterior de Brasil 1, Noruega 2. Aquí está Nicolás Gallo, está en la charla con Javier Aguirre. El conjunto mexicano gana Inglaterra 3-2. Expulsado Cuanza en Inglaterra. Yo no sé, para mí fueron irreprochables los fallos. Quizás en la conducción.
3: Me queda duda del penal todavía.
1: En la conducción se le pueda reprochar algo a Fagani.
5: El tema no es cuando te llaman, sino cuando no te llaman también. ¿Se entiende? En otros partidos ante jugadas similares no llaman.
3: Claro, exacto, exacto. Hoy el VAR estuvo más celoso que el árbitro llamando.
5: Yo creo que la jugada de Kane no es penal de ninguna manera. No se puede ver en una reiteración en cámara lenta ese tipo de jugada para cobrar penal. En cámara lenta.
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1: Gran saludo para José Tiani, escuchándonos. El cambio en Inglaterra, me parece que se vienen más defensores.
4: Sí, uno es Spence.
1: Para tratar de aguantar en el último cuarto de hora y un cacho más.
4: Uno es Spence con el número 25, el defensor del Tottenham se fue con la 3, amonestado Nico Reilly.
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1: Y se viene el gigante largo de los Locos Adams.
4: Dan Byrne se viene a la cancha con la 15. Se retira con la 8, Elliot Anderson.
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1: Bueno, para aguantar Byrne en cada centro y Spence para tratar de subir por el lateral izquierdo, línea de 5 para Inglaterra ahora.
4: 2 metros 1, Gustavo Byrne.
1: Se viene México, allí la pelota desde el fondo. Traída por Vázquez jugándola para Edson Álvarez, toca otra vez para Johan Vázquez. Se adelanta Vázquez puede tocar para Gutiérrez, otra vez el sí se puede para acompañar este ataque de México. La tiene Gallardo para Gutiérrez que toca por el medio. Viene para Lira va a tocar por la derecha para Edson Álvarez, espera adentro Sánchez. Viene otra vez para Lira. Lira que toca para Gallardo. Gallardo jugó cortito para Raúl Jiménez. ¿Qué hace ahí Raúl Jiménez? Tira centro cruzado. La pelota por el fondo. La baja allí. La pierde finalmente el jugador Alvarado. Un rechazo que va a caer en campo de México. Se juega en un solo sector del Azteca. Y es por donde está el arquero Pickford esperando. Es el tobogán con caída en el área chica de Pickford. Lo de México ahora. El toque atrás viene por la derecha otra vez para que cambie de frente. El jugador Edson Álvarez entrega para Gallardo. Tiro centro, rebota en Conza. La pelota se eleva. Pickford.
3: Pero no se va.
1: Molestado por Byrne. La tiene que rechazar. Complemento de Conza. Le va a quedar a Álvarez. Álvarez va por la derecha. Álvarez que toca al costado. Viene para Lira. Lira y el cambio de frente. La tira para Gallardo. La domina con el pecho. Se puso los brazos atrás del torso. La tira Gallardo. Tiro centro. Viene. Corta. Juega Stone. Toma Harry Kane atrás para que rechace Bellingham. La pone en órbita Bellingham. Tan solo aguanta Inglaterra lo que queda.
3: Exactamente, no encuentra la pelota Inglaterra, por lo tanto se refugia y tira la pelota para arriba.
1: Llegó la selección Atlanta, me dicen Fer García.
5: Sí, señor, ya estaremos con Gustavo Yarroch.
1: Pelota por la izquierda la tiene Johan Vázquez, abrió para Gallardo como win, mano a mano. El Gallardo tira centro, la cabriola que intentó allí Santi Jiménez. No pudo, la pelota quedó para que rechace violentamente Anthony Gordon. Toma ahora en propio campo Rangel. Rangel jugándola para Edson Álvarez. Toca por la derecha. Viene para Lira. Lira que abre más la cancha. Encara al Piojo Alvarado. Marca Spence. Amaga Alvarado. Le quedó para la zurda. Traba. Viene Spence. Sin embargo, la toma Sánchez. Manda al centro. Pasado para Quiñones. Salta y devuelve Conza al medio. Otra vez. No puede Bellingham. El toque corto por la izquierda para Gallardo. Gallardo juega para Quiñones. Ahí se viene México. Amaga Quiñones. Quiñones tocó al medio. Otra vez para Vázquez. Vázquez para Álvarez. Acorralado. Asediado Inglaterra. Viene el cambio de frente para Gutiérrez. La bajó Gutiérrez, a él le cometieron el penal. Va Gutiérrez, tiró, lo trabó muy bien abajo Conza. Ahí la persigue otra vez Gutiérrez. Gutiérrez domina por la izquierda, otro centro de Gutiérrez, saca de cabeza Byrne y la va a buscar en la mitad de la cancha. Es un solo de México ahora y es el operativo resistencia del conjunto inglés, Coco.
3: Sí, falta mucho para el partido, ¿eh? Falta mucho para el final del partido. Inglaterra se refugia adentro de su área en un rubro en el cual ha sufrido toda la noche, que es el pelotazo cruzado.
1: Se viene Gallardo, encara Gallardo a Conza, centro de Gallardo, arriba Spence, la manda al córner, tiro de esquina para México. No sé si va a poder aguantar Inglaterra tanta presión.
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1: Otra modificación en México, se va un defensor, ¿no?
2: Exacto, cuarto cambio, se va el defensor amonestado, el lateral Sánchez. Se ve en el volante ofensivo, el 8, Álvaro Fidalgo. Tiene un gol en el torneo, es español, juega en el Betis.
1: Mira vos, este no duerme por las noches. Vendrá al córner, va a venir el centro, está esperando el envío aéreo, nada menos que Johan Vázquez. Entra a los empujones, Edson Álvarez, viene el centro cerrado, sale Pickford. La manotea Pickford y la manda al córner del otro lado. Llegaba Raúl Jiménez marcado por Conza. Pickford en una tarea soberbia para aguantar el 2-3. Córner para México. Inglaterra está con 10 por la expulsión de Cuanza.
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1: El córner cortito de Gutiérrez. Gutiérrez para Alvarado. Centro, rebota en el defensor Stones. La manda al corner John Stones. Tiro de esquina otra vez por la punta izquierda. Le va a pegar Roberto Alvarado. Vendrá el centro del Piojo Alvarado. Algo siente Alvarado. El pitazo del árbitro que advierte. A ver qué le están diciendo. Gallo querido. Se ejecuta el corner. Ahora sí. Le va a pegar Alvarado. Qué momento, mis amigos. Va a México. Va por el alargue. El centro. ¡Oh! No llegó. No llegó, estaba solo Raúl Jiménez, increíble. Lo que perdió finalmente Edson Álvarez era el jugador que está en Inglaterra en el West Ham.
3: Es increíble el gol que perdió, saltó solo adentro del área chica, pero terminó rechazando la pelota, vino muy fuerte ese centro.
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1: Se viene otro cambio en
2: sí,
1: México, Gonza.
2: Y se viene un delantero, una torre, Memote Martínez. Veremos quién sale.
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1: Es todo de México, pero menos el resultado. 3-2 está ganando Inglaterra. Pelota para Alvarado, mano a mano con Spence. Amaga Alvarado, busca al fondo, centro arrastrón. Rice no la pudo dominar, pero sí la rechaza a cualquier parte. Jude Bellingham, lateral para México. Se hace el cambio, ¿quién se va?
2: Sí, se va con la 16. Quiñones adentro entonces, quinto cambio. Guillermo Martínez, conocido como Memote, metro 91 para el futbolista de Pumas.
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3: Está bien pensado el cambio, sobre todo porque a Inglaterra le ha costado mucho el centro cruzado. Y un grandote adentro te puede pagar en algún momento.
1: Otra vez Gallardo, mano a mano, esta vez con Conza. Toca atrás de Gallardo, Gallardo jugándola para Fidalgo. El español Fidalgo toca para Johan Vázquez, otra vez para Fidalgo. Centro de Fidalgo, con el pie izquierdo la levanta Santi Jiménez. Saque de meta para Inglaterra.
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1: Nos acercamos al final. Dará 5 o 10 minutos, tal vez. El árbitro.
3: Más cercano a los 10.
1: Pelotazo para Harry Kane. Se chocan los jugadores de México. Toma Rangel. Saca rápido para Gallardo. Marca Bellingham. Toque corto de Gallardo. Gallardo para Fidalgo. Fidalgo que juega atrás para Johan Vázquez. La pide Lira. La recibe Lira. Toca por la izquierda otra vez para Fidalgo. La tiene Fidalgo. Fidalgo toca adentro otra vez para Lira. Por la derecha la pide Edson Álvarez. Sí se puede. Sí se puede. Viene el centro desde la derecha arriba para buscarla el delantero que recién ingresó, Memote Martínez. La pelota llovidita va a las manos del arquero, la embolsa Pickford.
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1: Se la sacan de encima los ingleses. Burn la tira contra campo de México. Domina Rangel. Rangel entregándola para Johan Vázquez. Mañana estamos con España-Portugal. Pelota por la izquierda la tiene Gallardo. Va Jesús Gallardo. Marca Conza. Centro de Gallardo. No puede Rice. Le queda en el pecho a Santi Jiménez. Trabó. Spence la rechaza finalmente. Gordon. De lateral izquierdo Visa. Ahora el delantero Gordon.
3: Sacó todo Spence. Desde que entró sacó todo. De cabeza o de arriba.
1: Y viene Álvarez. La pelota es un boomerang que sale del área de Inglaterra y se vuelve a meter. Viene por la izquierda Fidalgo. 3-2 está ganando Inglaterra. Resiste con un jugador menos. Encara Gallardo. Va Jesús. Gallardo desborda. Marca Conza yendo al piso córner. Estiro de esquina o lateral. A ver, se fue cerquita del postecito que sostiene el banderín. Ahí está Fagani dando la orden. Corner, tiro de esquina para México.
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1: Se retracta el árbitro. Míralo a Gallo, Dice que saque de meta que terminó pegando en el mexicano.
3: Que era saque de meta. Eso lo reclamaba también la gente de Spence y todos los jugadores de Inglaterra. Era saque de meta. Lo que pasa que en una noche como esta cualquier cosa puede pasar.
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1: Saca Pickford, 3-2 Inglaterra. Está con 10, expulsado Kwanza. Toma Harry Kane. Ahí la aguanta Kane, gira Kane, toca para Bellingham. Se mete en el área, no, se le impide Johan Vázquez. Tremendo el choque entre Bellingham y Vázquez. Recupera Kwanza, Samarreo de Raúl Jiménez. Falta del delantero, tiro libre para Inglaterra. Queda de cúbito dorsal Kwanza mirando allí el cielo del Distrito Federal.
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1: Partido que gana Inglaterra 3-2 por los goles de Bellingham por duplicado y Harry Kane de penal. Quiñones y Jiménez también de penal para México. Hay intriga hasta el último instante en el Estadio Azteca. Le va a pegar Declan Rice. Va a venir el envío de Declan Rice. Levanta la cabeza, anda a buscarla. Le dice a Harry Kane, viene el centro. Saca de cabeza Edson Álvarez. Arriba Gordon con un empujón. Va a sacarla Fidalgo, va para Raúl Jiménez. La baja de cabeza para Gutiérrez, roba Bellingham. El espectacular Jude Bellingham. Amaga, toca para Spence. Pica al vacío Harry Kane, muy largo el pase de Spence. Detiene con las manos Rangel.
3: Se enoja Harry Kane con Spence porque rifa mucho la pelota y la regala otra vez la tenencia a México.
1: Y se viene México con Jesús Gallardo, engancha. Elude a Jude Bellingham. Coloca pase por la derecha para Edson Álvarez. Este toca para el Piojo Alvarado. Va Alvarado mano a mano con Spence. Engancha para adentro de zurda al centro. Viene. Salvó espectacularmente Gay con el pie izquierdo.
3: Piden de todo.
1: Casi lesionando un compañero. La toma Rice. Atrás para Gay. Levanta Gay. La tira para Kane. Kane no puede ir a esa pelota. Sale Rangel, el arquero mexicano.
3: Piden de todo en México. Se agarraron de todo con Gay. Con todos los grandotes adentro del área. Piden de todo.
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1: Ataca Gallardo. Gallardo con los muslos emparchados. Juegan atrás para Fidalgo. Tiro centro. Sale Pickford. Devuelve con el puñetazo al arquero. Va limpio la pelota. Pero lo golpeó en el trayecto al jugador mexicano que esperaba allí en el área. Cambio de frente, estaba nada menos que Memote Martínez. Le ganó Pickford con el puñetazo, el toque atrás. Atención, se viene México, el centro para Memote, la bajó Raúl Jiménez, enganchó, trabó Stones y le queda Bellingham. Había fuera de juego de Raúl Jiménez, se le llevaba Bellingham. No hay ventaja, dice Pagani. Tiro libre para Inglaterra.
3: No hay ventaja, dijo Pagani, se iba Bellingham solo. Por la duda se cobra todo.
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1: En el fuera de juego que se señaló, el árbitro está indicando que trate de acelerar al arquero Pickford. Pickford recién acomoda la pelota. 3-2 Inglaterra con un hombre menos. El seleccionado de los Tres Leones, Cuanza, expulsado. México a tiro de empate. Trata de resistir Inglaterra. Va el pelotazo de Pickford arriba. Kane saca de cabeza a Johan Vázquez. La ve venir Raúl Jiménez, pero lo anticipa muy bien el zaguero Conza. Pelota que viene para el área de México. Domina sin sobresaltos el arquero Rangel. Entrega para Edson Álvarez. Corre por la derecha. Va el capitán Edson Álvarez ante Gordon. Enorme despliegue de los jugadores de Inglaterra. Va con ella Fidalgo. Fidalgo para Gallardo. Va a buscar adentro Martínez. Devuelve de manera automática Stone. Saca de cabeza Conza para adentro. La tiene que rechazar Bellingham. La baja Edson Álvarez. Qué locura lo de Conza, que ya regaló un gol. El de Quiñones, el 1-2. La toma ahora por la derecha Alvarado. Mano a mano con Gordon. Va Alvarado. Va el Piojo. Domina ante Spence. Siempre Alvarado. Retrocede. Marca Spence. Casi lo tumba. Domina Alvarado. Amaga. Busca el fondo. Tira centro. Rebota en el culo de Gordon. Va a buscarla ahora por la derecha nuevamente. Eric Lira. Gira Lira. Lira que toca al costado. Viene para Alvarado. Centro que devuelve de palomita Burn. La toma otra vez Johan Vázquez. Jugó para Fidalgo. Tiró. Lo trabó Bellingham. Limpio el quite. Y se viene Harry Kane, foul. Ah, dice que no pasó nada el árbitro. La busca Raúl Jiménez de taco. Entregándola para Martínez. Martínez abrió para Gallardo. Tiro centro, llovidito. Arriba, Pérez. La bajaba Raúl Jiménez. Sacó finalmente Gay. Complemento de Gordon, lateral para México.
3: Por la duda no pasa nada, dice el árbitro. Ni para México ni para Inglaterra.
1: Ya.
3: Siga. Homenaje a la Molina.
1: No reclama Harry Kane porque está amonestado. El capitán de Inglaterra, pelota que va a buscar allí, la domina, va a rematar Fidalgo, tiró Pickford, da un rebotecito y atrapa en dos veces el arquero de Inglaterra.
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1: Golpe de cabeza para rechazar desde el fondo de Edson Álvarez. La va a buscar Conza. Empujón de Raúl Jiménez. Foul, tiro libre para Inglaterra. Queda un minuto. ¿Cuánto adicionará el árbitro del
3: ocho
1: partido?
3: ¿Arribamos? Para mí ocho.
1: Para
3: mí ocho.
1: Para vos, Gonza del Burga.
4: Para mí ocho también.
1: Ploticia.
2: A ver, el cartel lo van a levantar por un cambio, pero yo creo que ocho también, ¿eh?
1: Para mí 10. Para vos, Fer García.
5: 9.
3: Se va, bueno, Harry.
1: Se va el 9,
4: sí,
1: justamente.
4: Señor. Se va el capitán Harry Kane con la 9 y a la cancha con la 17 Morgan Rogers. No daba más Kane.
1: Gran futbolista de Aston Villa. Una de las revelaciones últimamente del fútbol inglés. Allí está Rogers. Y si tiene una chance, se va a mandar al ataque. A ver, el tiro libre para Inglaterra, le va a pegar Stones. 20 segundos para la finalización del tiempo regular. Vendrá el centro. Ahí le pega la pelota a Stone. Se la cruza para Morgan Rogers. La va a buscar Rogers. La va a bajar con el pecho Rogers. No la puede aguantar. Le roba Alvarado. Empuja Rogers. Bellingham era el que la bajaba con el pecho y después perdía. Empujón de Bellingham. Tiro libre para México.
2: Se quedó corto, relator. 11.
1: Oh. ¿Y ustedes?
2: Nosotros ni te digo.
1: Bueno, ay, pelota Dios. Para Fidalgo. Nos quedamos todos cortos.
3: El suplementario. Termina mañana.
8: Claro, y sí, si pueden, sí.
1: Pelota para Alvarado. No pienses mal, Coco. Alvarado que toca atrás. Atención. Se viene el centro. El arquero Pickford la bajó y contuvo.
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1: Espectacular partido. Tuvo absolutamente de todo. 3-2 Inglaterra. Hasta 11 minutos más.
2: Es un suplementario, Gustavo.
8: Claro, sí, señor. Y claro, 11 minutos es un suplementario.
1: Veremos si va a la prórroga. El partido México se la juega en el final. Toma la pelota Fidalgo. Fidalgo entrega por la izquierda, jugándola para Jesús Gallardo, otra vez para el Cali. Va a tocar por la derecha. Atención, se viene México. La tiene Lira. Adentro está esperando Edson Álvarez. También va a jugar de defensor, de delantero el defensor, digo, el capitán, que ingresó en el segundo tiempo. Pelota para Fidalgo, espera Gallardo. Pelota para Gallardo. A la marca van dos jugadores ingleses. Toca Gallardo al medio, viene para Fidalgo. Fidalgo otra vez para Gallardo. Marca Conza, centro de Gallardo. Rebota en Conza, pica con efecto y se va al córner. Tiro de esquina para México. Desde la punta izquierda va a venir el centro. Atención, va a venir el envío. Están llorando algunos pibes que no pueden resistir con tanta presión. Va a la búsqueda México, que se está quedando fuera de su mundial, de la parte de su mundial que le correspondió. Va a venir el córner. El centro viene, centro de Gutiérrez, sale Pickford, la sacó el arquero. La domina ahora Fidalgo. Fidalgo tocó otra vez cortito, viene para Alvarado. Alvarado que abrió por la izquierda para Gutiérrez. Centro llovido, pasado afuera. No llegará nadie. Se tira Pickford.
8: Pickford se tira. Para la foto, ¿para qué? Se ríe Pickford.
1: Sí, señor.
8: Se quedó colgado del ángulo Pickford.
1: Se tildó Pickford.
8: Va por las dudas, va con todo. No sea cosa que la pelota doble.
1: Una de Charles Chaplin de Pickford. Hay saque de meta favorable a Inglaterra. Pasaron dos de los 11. Que adicionó el árbitro del partido. Diga.
4: No saben la carita de Tuchel, ¿no? Cuando dio 11.
8: De Tuchel la cara.
1: Sí. ¿Cuál? Ahí está. La trata de peinar y no puede llegar a esa pelota. Roger, cuando peinaba Bellingham. Se enoja Bellingham con Roger. Sale México desde el fondo. Pelota que viene para Álvarez. Allí va Edson Álvarez entregándola por la derecha para el Piojo Alvarado. Todos adelante. Va México, la tiene Alvarado. La pide Gutiérrez. Va Alvarado, la filtró entre las piernas de Spence, pero robó Gordon. Buena figura, Gordon.
8: Tremendo partido, Gordon. Tremendo segundo tiempo.
1: Pelota para Bellingham. Arranca por la mitad de la cancha. Le pega Bellingham con el arquero adelantado. Y atrapa en la línea de gol. Con sus manos Raúl Rangel.
8: Qué calidad que tiene Bellingham, ¿eh? Porque estaba muy, pero muy atrás. Levantó la cabeza, ni bien recibió la pelota todavía. Se estaba acomodando el cuerpo y vio adelantado a Rangel. Casi se la mete.
1: 48 el toque de Alvarado atrás. Se viene otra vez el conjunto mexicano. Vamos a jugar hasta el minuto 56 de esta segunda parte. Va por la izquierda, maga, engancha a Gallardo. Tiró con la de palo. Así le salió el remate. Más cerca del banderín del córner que del arco. Casi la cabecea al asistente de aquel lado, Lindsay. El saque de meta favorable a Inglaterra lo va a hacer con Dimoras. Jordan Pickford, Fer García. Recordamos los partidos para mañana.
5: Mañana van a jugar Portugal frente a España. 4 de la tarde, 9 de la noche, Estados Unidos, Bélgica.
8: Ahora vos fíjate cómo es el fútbol de Inglaterra, ¿no? Porque Inglaterra intentó defender de arriba, le costó de arriba casi todo el partido. Cuando tiene la pelota, te lo define o con Harry Kane o con Bellingham, pero no sabe tener la pelota en este tramo. No la puede recuperar, pero cuando la tiene y la recupera, juega ofensiva en lugar de tener la pelota y esperar que pase el reloj.
1: Se vuelve loco Tuchel porque le regalan, dicen, un lateral para México.
8: Claro, ven, no la sabe tener la pelota. Tenela allá arriba.
1: Allí se viene Álvarez. Álvarez tocó cortito. Viene para Fidalgo. Avanza Fidalgo. Estamos cerca del final. Pelota a la derecha para Alvarado. Puro centro. Busca México. La tiene Alvarado. Doble marca para él. Toque atrás. Viene otra vez para Fidalgo. Fidalgo para el Piojo. Centro pasado de Alvarado. Arriba Pickford. La deja correr Stone. Saque de meta para Inglaterra. Es inofensivo en cada centro México ahora.
8: Es que se quedó sin variantes México. México es Gallardo por un lado, Alvarado por el otro. Solo para tirar centro. No hay juego interno, no hay pase entre línea. Nadie va a la zona de la media luna. Vos fíjate que ni siquiera le pegan desde afuera del área.
1: Es esa sujeción de Conza con Mimote Martínez.
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1: Quedan 6 minutos.
8: No lo preguntes de nuevo que lo cobras.
5: No, le estaba diciendo Navarro, en cámara lenta son todos penales. No,
8: claro, exactamente. Pero bueno.
1: Pelota para Alvarado, pero buscan el punto de contacto. ¿Qué quieres que te diga? Después lo charlamos. La tiene por el medio Alvarado otra vez. El Piojo Alvarado abrió para Gallardo. Gallardo tocó ahora para Fidalgo. Centro de Fidalgo, la mata con el pecho Raúl Jiménez, intenta la chilena, da en la espalda de Byrne. A buscarla el arquero Rangel, sale lejos el arquero de las Chivas Rayadas de Guadalajara. Toque cortito, ahí se viene por la derecha nuevamente.

0: Marca otra vez para Eli, triple también. Toca atrás, viene para Lira. Lira para Alvarado, marca Gordon. Ahí está Alvarado, enganchó para la zurda. Volvió a engancharla para la zurda. Se frenó, amaga Alvarado. Cambio para Fidalgo. Domina Fidalgo, marcado por Morgan Rogers. Toca Fidalgo a la derecha. Viene el cruzamiento. Atención, espera Gallardo por la izquierda. La mató muy bien. Mano a mano con Conza, centro de Gallardo. Está, tocó de primera. Arriba Raúl Jiménez. Arriba Raúl Jiménez sin recorrido en la pierna derecha. La hizo rebotar en el pie derecho y la elevó por encima del travesaño. Saque de meta para Inglaterra. La hará Pickford.
1: Sabes que Inglaterra lo invita a México a jugar por el centro. Y México no va por el centro. Es Alvarado o Gallardo. Gallardo, Alvarado. Alvarado, Gallardo. Y así termina tirando centros México.
0: Saca el arquero Pickford. Dramático final, mis amigos de Radio La Red. El Mundial tiene un gran partido de fútbol. Todos los condimentos tuvo este encuentro en esta olla a presión. Ahí está Bellingham, lo arenga Roger para que meta en el final del partido. Lateral desde la derecha, lo va a realizar Conza. Va a venir el saque de costado de Conza. Tremenda prueba de carácter para Inglaterra. Pelota para Bellingham. Este es un fenómeno. Va Bellingham, un rebote. Un rebote y le queda la pelota a Inglaterra. Rebotó Johan Vázquez, la enorme figura de Bellingham. Sostiene el sueño inglés.
1: Qué jugador es Bellingham, porque además tiene una mente fría. No reacciona nunca, le tiraron patadas por todos lados, lo empujaron. El tipo fue, hizo dos goles y todavía sigue empujando al equipo hacia adelante.
0: Amarilla para un inglés que estaba allí en un costado lateral para Inglaterra. Lo está realizando Conza. Conza entrega para Bellingham. Quiere ganar el córner. Le hizo rebotar. No pudo. La toma Roger. Roger que pierde. Media vuelta. Se desvía en Gordon. La toma Byrne. Protege a Gay. Que la juega desde la mitad de la cancha atrás para Jordan Pickford. El tiempo pasa. Inglaterra consolida la clasificación a cuartos de final. Pelotazo para Bellingham. Intenta Roger primero. La peina. Y es pelota de Rangel. Sale el arquero. Están extenuados. Johan Vázquez amonestado.
2: Sí, por protestar antes.
0: Muy bien, pelota por la derecha. Va para Roberto Alvarado. Corre, que te corre Alvarado. La pone en profundidad. Marca Spain, corner. Tiro de esquina para México. Se queja de un golpe el jugador mexicano. Lo mejor que puede hacer es levantarse. Se vendrá el córner, todo pelota, lo despense. Torció el tobillo solito,
2: sí.
0: El jugador mexicano.
1: Solito, es cierto.
2: Sí, pide cambio Raúl Jiménez, pero no hay más, claro.
0: Santi Jiménez pudo haberse torcido de gravedad el tobillo. Un esguince grave,
2: sí.
0: De Santi Jiménez, el hijo del Chaco Jiménez, que jugara en Boca, ¿se acuerdan? Vendrá el córner, amonestado Jordan Henderson, también por la protesta anterior. Uno de los relevos de Inglaterra, vendrá el córner con uno menos. Ahora 10 contra 10. Entonces en el final viene el centro para Gallardo. Un rebote, el arquero Pickford la encuentra. La encuentra Pickford cuando rebotaba en Memote Martínez. Arriba, se queda adherido con esos guantes el arquero Pickford. Y esa pelota es casi triunfo de Inglaterra a un minuto y medio.
1: Sí señor, una pelota muy valiosa porque era un rebote fuerte. Un pelotazo que venía fuerte en la salida del córner, le pega a Jiménez, a Martínez, mejor dicho. Y es una pelota que puede salir para cualquier lado. Salió para arriba, fue de Pickford.
0: Ahí está México en la búsqueda. Le queda poco tiempo. Se viene México otra vez por la derecha. La tiene Alvarado, encara Alvarado. 10 minutos, 10 contra 10. Pelota para que domine Byrne. Anticipando a Gutiérrez, pelotazo de largo Byrne. No puede llegar Bellingham, controla Johan Vázquez. Vázquez que toca cortito, va por la derecha. México está fuera de la cancha. Santi Jiménez no va a poder volver. Se ginzó un tobillo, pelota para Gallardo. Ya hizo los 5 cambios el Vasco Aguirre. Pelota para Lira, dramático final. Lira jugándola por el medio para Fidalgo. Abrió por la derecha para Roberto Alvarado. Centro de Alvarado, pasado. Va Raúl Jiménez, cabeció al medio. La rechaza Morgan Rogers. La tira para Bellingham que quedó solo arriba. La corre Bellingham. Está Lira dominando, gira Lira. Cae Bellingham, acusa un golpe, escapa Lira. Lira que toca al medio, quedan 20 segundos. Pelota a la derecha. ¡Oh! Para Fidalgo. Fidalgo abrió para Roberto Alvarado. Alvarado que encaró, lo está marcando Spence. Espera adentro Martínez. También Raúl Jiménez. Oh. También Enzo Álvarez. Un desvío en Gordon. Pelota por el medio. Insiste México. La toma Gutiérrez. No puede más Bellingham. Gutiérrez juega a la derecha para Alvarado. Va Alvarado. Mano a mano con Spence. Tiro centro. Arriba Álvarez. No pudo. Le queda Raúl Jiménez. Está el gol del empate. Y la pelota se va al ladito del poste derecho. Para mí el córner. Para mí el que la tira al córner es Stones. Córner para México, tremendo final.
1: La pelota no salía nunca, quedó viva. Stones no tenía ningún tipo de campo visual. Eligió el córner.
2: Barrangel, Barrangel.
0: va el arquero Raúl

0: Rangel va a México. 10 contra 10 en el final por la lesión de Santi Jiménez. Córner del Piojo Alvarado. Centro de Alvarado. El último centro arriba. Burn la sacó. Le quedó Raúl Jiménez. Un buscapié. Rebotó el remate. Que se va al córner. Se cruzó el cuerpazo de Burn. El gigante Burn para mandarla al córner. Tiro de esquina. También andaba por allí Gonza. No puedo más de la emoción. Córner para México. 3 a 2 Inglaterra. Ya van 12 minutos. Córner para México. Está el arquero en el área grande. Viene el centro de Alvarado. Saca con un puñetazo Pickford. Final. Quedó eliminado México. Inglaterra avanza. Se desploman los cuerpos blancos de los Tres Leones. Inglaterra no tiene aire para celebrar. Se abrazan los jugadores. Así se desplomó Jude Bellingham. El desconsuelo de los mexicanos. Otra vez la maldición de México, que no puede avanzar a los cuartos de final en este caso. Está celebrando Inglaterra en el Estadio Azteca. Avanza Inglaterra. Ha derrotado a México en un partido inolvidable. 3 a 2, 2 de Bellingham, enorme figura. Jude Bellingham, Kane de penal, descuentos de Quiñones para México, 1-2. Y de Raúl Jiménez para el 2-3, con 10 aguantó mucho tiempo Inglaterra por la expulsión de Kwanza. Y después se quedó sin Santi Jiménez. México por un grave esguince de tobillo. Terminaron 10 contra 10. Celebra el Lord inglés en el Estadio Azteca un triunfo que lo deposita en cuartos de final y que le permite soñar con volver a alzar una Copa del Mundo como cuando fueron anfitriones en 1966. Eliminado México, se terminó el sueño de los aztecas, de este equipo que se preparó a conciencia, pero no pudo ante Jude Bellingham, la enorme figura de Inglaterra y de todo el partido. Lágrimas en los ojos del Memo Ochoa, que jugó su sexto mundial. El desconsuelo, la pesadumbre de los mexicanos. Inglaterra ha derrotado a México, lo ha eliminado a uno de los anfitriones, 3 a 2. Inglaterra espera rival en cuartos de final.
1: Terminó el partido. Lo relató Gustavo Sima. Lo comentó Coco Ramón. Y lo viviste por Radio La Red.
2: Y a veces no alcanza con lo externo. A veces tenés que trabajar lo interno. La variedad del juego en lo interno. A veces no alcanza con los fuegos artificiales a la medianoche. Ya traza. A veces no alcanza con la tormenta. Y paramos el partido una hora. No alcanza. Y a veces no alcanza con la ola. Tampoco alcanza cuando viene la ola. El tema es cuando viene la ola futbolística. Y cuando te encontrás con un equipo como se encontró México del otro lado, que es un equipo serio, es un equipo que supo aguantar desde su carácter, desde su frialdad, si uno quiere, supo aguantar todo lo externo que generó México para poder llegar no solo a donde llegó, a veces con fútbol, otras veces con lo externo. Otras veces ha impulsado México con una variante de juego. La aceleración, la velocidad, la dinámica. Después hay que pensar, después hay que ver cómo se juegan esos partidos cuando te encontrás con un Inglaterra. Cuando te encontrás con un Harry Kane que sabe aguantar arriba, que sabe bajar como 5, que te defiende una pelota como 3, que la rechaza una como central, que le cobran un penal que no fue. Pero también tenés que saber cómo jugar México cuando te encontrás con un jugador como Bellingham, al cual le puso a Lira encima de Bellingham para seguirlo por toda la cancha. Pero hay que saber seguir a un jugador como Bellingham. Y cuando no está Lira, el resto tiene que saber seguir. No alcanza a veces con protestar, ¿eh? No alcanza. No alcanza con no salir de México. México no salió de México y se quedó en México, en el Mundial que coorganiza con Estados Unidos. No salió de acá y acá se quedó. Ha jugado un fantástico partido Inglaterra, ¿eh? Ya sé que nosotros tenemos contra los ingleses todo lo que tenemos, hay que saber reconocer futbolísticamente lo que marcó Inglaterra hoy. Porque Inglaterra hoy, no solamente cuando tuvo que jugar al fútbol jugó bien, cuando tuvo que defender, defendió bien, cuando tuvo que resistir, resistió bien. Enorme figura de Bellingham. Para nosotros, la figura de la cancha, cuando todo el mundo ahora canta Oasis en la tribuna donde están los ingleses, pero también lo tuvo a Gordon, también la tuvo Reilly, también lo tuvo a Spence, que entró en el segundo tiempo para defender, y se lo reconoce Bellingham recién, hablando con Spence y su máscara, por todo lo que sacó. Extraordinario partido, el que tuvimos globalmente, pero un partido muy, muy bueno por parte de Inglaterra. Serán lo que serán para nosotros, le tendremos urticario o no, será un clásico o no, pero Inglaterra jugó un partidazo desde lo táctico, desde lo futbolístico, desde la resistencia y desde el carácter, ¿eh? Había que aguantar el Azteca en contra a 40 años del gol del siglo. Había que aguantar lo que dijo Tuchel a la altura. Había que aguantar el calor, la humedad, la tormenta, la postergación. Y me permite sobre el final porque dije que me iba a morder la lengua. Y había que aguantar el árbitro también. Ganó Inglaterra, se quedó México en el Mundial que coorganiza.
0: Knockout a la ilusión de México. Lo derribaron a Canelo Álvarez. Celebran Anthony Joshua, Tyson Fury y una de las promesas, Ben Whitaker. El boxeo inglés también celebra el fútbol y se viene puro boxeo. En el aire de la radio, desconsolado, el Memo Guillermo Ochoa y el público mexicano. Estremecedor el público inglés cantando Wonderwall de Oasis, de los hermanos Gallagher. Que incitaron un poquito, agitaron un poco este duelo que fue apasionante, con mucho para debatir en cuanto al arbitraje. México 2, Inglaterra 3. Estoy en la despedida con los Gonzalos del Burgo y Ploticia.
3: Siguen festejando, Gustavo, los jugadores de Inglaterra con sus hinchas. Tremendo triunfo sostenido por Pickford, definido por Bellingham. Lo que se le viene al equipo inglés en cuartos de final, la Noruega de Haaland.
4: Se terminó el sueño, Gustavo, compañeros, para México. Una vez más no puede superar el quinto partido, claro, en este formato. Es la instancia de octavo, pero lo cierto es que jamás ha podido superar este número de partidos en las dos veces anteriores que fue anfitrión. El aplauso y el reconocimiento de los hinchas para México. Se termina la ilusión del equipo de Aguirre.
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1: Es la hora 013 minutos.
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Pocas canciones cargan con tanta mística, simbolismo y leyenda como Stairway to Heaven, la obra cumbre de Led Zeppelin. No fue single, casi no sonaba en radio al principio, y aún así terminó siendo una de las piezas más influyentes y debatidas de la historia del rock. La canción nació a fines de 1970 en Bron y Orr, una cabaña aislada en Gales, donde la banda se refugió para componer lejos del ruido urbano. Allí, Jimmy Page comenzó a trabajar una progresión acústica que iba creciendo lentamente, casi como un ritual. Según contó Page, la música ya sugería que debía transformarse en algo épico y ascendente, no en una canción común. La letra llegó casi de golpe. Robert Plant escribió gran parte de forma espontánea, inspirado por lecturas de mitología, simbolismo celta y corrientes espiritualistas que lo fascinaban en ese momento. El verso inicial es uno de los más famosos de todos los tiempos. There's a lady who's sure all that glitters is gold, and she's buying a stairway to heaven. Hay una señora que está segura de que todo lo que reluce es oro y está comprando una escalera al cielo. La dama representa a una persona que cree que todo puede comprarse, incluso la salvación espiritual. La escalera al cielo no es literal, es una metáfora del camino espiritual, del intento de alcanzar algo superior sin comprender su verdadero valor. No habla de llegar, sino de creer que se puede comprar el camino. Plant siempre fue claro, no hay una única interpretación. La letra está pensada para que cada oyente encuentre su propio significado. Musicalmente, Stairway to Heaven es una clase magistral de composición, con uno de los solos más famosos de la historia. El solo de guitarra de Page es emocional, melódico y narrativo, por eso se lo considera uno de los mejores solos jamás grabados. Con los años surgieron varias leyendas, supuestos mensajes satánicos al reproducirla al revés, teorías esotéricas sobre la letra, demandas por similitudes musicales, todas desestimadas. La banda siempre negó cualquier intención oculta. Tras la muerte de John Bonham en 1980, Led Zeppelin se disolvió. Stairway to Heaven no envejece porque no responde a una moda, no da respuestas fáciles. Combina emoción, técnica y misterio. Invita a pensar y sentir. No es solo una canción, es un viaje espiritual en forma de música. Led Zeppelin, Stairway to Heaven.

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En 1979, muchos fanáticos del rock pensaban que estaba perdiendo el rumbo. La razón, la banda más explosiva del hard rock acababa de lanzar una canción disco. Sí, I Was Made for Loving You, Nací para Amarte, nació en plena fiebre mundial de la música disco, cuando grupos como Bee Gees dominaban las pistas de baile gracias a la película Saturday Night Fever, Fiebre del Sábado por la Noche. El bajista y cantante contó años después que hicieron la canción casi como un experimento y hasta un poco en broma. Querían demostrar que podían escribir un hit disco tan fácil como cualquiera. Entonces se juntaron con el productor y comenzaron a crear un tema con ritmo bailable, pero sin abandonar del todo la energía rockera de Kiss. Lo increíble fue que el experimento explotó mundialmente. La canción se convirtió en uno de los mayores éxitos de la historia de la banda y todavía hoy sigue sonando en estadios, fiestas y radios de todo el planeta. Aunque hay un detalle curioso, a muchos integrantes de Kiss nunca les gustó demasiado tocarla. De hecho, confesó que en aquella época varios fans los acusaban de venderse a la moda disco. Pero el tiempo terminó dándoles la razón. Más de 40 años después, sigue siendo uno de esos temas imposibles de ignorar, aunque no seas fan del rock. Kiss, I Was Made for Loving You.

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En 1986, The Rolling Stones atravesaba uno de sus peores momentos internos y casi no se hablaban. Había peleas constantes y muchos creían que la banda estaba a punto de separarse. Y en medio de ese caos apareció Harlem Shuffle. Lo curioso es que la canción no era de ellos. Había sido grabada originalmente en 1963 por el dúo Bob y Earl, un clásico del soul y del rhythm y blues que los Stones escuchaban desde sus comienzos. Pero en vez de hacer una versión tradicional, decidieron transformarla en algo totalmente ochentoso. El video fue uno de los primeros grandes clips en mezclar actores reales con animación dibujada cuadro por cuadro. Para 1986, eso era revolucionario. Aparecían caricaturas persiguiendo a Mick Jagger por las calles, esqueletos bailando y personajes saliendo literalmente de las paredes. Pero detrás de ese éxito había tensión real. Durante la grabación del álbum, Keith Richards estaba furioso porque Mick quería enfocarse más en su carrera solista que en la banda. De hecho, varios críticos dicen que Harlem Shuffle suena alegre, pero fue grabada en uno de los momentos más oscuros de la historia de los Stones. Y quizá por eso mismo terminó siendo especial. The Rolling Stones, Harlem Shuffle,

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Nirvana. Huele a espíritu adolescente. Smells like teen spirit. La historia graciosa detrás del himno del grunge. Lo más increíble de esta canción es que Kurt Cobain nunca quiso escribir un himno generacional y terminó escribiendo el himno generacional. Todo empezó con un desodorante. Sí, literal. Kurt estaba en su departamento con Kathleen Hanna, cantante de Bikini Kill. Una noche de alcohol, risas y descontrol, ella agarró un fibrón y escribió en la pared: Kurt smells like teen spirit. Kurt pensó que era una frase rebelde, casi política, algo profundo sobre juventud y revolución. No tenía idea de que Teen Spirit era una marca de desodorante que usaba su novia de ese momento, Toby Bale. O sea, Kurt creyó que era poesía. En realidad, era un chiste higiénico. Cobain dijo sin vueltas: quise escribir la mejor canción estilo Pixies posible. Por eso, versos suaves, explosión en el estribillo, dinámica, callado, fuerte. Y lo hizo tan bien que enterró a todas las copias. La letra, genial, pero incomprensible. A propósito, Kurt odiaba escribir letras claras. Muchas frases están ahí porque sonaban bien, no porque tuvieran sentido lógico. Ejemplos: a mulato, analbino, a mosquito, my libido. With the lights out, it's less dangerous. Cuando le preguntaban qué significaban, se enojaba o se reía. No quería ser el vocero de nadie. Cuando Nirvana grabó el tema para Nevermind, 1991, la discográfica esperaba vender 50.000 discos. Pensaban que el hit iba a ser Come As You Are. Smells Like Teen Spirit era solo una canción más del disco. Pues no lo fue. En semanas, Nirvana pasó de tocar en clubes a reemplazar a Michael Jackson en el número uno. Cuando la canción explotó, Kurt empezó a odiarla. La tocaban en todos lados. El público solo quería ese tema. Kurt sentía que lo habían malinterpretado. Llegó a decir: a veces quiero romper mi guitarra antes de tocarla. Ironía total. Escribió una canción burlándose del rock mainstream y terminó dominando el mainstream. Y al final, Kurt murió sin saber o sin querer aceptar que millones cantaban a los gritos una frase de desodorante, pensando que era una declaración existencial profunda. Nirvana, Smells Like Teen Spirit.

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1: La historia de Stereo Love de Edward Maya junto a Vika Gigulina es una de las más inesperadas de la música dance de los 2000, porque nació en Europa del Este y terminó conquistando prácticamente todo el planeta. La canción salió en 2009 y rápidamente llamó la atención por algo rarísimo para la música electrónica de esa época, el acordeón. Mientras casi todos los hits dance usaban sintetizadores agresivos y sonidos futuristas, Stereo Love mezclaba beats electrónicos con un acordeón melancólico que le daba un aire balcánico, nostálgico y súper pegadizo. Lo increíble es que ese sonido fue justamente lo que hizo que destacara entre miles de canciones dance similares. Edward Maya había compuesto el tema inspirado en músicas tradicionales del este europeo y quería algo emocional, no solamente bailable. Pero la historia tiene otro detalle inesperado. Al principio, mucha gente ni siquiera sabía quién cantaba la canción. La voz femenina suave y misteriosa de Vika Gigulina generó muchísima curiosidad. Y aunque hoy parece inseparable del tema, ella originalmente iba a participar solo como colaboración secundaria. Con el tiempo, Stereo Love se convirtió en uno de los mayores éxitos dance de fines de los 2000 y todavía hoy sigue sonando en fiestas y radios de todo el mundo. Edward Maya con Vika Gigulina, Stereo Love.

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3: Are you drunk enough? Un DJ y productor realmente muy conocido, el mejor pago del mundo, Calvin Harris junto a Sam Smith. Promises. Are you high enough?

0: Si hablamos de los grandes nombres de la música electrónica de los 90, hay uno que supo mezclar beats, humor y mucho estilo. Fatboy Slim. Detrás de ese nombre está Norman Cook, un DJ y productor británico que antes de conquistar las pistas ya tenía experiencia en la música. En los años 80 fue bajista de la banda The House Martins, pero con el tiempo se enamoró de la cultura DJ y de la música electrónica. Así nació su proyecto Fatboy Slim, donde mezcló big beat, funk, hip hop y electrónica con un estilo muy personal. Y en 1998 llegó la canción que lo lanzó definitivamente al mundo. Praise You, Alabado Seas. Incluida en su álbum You've Come a Long Way, Baby. Has recorrido un largo camino, nena. La historia de la canción es curiosa. Gran parte del tema está construido a partir de un sample de la voz de Camille Jarbrough, tomado de su canción Take Your Praise, Toma Tu Alabanza.
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0: Norman Cook transformó ese fragmento soul en un beat electrónico simple pero tremendamente pegadizo. Pero lo que terminó de convertir a Praise You en un fenómeno mundial fue su videoclip. El director Spike Jones apareció bailando de forma totalmente descontracturada con un grupo amateur frente a un cine en Los Ángeles. Parecía una coreografía improvisada y justamente por eso se volvió inolvidable. El video ganó premios en MTV, la canción llegó al número uno en el Reino Unido y Fatboy Slim pasó de ser un DJ respetado a convertirse en una verdadera estrella global de la música electrónica. Una canción simple, un sample soul y un baile medio loco. A veces eso es todo lo que hace falta para crear un clásico. Fatboy Slim, Praise You.

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A fines de los años 80, apareció una canción sencilla, casi acústica, pero con una historia tan real que terminó tocando a millones de personas. Se llama Fast Car y fue escrita e interpretada por Tracy Chapman. Tracy la compuso inspirándose en las realidades que veía a su alrededor mientras crecía en barrios humildes de Cleveland, en Estados Unidos. La canción cuenta la historia de una joven atrapada en la pobreza, con un padre alcohólico y una vida sin oportunidades. Su única esperanza es escapar, subir a un auto y empezar de nuevo en otro lugar. Por eso el auto rápido del título no es solo un vehículo, es un símbolo de libertad, de la ilusión de poder dejar atrás una vida difícil y encontrar algo mejor. La canción fue lanzada en 1988 dentro del álbum Tracy Chapman, pero su momento decisivo llegó cuando Tracy la interpretó en el enorme concierto benéfico Nelson Mandela 70th Birthday Tribute en el Wembley Stadium en Londres. Frente a más de 70.000 personas y millones viendo por televisión, su voz y su guitarra dejaron al público en silencio total. Después de esa presentación, la canción explotó en popularidad. Fast Car se convirtió en un éxito mundial y le dio a Tracy Chapman un Grammy Award a Mejor Interpretación Vocal Femenina de Pop. Pero lo más impresionante es que décadas después, la canción sigue vigente, porque su historia, la de alguien que sueña con escapar de la pobreza y encontrar una vida mejor, sigue siendo la realidad de millones de personas. Y tal vez por eso, Fast Car no es solo una canción, es una historia que todavía sigue pasando en algún lugar del mundo. Tracy Chapman, Fast Car.

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3: Es la hora 5 en punto.

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Like a Virgin, de 1984, no solo lanzó a Madonna al estrellato mundial, redefinió el pop, la provocación y el poder femenino en la música. Y lo más curioso es que no fue escrita por ella. El tema fue compuesto por Billy Steinberg y Tom Kelly, inspirados en una experiencia personal de Steinberg tras una relación difícil. La frase "Like a Virgin" era metafórica. Hablaba de volver a sentirse emocionalmente nuevo, no de sexualidad explícita. Cuando Madonna escuchó la maqueta, entendió algo que nadie más vio. La canción podía resignificarse por completo desde su actitud. El encargado de darle forma definitiva fue Nile Rodgers, ex-Chic, quien aportó un sonido funk pop limpio, elegante y moderno. Rodgers dudó al principio del título. Era demasiado provocador para la radio. Madonna no dudó ni un segundo. En boca de Madonna, Like a Virgin dejó de ser una confesión romántica y pasó a ser una declaración de control. No hablaba de inocencia, sino de poder sexual asumido, algo revolucionario para una mujer en el pop de los 80. Ella misma lo dijo después: no se trata de ser virgen, se trata de cómo te hace sentir alguien. El videoclip. El video mezclaba religión, erotismo y moda. Vestido de novia, crucifijos, gestos sensuales, todo cuidadosamente calculado. MTV lo rotó sin parar y el debate explotó. En 1984, Madonna interpretó la canción en los MTV Video Music Awards, vestida de novia, rodando por el suelo y tocándose frente a millones. La industria quedó en shock, el público hipnotizado. Ese día nació la Madonna provocadora. El impacto, número uno en Estados Unidos y en varios países, consolidó a Madonna como figura cultural, no solo musical. Cambió la forma en que las mujeres podían expresarse en el pop. Like a Virgin es una canción malinterpretada a propósito, un golpe directo a la moral conservadora. El inicio del reinado de Madonna como arquitecta de su propia imagen. No fue escándalo por accidente, fue inteligencia, estrategia y actitud. Madonna, Like a Virgin.

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4: Es la hora 6:30 minutos.

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0: Muchas gracias por esa fiesta, loco.
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3: Es la hora 7. En punto.
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2: Es la hora 7:15 minutos.
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1: Es la hora 7:29 minutos.
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4: 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La historia de Titanium es una de esas casualidades increíbles de la música moderna, porque la voz que terminó haciendo famosa la canción ni siquiera iba a quedar en la versión final. En 2011, David Guetta estaba trabajando en su álbum Nothing But The Beat y buscaba una voz potente para un tema inspirado en la fuerza interior y la resistencia emocional. La canción fue escrita por Sia junto a otros compositores y originalmente Sia grabó una demo, una versión provisional solo para mostrar cómo debía sonar. La idea era que después otra cantante famosa grabara la versión definitiva. Se habló incluso de nombres enormes del pop, pero cuando Guetta escuchó la demo, quedó impactado. Dijo que había tanta emoción y tanta fuerza en la voz de Sia que nadie podría superarla. El problema era que Sia, en ese momento, no quería ser una estrella visible. Estaba cansada de la fama y prefería escribir canciones para otros artistas. De hecho, durante años, evitó aparecer en videoclips o mostrar su rostro públicamente. Pero Titanium explotó en todo el mundo. La mezcla entre la producción electrónica épica de Guetta y esa interpretación intensa convirtió al tema en un himno de superación personal. Con el tiempo, Titanium no solo se convirtió en uno de los mayores éxitos de David Guetta, sino también en el tema que ayudó a transformar definitivamente a Sia en una estrella mundial. David Guetta y Sia, Titanium,

Recinto Ferial. Fairground, una canción de Simply Red, lanzada en septiembre de 1995 como el sencillo principal de su álbum Live. La banda británica había experimentado un gran éxito en los años 80 con una mezcla de soul, jazz y pop. Pero con Fairground, Simply Red mostró un cambio hacia un sonido más moderno y bailable, algo que sorprendió a muchos de sus seguidores. Musicalmente, una de las características más destacadas de Fairground es el uso de un sample de la canción de house Give It Up del grupo The Goodman. El uso de este sample le dio a la canción una base rítmica enérgica y única, diferente a los temas más suaves y melódicos que habían dominado los discos anteriores de la banda. Este elemento house, mezclado con pop y soul, convirtió a Fairground en algo fresco y emocionante para los fanáticos de Simply Red. Fairground se convirtió en el primer y único sencillo de Simply Red en alcanzar el número uno en la lista de sencillos del Reino Unido. Simply Red, Fairground.

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La canción I Run So Far Away de A Flock of Seagulls no solo fue uno de los himnos más reconocibles de los años 80, también es una de esas canciones que prácticamente definieron cómo sonaba el futuro en aquella época. La banda nació en la ciudad inglesa de Liverpool en 1979. Y sí, el nombre A Flock of Seagulls significa literalmente una bandada de gaviotas. Lo tomaron de una frase de la canción Toiler on the Sea, de la banda punk The Stranglers. I Run salió en 1982 y tuvo un éxito moderado en Inglaterra, pero explotó en Estados Unidos gracias a un factor decisivo, la aparición de MTV. El videoclip parecía una película de ciencia ficción de bajo presupuesto. En los primeros tiempos de MTV, donde faltaban videos modernos y visualmente impactantes, I Run se convirtió en rotación constante, y así pasó de ser una canción New Wave inglesa a fenómeno mundial. Musicalmente también fue revolucionaria. Ese riff hipnótico de guitarra mezclado con sintetizadores creó uno de los sonidos más representativos de los 80. De hecho, muchísimas películas, videojuegos y series la usan automáticamente cuando quieren recrear esa década. Con el paso del tiempo, I Run dejó de ser solamente un hit ochentoso. Hoy es un símbolo total de la era synth-pop, del nacimiento de MTV y de una época donde la música empezó a ser tan visual como sonora. A Flock of Seagulls, I Run.

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4: Muchos fans te van a decir que el mejor tema de In Excess es Need You Tonight. Otros eligen Mystify o New Sensation. Pero si hablamos de la canción más emocional, más legendaria y probablemente la más importante de su historia, casi todos coinciden en una. Never Tear Us Apart. Nunca nos separes. Lo curioso es que la canción originalmente no era una balada épica. El tecladista había compuesto una maqueta estilo blues inspirada en artistas clásicos como Fats Domino, pero el cantante escuchó esa melodía y empezó a escribir una letra completamente romántica y profunda dedicada a su pareja de aquel momento. Entonces pasó algo inesperado. El productor transformó aquella idea bluesera en una especie de vals moderno, lento y dramático. Le agregaron pausas silenciosas, un saxo inolvidable y una interpretación vocal cargada de emoción. Y así nació una de las canciones más intensas de los años 80. Pero la historia se volvió todavía más fuerte con el paso del tiempo. Después de la muerte de Michael Hutchence en 1997, Never Tear Us Apart dejó de ser solo una canción de amor y pasó a sentirse como una despedida. De hecho, en Australia, hoy es casi un himno nacional emocional. En partidos de fútbol, miles de personas la cantan abrazadas antes de empezar los encuentros. Y en 2025 fue votada como la mejor canción australiana de todos los tiempos en una encuesta histórica de la radio Triple J. In Excess, Never Tear Us Apart. 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
4: Es la hora 10 en punto.

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Ahora sí, amigos, arrancamos con un nuevo show de lo que faltaba y una nueva semana después de la clasificación de la selección argentina frente a un equipo que lo dio todo, ¿no? Y que parecía un equipo que estaba jugando una final que en realidad era para él una final totalmente y nada más ni nada menos que contra el último campeón del mundo. Bueno, habrá que pensar en mañana entonces, en el partido que se viene contra Egipto de la selección argentina. El clima mundialista estalla en todos lados. Y la selección argentina ahí, generando la pasión que debe ser en cada mundial y en cada momento. Bueno, nosotros acá estamos listos y preparados ya para arrancar con buenas canciones, noticias, novedades del mundo de la ciencia, de la tecnología, de la música, por supuesto, del espectáculo. Y

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así pasaba un día como hoy, pero en otro momento de la historia. Bueno, te lo cuento. Hoy es el Día Mundial de la Zoonosis a nivel local. La fundación de la ciudad de Córdoba, de la Nueva Andalucía también. También figura el nacimiento de Frida Kahlo, un día como hoy. Y la primera vacuna antirrábica de la historia aplicada por Louis Pasteur. Todo esto pasaba entonces un día como hoy. Fallecía Louis Armstrong, también un día como hoy, en Nueva York, en 1971. Bueno, ahí estamos con algunas novedades para este 6 de julio.

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3: Es la hora 10:22 minutos.

Mars sonando en este programa que tenemos por delante. Taylor Swift sabía que se casó. Sí, finalmente lo hizo con Travis Scales. Se casaron en el Madison Square Garden. La cantante y el jugador del Kansas City, Chiefs, contrajeron matrimonio el viernes por la noche en el Madison Square Garden, en una ceremonia organizada bajo un estricto hermetismo, sobre todo. ¿Hubo famosos invitados? Claro que sí. Una ceremonia de lujo también, porque cada detalle del casamiento fue cuidadosamente pensado. Los trajes fueron confeccionados por Christian Dior, bajo el diseño de Jonathan Anderson, en ropas exclusivas, joyas. Bueno, un final de una historia que cautivó al mundo, porque la relación comenzó en el 2023 y rápidamente trascendió al ámbito del espectáculo y el deporte para convertirse en uno de los romances más seguidos del planeta. Bueno, finalmente oficializaron, se casaron entonces Taylor Swift con Travis Kelce, el jugador de fútbol americano, en el Madison Square Garden.

Duran con Summer Paradise. Luciano Pereira. Seba Mendoza están lanzando una nueva canción que se llama Me Enamoré de Ti, pero es en vivo. En esta oportunidad el artista presenta Me Enamoré de Ti en una canción que evoca los sentimientos profundos y que ha sido regrabada junto a Sebastián Mendoza. En esta versión fue grabada durante los shows en Movistar Arena en noviembre del 2025, donde la energía y la conexión con el público fue palpable. Así que ya está disponible la nueva versión entonces de Me Enamoré de Ti, de Luciano Pereira junto con Seba Mendoza.

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4: Es la hora 10:43 minutos.

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1: Nossa,
2: nossa,
1: ai,
2: ay, si Uchi Pego, él es Michel Teló. Shakira y Burna Boy dominan el mundo con Dai Dai, que es la canción del mundial. La colombiana y el ícono africano lograron alcanzar el puesto número uno en Spotify en las más escuchadas a nivel global, liderando el chart en la semana del 30 de junio. Este éxito que no solo reafirma la posición de Shakira como la artista latina más escuchada del mundo, sino que también marca un hito en la historia musical, consolidando su influencia en la escena global. Estuvo mirando el último partido de la selección argentina, Shakira, estaba entre el palco.

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Entre los lanzamientos de la semana también FMK y Maxi Espíndola lanzaron La Rumbita, que es su nueva canción. Es una de las canciones que tiene su propio tiempo. Nació hace aproximadamente 2 años en una sesión del artista junto al productor Benja LB. Desde el primer día que la canción se convirtió en una de las favoritas de amigos, colegas y personas cercanas al proyecto. Sin embargo, aunque siempre estuvo presente, nunca la habían grabado y no habían encontrado tampoco el momento. Bueno, el resultado es La Rumbita, una canción que combina el espíritu festivo y también romántico de la rumba con esa sonoridad moderna. Y que ahora encuentra su lugar en este nuevo material FMK y Maxi Espíndola, entonces, con La Rumbita. ¿Querés escucharla? Acá suena en Lo que faltaba.

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5: Es la hora 11:05.

Abrimos un nuevo bloque en este día de lo que faltaban. Tenemos novedades de Carla Morrison porque se juntó con Pablo Alborán en una unión tremenda. Si te quedas en vivo desde Madrid y te regalo en vivo desde Madrid son los nuevos sencillos y la colaboración que han hecho. Grabaciones realizadas en el Movistar Arena durante el concierto de Pablo, ofreciendo esa experiencia musical única que resuena con la energía de una audiencia cautiva. La serie comienza con Si te quedas en vivo, una interpretación que transforma la esencia de la canción en una atmósfera íntima y muy monumental. ¿Quieres escucharla? Desde que conocí, ¿qué dijo Carla? Dice, desde que conocí a Pablo, fue una experiencia increíble. Nos parecemos mucho, emocionales, románticos. Aparte de Si te quedas, la canción que escribimos juntos, me mandó un audio cantando a capela Te regalo. Y decidimos cantarla en su concierto. Quedé muy feliz grabado y que ahora todos puedan escuchar esta canción, esta versión juntos. ¿Querés escuchar una de estas canciones? Bueno, ¿te gusta Te regalo o querés directamente Si te quedas? ¿Vamos con Te regalo? Ahí va.

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Avicii con sonido electrónico. Esto es Levels. Estrenos, y muchos estrenos, muy esperados algunos, sobre todo en Netflix, en HBO Max, en Disney Plus, en Prime Video y Apple TV. Julio llega con una amplia oferta de series, películas, documentales en las principales plataformas de streaming, y algunos de ellos son, por ejemplo, Stuart Fails to Save the Universe, el nuevo spin-off de Big Bang Theory, que va a debutar el 23 de julio en HBO Max. La Pequeña Casa de la Pradera en Netflix también. Después está The Hound, una serie protagonizada por Will Ferrell. The Drama, Furious en Disney Plus. El primer video que se estrena de él, la película también centrada en la adolescencia de Ellen Woods. También se va a lanzar la miniserie de Ride or Die, protagonizada por Octavia Spencer. Bueno, Apple TV con su programación de Lucky, con Anna Taylor-Joy en el papel de una ex criminal obligada a volver a su antigua vida para realizar su último trabajo, y tantas otras cosas más. Las plataformas se llenan de estrenos en este mes de julio.

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3: Es la hora 11:26 minutos.
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Train haciendo Drive-By. Cloud, Gemini o ChatGPT, ¿cuál es la mejor inteligencia artificial? Buena pregunta. La realidad es que cada una tiene su público. Por ejemplo, Cloud comenzó a ganar terreno frente al ChatGPT y Gemini. ¿Por qué? Porque, claro, es un poco más específica y técnica también. Los que estamos más o menos inmiscuidos en la inteligencia artificial sabemos que entre Cloud, Gemini y ChatGPT, el primero parece ser el claro líder. Estamos hablando de Cloud. Eso es lo que dice un especialista en inteligencia artificial a un diario. Una buena forma de entender el salto de calidad de Cloud es compararlo con un auto Fórmula 1, ¿no? La pieza más importante del auto es el motor, que en inteligencia artificial equivale al modelo. Y luego está el resto del auto, la suspensión, alerones y demás, que es el idioma de la IA. Entonces, bueno, empezó a pasar que le pedías una tarea grande y el sistema se iba a trabajar quizás por hasta una hora y volvía con una solución que jamás se había visto. Es lo que parece con Cloud. El nuevo modelo de ChatGPT logró equiparar algunos resultados. El que quiera, dice, Cloud parece ser el mejor, pero hay mucha gente que está dejando de usar el ChatGPT porque no lo encuentra tan rápido. En la Argentina, además, ChatGPT continúa liderando el mercado, seguido por Gemini, mientras que Cloud ocupa el tercer lugar, pero va ganando terreno, ¿eh?

Lady Gaga con Marry the Night. Más canciones. Acuérdate que podés elegir tu tema a través de las redes sociales de la radio. Así estamos para que puedas formar parte de nuestra comunidad. Google está recibiendo un duro revés en Europa porque le confirmaron finalmente una multa de 4.125 millones de euros. Esto fue el máximo tribunal porque por abuso de posición dominante en Android, al imponer condiciones al fabricante para favorecer el Google Search y Chrome. La decisión confirma la sentencia dictada en el 2022 por la Unión Europea, que había ratificado la mayor parte de la resolución de la Comisión Europea y había reducido la sanción original, fijando inicialmente en 4.340 millones de euros. Bueno, finalmente es de 4.125 millones de euros, bajaron algunos millones, pero sigue siendo alta la cifra que va a tener que pagar Google por esta sentencia.

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4: Es la hora 11:46 minutos.
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Ahora sí, amigos, abrimos el último bloque de lo que faltaba con Chris Brown con Turn Up The Music. Lo que estás escuchando, buena canción para cerrar este programa. De a poquito nos vamos despidiendo y tenemos algunas más para compartir. Por ejemplo, esto que llega es de Ed Sheeran para bajar un poco los decibeles.

Bueno, y nos vamos, amigos. Llegó el momento de despedirnos. Nos vamos a ir, como siempre, pensando sobre alguna canción, ¿no? Una canción que habla un poco de amor, un poco de esas cuestiones de la vida. Es de Maná, Rayando el Sol. Esta canción que habla de ese amor que deja de ser compañía para convertirse en ausencia. Retrata el momento en que una persona busca respuestas donde ya no las hay, recorriendo lugares, reviviendo recuerdos, aferrándose quizás a la esperanza de un llamado que nunca llega. La frase, es más fácil llegar al sol que a tu corazón, resume la impotencia de intentar recuperar a alguien que emocionalmente ya está lejos. También es una reflexión sobre cómo el amor, cuando no es correspondido, puede transformarse en una obsesión que consume. El protagonista siente que no puede seguir adelante porque toda su felicidad depende de la otra persona. Sin embargo, la canción deja una enseñanza silenciosa. Por más profundo que sea el dolor, nadie debería perderse a sí mismo intentando alcanzar un corazón que ya no late en la misma dirección. A veces, el verdadero desafío no es conquistar ese amor imposible, sino encontrar la fuerza para volver a mirarse, sanar y permitir que el sol vuelva a salir. Y esta vez, para uno mismo, rayando el sol.

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3: Es la hora 12:09.

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0: buenas, buenas. Señoras y señores, ¿cómo están? Bienvenidos a este ranking 10x2. Así estamos comenzando una nueva edición. Ya pasamos la mitad de año, ¿te diste cuenta? Increíble. Bueno, ¿están listos? Porque hoy tendremos de todo, como siempre, pero con un poquito más de energía. Prepárate para la energía de hoy, porque la música realmente es notable. DJ Nico está en los controles, Noé en la producción, mi nombre es Roberto y estamos listos para comenzar este programa que arranca así.
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Ubicación número 10 para este conteo y dos amantes ahí están mirándose frente a frente. Tini con Ulises. Bueno, ubicación número 10 para este ranking 10x2.

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0: Y así estamos escuchando canciones recomendadas en este ranking 10x2. Un temazo, Entrégame, se llama esta colaboración lanzada por el dúo venezolano Chino y Nacho junto a Danny Ocean. Un tema que forma parte de ese proyecto llamado Radio Venezuela, que está pegando muy pero muy fuerte. Y me indica Noé que le falta como un empujoncito como para ingresar dentro de las 10 canciones más votadas.
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El lunes se presta para esta canción, ¿viste? Bailemos en la ubicación número 9, Luciano Pereira, Luchi para las chicas. ¿Cómo estás, Lucy? ¿Todo bien? Bueno, claro, ¿no? Luchi para las chicas, para los varones, Lucy de última, ¿no? Bueno, dale, ahí está el puesto 9 de este conteo.

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0: que está imparable. No, no, no, imperdible. Bebé es lo que estás escuchando en el puesto número 8, la T y la M con Luke Ra.
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Así estamos transitando este lunes 6 de julio. Qué linda fecha. Bueno, interesantes acontecimientos que tienen que ver con este día, pero que mucho no se amoldan a lo que nosotros generalmente contamos. Así que venimos haciendo un resumen del resumen del resumen del resumen. Una cosa así, ¿no? Claro. Pero entre tantas cuestiones, encontramos algunas que resultan interesantes, como por ejemplo el Día Mundial de la Zoonosis. Se conmemora la primera vacuna de Louis Pasteur y concientiza sobre las enfermedades transmitidas de animales a humanos. Algo interesante. También hoy es el Día Mundial del Desarrollo Rural, declarado por la Asamblea General de las Naciones Unidas en 2025 para impulsar el desarrollo sostenible. Y por último, y creo que esta es la mejor del mundo mundial, tiene que ver con el Día Internacional del Beso. Y usted dirá, ¿qué? Sí, hoy 6 de julio es el Día Internacional del Beso Robado. Y aunque esta fecha carece de carácter oficial, se convirtió en una fecha, digamos, muy popular, principalmente en redes sociales, orientadas a celebrar los gestos espontáneos de afecto. Su enfoque romántico original cambió notablemente en los últimos años debido, claro, a los debates sobre el respeto de los límites, ¿sí? Un beso robado es como que no está tan bueno, digamos, que no hay nada más lindo que un beso consentido, sí, claro. Pero bueno, qué sé yo, el beso robado tiene una tradición de algunos años atrás, ¿no? Tradición británica, por cierto. Bueno, las raíces de la celebración se remontan a la Gran Bretaña del siglo XIX, donde se consideraba una costumbre de cortejo. Cosa loca, ¿no? Pero vamos a ponerle el lado simpático. Dos personas que se gustan una entre otra, que se miran, que se desean, pero ninguna se anima a avanzar. Y de golpe porrazo, pumba, viene el beso robado, ese que te hace sentir todas las cosquillitas. Vamos a celebrar ese, ¿te parece? Sí, no, me parece que está como mucho mejor. Aunque hay otras fechas que tienen relación con el beso. Por ejemplo, el 13 de abril es el Día Internacional del Beso realmente y tiene que ver con un récord mundial de lo que fue el beso más largo de la historia. Más de 46 horas duró en Tailandia. Cosa rara, ¿no? 46 horas besándote, yo me imagino, y el aliento, papá. No, claro, es raro. Y el 23 de mayo es el Día Internacional del Primer Beso. Es otra cosa. Y esto conmemora el valor emocional de esa primera experiencia afectiva. Generalmente ocurre en la juventud, claro. Pero bueno, ahí está. 6 de julio aquí en la radio disfrutando de este ranking 10x2 con muy buenas canciones.

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0: hoy en el puesto número 7 en este día 6 de julio, por las dudas. Siempre te lo voy contando, porque si hay algo que no sabemos nunca es la fecha en la que vivimos. Muchas veces, ¿te diste cuenta? A mí me pasa cuando tengo que escribir en algún papel el día en el que uno está y pongo cualquiera o voy directamente al almanaque. Che, ¿qué día soy? ¿Viste? Pasa. Bueno, ahí está. En este 6 de julio, el puesto número 7.
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5: Es la hora 13:07.
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0: Vas a quedarte. Qué lindo tema. Diego Torres con Manuel Carrasco, ubicación número 4 de este ranking 10x2, aquí sonando fuerte en la radio más importante de la ciudad.
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Sí, Nico, es lunes 6 hoy, por las dudas. No. Claro, sí, me hizo confundir usted hoy, pero hoy es 6 de julio. Che, puesto número 3, ¿qué ganas de comerte? María Becerra con Jere Klein, Lucky Brown, bajo la producción de Crocs, sonando en este ranking 10x2.

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0: Ranking de buenas canciones, Manuel Turizo, puesto 2, te hacen falta 2.
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canción más importante. Ricky Martin con Tini y Los Ángeles Azules lo han hecho nuevamente. Se están consolidando en lo más alto de este conteo. Puesto 1.

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1: Increíble la cantidad de mensajes que hemos recibido hoy. Mañana vamos a ver cómo quedó el conteo. Yo me imagino que un montón de movimientos, pero bueno, lo sabremos mañana. No, ella está trabajando al respecto, ella está encargada de la producción de este espacio. Mañana volvemos, ¿le parece? Día martes. Hasta entonces. Chau, chau.

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6: Es la hora 14, 2 minutos.
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4: Andá subiéndole el volumen a la radio. Ya llegamos, ya estamos acá en este punto del dial.
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4: Hola para todos, ¿cómo andan? Mi nombre es Matías Toledo, inicio del programa. Estamos arrancando esta nueva semana en este día realmente espectacular, temporada de invierno 2026. La compañía de Estudio Mega en este 6 de julio del año 2026. Obviamente acá arrancando como siempre con toda la música. Hoy lunes de clásicos espectaculares, así que quédate acá porque vamos a escuchar la mejor música retro. Hoy lunes en el comienzo de nuestro programa y dejando un gran saludo para todas las emisoras, para todos los dueños de radio que gracias a ellos estamos nosotros saliendo semana a semana, día a día. De lunes a viernes, 60 minutos, Estudio Mega suena en las mejores radios del país. Ya en un rato voy a ir saludando a las emisoras que emiten Estudio Mega. Hay nuevas radios que se van sumando también durante el transcurso de la semana. Y bueno, ¿qué más decirle? Gracias por todos los saludos que hemos recibido el día viernes por el Día del Locutor. Gracias. Muchas, muchas gracias. E infinidades gracias a toda la gente, a todos los amigos, a los oyentes, a los comerciantes que siempre están presentes ahí, escuchando este programa que lo hacemos de lunes a viernes, una hora para todo el país. Esto es Estudio Mega.
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4: Ya está habilitado, te podés comunicar a través del teléfono WhatsApp, atención, el 3756-618227. La mejor música retro, bienvenidos. Arranca este programa que ya lleva 6 años en el aire de las mejores radios de todo el país, Estudio Mega. Comenzamos con buena música, dale, subile el volumen. Mi nombre es Matías Torres.

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0: Solamente clásicos en este lunes, en este comienzo de radio, comienzo de semana, en este 6 de julio del año 2026, como siempre. Tengo saludos por acá, por supuesto. Voy a ir saludando a todas las radios amigas, a todos los clientes, a toda la audiencia. 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Esa es la página. Por acá tengo saludos de Villa de Soto, Córdoba, Argentina, Radio Liber Line, BDS. Gracias a los amigos que se van sumando por acá y están también emitiendo Estudio Mega. A los amigos de Saliqueló, esto es allá por la zona de Buenos Aires. A ver, tengo el audio por acá. Hola,
3: Matías, ¿cómo te va? Alfredo Badana, FM 102 Saliqueló. Mandale un saludo a la gente de Demón, Taller Demón de Lucas Fuentes en Saliqueló. Y mandarle también un saludo al panadero de Avenida Alén, a Miguel Ángel Cerdá. Un abrazo, Matías.
0: Bueno, un abrazo, gracias. Ahí están los saludos para la gente de Saliqueló, allá en Buenos Aires. Ahí están dejando los saludos. Podés comunicarte, podés dejar tu mensaje, tu saludo, tu audio. Y nosotros vamos a ir pasando por acá. Gracias, Mati, por los saludos. Estoy trabajando. Feliz semana de la dulzura. Un tema de Granizo Rojo piden por acá. A ver, tengo más saludos por acá que se van sumando en la radio. Acá, de lunes a viernes, Estudio Mega. Con toda la música, con toda la compañía. En este punto del dial, como siempre, a través de la radio en cadena para más de 500 emisoras. Estamos a pleno, esto es Estudio Mega, la mejor música de los 80 y 90, sonando acá en este punto del dial.

Y atención, porque esta es una de las canciones que nos estaban solicitando en el transcurso de la semana. El tema de Cinta Rosa, No Sé Quién Eres, en esta versión Tecno Dance, lo que estamos escuchando acá en Estudio Mega. Escúchalo, esto suena mortal.

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1: Impresionante la llegada que tenemos con Estudio Mega. Por acá tengo que dejar un gran saludo para toda la gente de La Poderosa 3.0. Cristian, ¿cómo anda Cristian? ¿Todo bien? Ahí la gente en Buenos Aires. Cristian, un saludo grande a toda la gente de La Poderosa 3.0. Por acá también tengo más saludos, más mensajes. Se van sumando por acá y van dejando mensajes desde Cerro Azul, desde la provincia de Misiones. Gracias a los amigos también de... esto es en... A ver, tenía el mensaje por acá. Santiago del Estero, para Luis Suárez. Un abrazo grande ahí para toda la gente de Santiago del Estero también, que nos escuchan todos los días ahí sintonizando el programa Estudio Mega. A ver qué más por acá. Tengo mensajes. Mati, escuchando el programa como siempre. Saludos sea a toda la gente del grupo Cronex. Bien ahí, siempre sintonizando Estudio Mega. Por acá también a los amigos de Santa Rosa La Pampa. ¿Cómo anda nuestro amigo Ernesto? La semana pasada le habíamos armado toda la artística de la radio ahí para la gente de Santa Rosa. Un abrazo, un saludo, muy bien. Gracias por estar ahí en sintonía de Estudio Mega. A ver, por acá también a la gente de FM Comunidad 92.5, San Andrés de Giles, muchísimas gracias. A los amigos de FM Dimensión, Coronel Baigorria, todos nuestros clientes que siempre estamos realizando grabaciones para todos ellos, vaya un saludo muy, pero muy grande. ¿Qué hacemos para ellos? 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Esto es Estudio Mega para todo el país. Este es el bloque número 3 de canciones, música retro en este lunes acá en la radio.
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0: Eso, bien ahí, vamos. Cuarto bloque de programa. Un abrazo grande a los amigos de Radio Popular. ¿Cómo andan? Radio Popular, ahí a full con la sintonía de Estudio Mega. Sergio de Radio Azaí, Chaco, qué grande, Sergio. Escuchando la radio también por acá. Pato Ábalos, ¿cómo andan los amigos de Radio DJ 99.3 de Quemú? Un abrazo grande, estos son los amigos de La Pampa. Para los amigos de San Vicente, Oscar Herrera, ¿cómo anda? Oscar, ¿todo bien? Ahí por San Vicente Misiones también estamos sonando con este programa. Impresionante la cantidad de gente que está escuchando la radio, este programa. Mati, el tocayo de FM Popular en Monte Quemado, en Santiago del Estero. Para Daniel de Radio Regional del Centro, qué grande, toda la gente que está escuchando Estudio Mega por diferentes lugares. Leandro Vicente, ¿cómo anda? ¿Todo bien, amigo? Escuchando el programa también, me dice por acá, como siempre. Marcos López, el encargado de la artística de Estudio Mega. Marcos López y toda la gente ahí de General Madariaga presente. Gracias por estar ahí en sintonía de Estudio Mega. De lunes a viernes, 60 minutos. La mejor música suena acá en este...

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1: Estás en la temporada invierno 2026, en este 6 de julio de este año 2026. Espectacular, buenísimo. Toda la gente que se va sumando por acá, tengo amigos en Apóstoles Misiones. Un abrazo muy grande para la gente de FM Victoria 98.5 de Magdalena. Por acá también tengo más saludos. FM Sentimiento 100.3. Hola, ¿qué tal? Los amigos de FM Sentimiento escuchando la radio. Un saludo ahí para Nacho, un abrazo grande, siempre ahí presente. La Radio Joven con Aire de Pueblo, FM Sentimiento 100.3 de La Garma. Un abrazo grande, ahí en sintonía de Estudio Mega. Por acá también tengo más saludos y ya me voy despidiendo. Tengo un gran saludo que mandar para los amigos de Scorpion FM, Diego Robledo. Un abrazo grande, amigo. Gracias por estar ahí en sintonía de Estudio Mega. Parte final del programa. Mañana estamos de vuelta para hacerte la compañía aquí a través de la radio. Un abrazo, mi nombre es Matías Toledo. Gracias por la compañía, gracias por estar ahí. 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Un abrazo, hasta mañana, nos despedimos. Mi nombre es Matías Toledo. Esto ha sido Estudio Mega. Chau.

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1: Es la hora 15, 3 minutos.
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1: Es la hora 15:57 minutos.
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0: el público como estalló, como diciendo, justo a vos te pasa esto. Hay saque lateral, será para Portugal.
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0: Para el lateral, Nuno Méndez. Lo hace Nuno Méndez. Devuelve Rodri de cabeza. Lo propio Vitinha. La baja Baena. Baena venía tocando hacia el medio. La venía perdiendo para dominar. La pelota en sorteo en medio de la cancha Pedri. La viene robando Yarzaba. Le va a pegar de zurda. Abajo, bien para dominar Diego Costa. La primera fue para España con Oyarzabal.
2: Ganando en la mitad de la cancha ante la salida de Vitinha. Y ahí Oyarzabal termina ganando la pelota. Buen traslado, le pegó desde muy lejos.
0: Acá se viene toda opción en la misa. Mal el centro, viene hacia atrás. Aparece Vitinha para cortar. Vitinha para sacar la lateral cuando estamos presionando Baena. Ahora sí apareció España en todo su esplendor.
2: Se equivoca en la salida a Portugal. Aparece Isamal sobre la derecha. Marcaban todo el enganche, sin embargo, tiró el centro con la derecha.
0: Venía para Dani Olmo, viene cortando João Neves. Gana Rodri, ponía bien el cuerpo, el toque viene hacia atrás para Laporte. Empieza a imponer condiciones España. Más hacia atrás, anillo central para Cubarsí. Jugando Cubarsí, la viene a buscar ahora, retrasado, dominando la pelota. Para jugarla sobre el sector derecho, Lamine Yamal. Cruza línea de medio juego. Juega Lamine Yamal, quiso filtrar. Cortó bien por la izquierda para salir jugando ahora y dejar la pelota a Portugal. A través así, lógicamente, de Nuno Méndez. João Neves. Algo le dijo Renato Baiga. Viene pelota para Rubén Díaz, abriendo para João Cancelo. La viene a buscar Cristiano Ronaldo. Encara y se frena de golpe João Cancelo. La marca de Baena. Viene el toque hacia atrás. Rubén Díaz tiene la pelota a Portugal en su campo ahora.
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0: Rubén Díaz con un cambio de casi 35 metros. La había dominado bien, pero se le escapó a Nuno Méndez. Lateral será para España en defensa. Qué raro, ¿no? Primero la milla mal, ahora Nuno Méndez.
2: Es verdad, pero la había controlado bien. El tema es que el pique le pegó en la rodilla. Y la rodilla, obviamente, sacó la pelota afuera.
0: Pedro Porro que saca. Viene para Dani Olmo. La juega para Cubarsí dentro del área. Lo presionaba Bruno Fernández. Viene pelotazo largo para Dani Olmo. Aparecía Oyarzabal para tocar hacia atrás. La viene bajando Bruno Fernández. Se le fue larga a Cubarsí. Será lateral para Portugal.
2: No lo deja salir, no lo deja pensar. Sobre todo elaborar desde abajo Portugal a España. Lo presiona bien arriba.
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0: Nuno Méndez que lo va a meter en el área. Viene el saque lateral. Cucurella aquí va arriba, viene sacando de cabeza. Oyarzabal también de cabeza. No puede bajar, ahora sí de cabeza sobre la izquierda para Baena. Dominando Baena, en la marca estaba, pero no podría Pedro Neto. El toque vino hacia atrás. Sale jugando bien España ahora con Rodri. La deja para Dani Olmo. Dominando Dani. Acá está metiéndose en campo de Portugal. Abriendo sobre la derecha. Viene subiendo Pedro Porro. Juega para Dani Olmo. Tiene la pelota España. La hace correr para Rodrigo. Más hacia atrás para Cubarsí. Dominando Cubarsí. En corto viene pelota para Rodri. Maneja todo Rodri, el jugador del City. Juega para Cubarsí, el jugador del Barcelona. Hizo una seña a Cubarsí, se acerca lentamente al sector medio de la cancha. Recién ahora le está haciendo sombra a Bruno Fernández.
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0: Dani Olmo jugando por la derecha. Se equivocó, cortó bien Nuno Méndez. Se acerca Nuno Méndez, la marca estaba Dani Olmo. Viene pelota para Vitinha, la maneja el oficinista. El toque viene para João Neves. João Neves para Renato Veiga, que juega hacia atrás para su arquero. Va a sacar ya Diego Costa.
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0: Bruno Fernández la hizo bien para Nuno Méndez. Sacó el centro sobre la derecha, viene a toda velocidad João Cancelo. Espera a Pedro Neto y esta me gusta. ¿Dónde está Cristiano? Le va a pegar al arco, le pegó. ¡Oh! ¡Claro que apenas por arriba del horizontal! Buena llegada del lateral portugués.
2: Exactamente, llegó profundo, llegó rápido, porque además el cambio de frente le quedó con ventaja para hacerse del control de la pelota y a partir de allí rompió líneas. Buen remate de afuera, pasó cerquita del travesaño.
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0: 7 minutos tenemos del primer tiempo. Portugal 0, España 0. Y le pregunto a Rodolfo Coco Ramón en Radio La Red, ¿qué es España?
2: España es por ahora lo mismo que viene mostrando, nada más con un manejo de pelota mucho más interesante. Es un 4-2-3-1. Oyarzabal solo arriba, Yamal bien abierto por la derecha como es costumbre, Baena por la izquierda, Olmo juega detrás de Oyarzabal.
0: Viene tocando Joao Neves, la deja para Vitinha. Juega el oficinista hacia atrás para Renato Veiga. Nuno Méndez que recibe por la izquierda. Pelota para Bruno Fernández, recostado sobre el sector izquierdo. Viene cortando Rodri. Jugó para Laporte. De Laporte viene para Pedri. Pedri para Dani Olmo. Gol de Oyarzabal, gol de Oyarzabal, gol de Oyarzabal. ¡No! Pero para creer lo que se perdió este muchacho. Le pegó de zurda, mano a mano con el arquero. Apenas se fue desviada sobre el palo izquierdo, te diría más. Creo que le dio un besito al palo.
2: La más fácil de todas que ha tenido. Hay que ver si está en posición adelantada. Para mí no. Para mí está totalmente habilitado. Por eso deja seguir el árbitro, el juez de línea. Pero de todas maneras, mala marca en la mitad de la cancha. Están ganando rápido la espalda tanto a Vitinha como a Joao Neves en el medio. Y a partir de ahí ataca por el centro España. Más que por afuera como todo el mundo creía.
0: Tanque.
3: Sí.
0: Casi se me da una que te dije hoy, ¿no?
3: Sí.
0: Viene sacando Diogo Costa. Pelotazo largo.
3: Si pegás todo eso.
0: Rubén Díaz que despeja, le cayó a Cristiano. Cristiano que viene apagando, se acerca al área. La va a perder. La perdió nomás. El rebote le quedó a Vitinha, la cambió a la izquierda. Qué bueno está el partido. Viene corriendo Joao Félix. Domina Joao Félix. Bien parado como puntero izquierdo. Se vino hacia adentro. Engancha, se frena de golpe. En la marca está Pedro Porro. Viene apagando con la pierna. La metió en el área. Viene cortando. No se fue la pelota.
3: Se fue.
0: Se le fue a Pedri. Hay tiro de esquina y será para Portugal. Qué bien que la había metido en el área Joao Félix, con caño incluido.
2: Exactamente, y de cachetada, tres dedos con efecto. Efecto a favor del que entraba, se avivó rápido. Cubarsí también para sacar esa pelota junto con Pedro Porro. Gana el córner Portugal.
0: Tiro de esquina será para Portugal. Le va a pegar Bruno Fernández. Suben los dos centrales, Rubén Díaz y Renato Veiga, para acompañarlo a Cristiano, que cada vez que se eleva se suspende en el aire. Recuerdo un gol de la Juventus, que fue algo maravilloso. En la marca está Rodri, de Cristiano Ronaldo. 10 minutos. Desde la izquierda y con pierna derecha va Bruno Fernández. La viene sacando en el primer

0: Recupera Vitinha, quitó Rodri. Se presta en la pelota, aparece João Cancelo. En el circuito de juego de Portugal, la deja para Pedro Neto. Viene amagando entre dos. El toque viene hacia atrás para Vitinha, clarificando todo y limpiando el camino. El toque más hacia atrás todavía para que venga Renato Veiga. Todo Portugal en campo de España y toda España defendiendo.
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0: Pedro Porro. Falta, infracción de João Félix. Innecesaria, porque estaba apretado contra la raya.
2: Es verdad, tenés razón, pero fíjate que es más o menos el sistema que está teniendo Portugal. Apretar arriba y no dejar dar vuelta al jugador que tiene la pelota en España.
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0: ¿Y qué es Portugal? Ya me hablaste de España.
2: Algo parecido, equipo casi espejo de España, con Neves, Vitinha en el eje de la cancha, manejando todo, dale.
0: Pero robó Bruno Fernández, viene para Cristiano, se metió en el área, le pegó de derecha. Pone las palmas de sus manos Unai Simón, pelota al tiro de esquina. Apareció el bicho.
2: Y apareció en su mejor versión, de frente al arco, robando la pelota precisamente Bruno Fernández, dándosela a Cristiano Ronaldo, bicicleta incluida, sacó un remate con toda la posibilidad que se la saquen a la pelota, sin embargo, te gana el córner.
0: Hay tiro de esquina para Portugal, me encanta el partido. El
2: partido está bárbaro, es táctico, pero también tiene mucha dinámica, está bien Portugal, ¿eh?
0: 12 minutos tenemos, ya me vas a completar. Portugal, ¿cómo está parado? Nuno Mendes cruzó toda la cancha, le va a pegar con zurda. Tenemos un gran partido en Dallas. El centro que viene, primer palo, de cabeza, venía sacando Yarzábal, primera puntada. Pelota que se va a perder por el lateral, sector medio de la cancha. No, aparece Bruno Fernández, no le dejó salir. Ahora sí, no, tampoco se fue. Nuno Mendes que recibe, domina a Nuno, se cayó solo. Y sale ahora, tocando la pelota España, la perdió Pedri que no está bien, la recupera Rodri, enmendando el error de su compañero. Juega para Dani Olmo, todo en campo de España. Hacia atrás para la Poli, de la Por para Cucurella.
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0: Complétame.
2: Con Neves, Vitinha, te decía, en el eje de la cancha. Y después es un equipo espejo al de España, este de Portugal. Pedro Neto por la derecha, por la izquierda João Félix, el ex Atlético de Madrid. Bruno Fernández trabajando detrás de la espalda de CR7.
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0: Se adelanta Cubarsí, se mete en campo de Portugal. 13 minutos ya, los dos tuvieron chance. Cubarsí que la tira larga. La intención era Pedri. Devolvía bien parado atrás para sacar la pelota a João Neves. Viene pelota para que venga dominando. La perdió João Félix, le ganó bien Cucurella. Toca hacia atrás para Laporte, de Laporte para Dani Olmo, que se mueve por todo el frente de ataque, aparece ahora por izquierda. El toque viene para que venga dominando, se vino hacia adentro, sacaba el centro como podía Baena. Le pegó de derecha, muy desviado, desde el borde del área será saque de arco.
2: Está apurado España para cerrar la jugada, esto le pasó a Alex Baena. Lo tenía Cucurella tirando la diagonal hacia afuera, podía con Oyarzábal en el centro del área, pero está apurado en la terminación. Está jugando más natural, más tranquilo con esa presión alta, Portugal. Ahora la mejor jugada la tuvo Yarzábal.
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0: Rodri de cabeza la tira hacia atrás, la viene buscando Cucurella, lo está apretando Pedro Neto. Por eso tengo que tocar rápidamente Cucurella, sale jugando Cubarsí. El toque viene en la media luna prácticamente, la viene a buscar el capitán. Al trotecito viene Rodri, cabeza levantada. Observando, teniendo paciencia para saber con quién descargar. Viene abriendo para Cucurella. 5 metros ya en campo de Portugal y por izquierda. Otra vez para Rodri. Metiéndose en campo de Portugal. Cortito en el anillo central para Pedri. El toque viene para Cubarsí que se adelanta. La movieron de izquierda a derecha. Pedro Porro, otra vez Cubarsí. Posesión de la pelota a España, pero muy lejos del arco de Portugal en este segmento del primer tiempo.
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0: Mueve la pelota a España. La viene recibiendo Pedro Porro. Lo tiene a Cubarsí. No va a presionarlo Bruno Fernández, tampoco João Félix. Tendría que ir más arriba Portugal. Tenemos 15 minutos del primer tiempo y Rodolfo Coco Ramón por Radio La Red, la radio líder del Mundial, opina este 0-0 en Dallas, entre Portugal y España.
2: Momento del partido, te decía, en el que recupera la pelota a España para tratar de sacarle un poco de ritmo a Portugal. que otra vez se la gana en el medio e intenta salir por afuera.

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1: Nuno Méndez pasó con un dribble increíble. Pelota para Bruno Fernández, viene para Nuno Méndez dentro del área. Llegó tarde, apareció Unai Simón, había fallado Cubarsí. Qué bien que la hizo el Moreno.
2: Casi la pierde en el medio, pero después con una buena pisada salió y llegó profundo.
1: Pedri filtra bien para la misa mala, asoma el gol de España, enganchó Yamil, le pegó, tapó el arquero. Tapó el arquero, remate de Baena y otra vez el arquero. Brillante, sensacional, Diogo Costa. Te digo, por dos veces salvó lo que era el primero de España. Tiro de esquina, será para España.
2: Showtime de Yamal con el enganche. Después la clásica jugada, el remate cruzado, se lo lee bien Diogo Costa. Y después en la segunda, el arquero recuperándose de una. Estaba en el piso, saltó y alcanzó a manotear la pelota para sacarla al córner.
1: Las dos veces los wins. Primero la Lamine Yamal, luego Baena. Se lució Diogo Costa. Hay tiro de esquina. Veremos quién le va a pegar. Si viene Dani Olmo para pegarle con pierna derecha, va a buscar España por arriba. El centro que va a venir. Algo está hablando el árbitro con los jugadores para que no se hagan. La historia siempre en el área, ¿no? El tiro de esquina que va a venir, le va a pegar Baena, que cruzó toda la cancha. Acaba Baena, viene el centro, el cabezazo para sacar de Rubén Díaz. Le viene cayendo a la misa mal, lo buscó a Cucurella por izquierda, al centro de Cucurella, demasiado largo. Sin embargo, no desaparece el peligro, aparece Dani Olmo por la derecha, bien pegado a la raya final. La deja para la misa mal, otro centro al área, el cabezazo para sacar de Rubén Díaz. Lo está ametrallando a centros España ahora, será lateral para Portugal. Ahí, porque tocaba la pelota allí, Baena para la misa mal, que estaba saliendo de la posición adelantada.
2: Pero hay un buen partido de Yamal, porque es muy inteligente lo que está haciendo. Todo el mundo espera que haga la jugada de siempre, enganchar para adentro y sacar el remate como lo sacó recién salvado por Diogo Costa. Ahora tiene variantes, busca a Cucurella, busca el centro a algún compañero dentro del área, va buscando variantes en su propio juego.
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1: Muchacho, ¿qué pasa por abajo con los dos muñequitos que están tan bien empilchados?
3: Walter, antes de contarte lo que pasa con Martínez, te digo, este de los mejores arqueros del Mundial, el de Portugal, viene de ser figura contra Croacia, 7 atajadas en ese partido. Martínez, contento, tranquilo.
4: Y por el lado de España también, contento, no le gusta cuando pierden rápido la pelota, Walter.
1: Acaba Baena, recibió de Rodri, encara decididamente, el pelotazo para Cucurella, el centro de Cucurella, trabó justo arrojándose al piso Rubén Díaz, falta, infracción. Le cometieron falta ahora cuando se venía con la pelota Pedro Neto. Llegó a destiempo Baena, Walter. Otra buena jugada de España y con Cucurella como protagonista.
4: Un dato de Oyarzábal, si hoy convierte, llega a 5 goles y los alcanza a Butragueño y a Villa, los dos únicos jugadores que saben lo que es llegar a 5 goles en un mismo Mundial, Butragueño del 86 y Villa en Sudáfrica 2010, cuando España dio la vuelta olímpica.
2: El partido es atractivo porque tienen diferentes momentos de control, control de pelota por sobre todas las cosas. Cuando la pierde Portugal y acelera España, ha tenido las mejores chances el equipo español.
1: Quinta del buitre, ¿la recordás, Coco, en Real Madrid?
2: Sí, señor, ¿cómo no?
1: La misma mal que juega, viene para Pedri, monta el balón en su campo, lo persigue Bruno Fernández y ya lo largo. Acá está Pedri, la jugaba para Oyarzábal, apareció el anticipo de Renato Veiga y Rubén Díaz que juega ahora para João Cancelo, marcándolo, presionándolo, llegaba tarde Pedri. El toque viene hacia atrás para Rubén Díaz y con pelota al pie sale Portugal desde el fondo.
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1: Vitinha que juega, aceleró y la dejó sobre la izquierda. El toque vino de primera para que juegue sobre la izquierda João Neves. Juega hacia atrás para Veiga, dominando Veiga. Viene jugando Renato, lo tiene a Nuno Méndez. Prefiere jugar sobre la izquierda, recostado así como si fuera un puntero está João Neves. El toque viene hacia atrás para Nuno Méndez. Toca en corto para Vitinha. Todo en el sector medio de la cancha y por izquierda. La tiró muy bien para Cristiano. Cristiano de primera para Neves. Neves para Vitinha. Triangulan bien por la izquierda. Ahora Portugal. Lo persigue en la marca, pero no podía Rodri. Por eso tuvo que recular y jugar hacia atrás para Nuno Méndez.
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1: Acá se viene por izquierda, viene dominando la pelota para jugar Pedro Neto. La jugó para Cristiano. El toque vino hacia atrás, le pegó de zurda. La pelota se fue por arriba. Otra vez la llegada de João Cancelo, pero estaba todo anulado, ¿eh? Posición adelantada.
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1: Después de este partido se viene otro gran partido en Radio La Red, ¿eh? Va a jugar Estados Unidos con Bélgica a las 21. Pipi Novelo, Nico Voz y Matías Martínez. Todos en la cobertura, todos. La banda de Radio La Red comprometido con el Mundial. Rodri que sale jugando, recibía la pelota en el centro medio de la cancha de Pedri.
4: Pedri tiene que aparecer muy poquito, ¿no?
2: Sí, sí, está muy encima también de Vitinha, esperando que no se le filtre Vitinha, tratando de manejar esa mitad de la cancha. Pero hay algo a favor que tiene esta España. Una vez que pasa la mitad de la cancha y que acelera, no tanto con ese toque Cancino, le ha encontrado muchos espacios a Portugal. Ahí va, mirá.
1: Daño uno para Baena, tirado a la izquierda, bien abierto está Cucurella, por eso vino hacia adentro. La hace correr para Rodrigo. Sector medio de la cancha, les diría tres cuartos. Acá aparece Pedri, retrocede Pedri muy lento. La deja para Laporte que se adelanta. Acá se viene Laporte. El toque, veremos si viene para atrás o no. Lo buscaba. Bueno, parecía falta, ¿no? Sobre Baena. Dice que no el árbitro, Taylor. ¿No te pareció falta que lo tira el diablo?
2: Y la verdad, me parece que lo terminó empujando.
1: Lo agarra.
2: Sí, lo agarra, lo termina empujando. No le deja aprovechar la ventaja.
1: Ah, la cobró.
2: Lo terminó cobrando.
1: Ah, la cobró.
2: Claro, lo que reclamaba era tarjeta amarilla.
1: No, un agarroncito.
2: Bueno, sí, era el árbitro mexicano ayer, el que estaba en México ayer.
1: El australiano.
2: El australiano, era capaz de cobrarte
1: el
2: cualquier
1: penal
2: cosa.
1: El penal que cobró, ¿no?
2: Claro.
1: Amigo. Bueno, va Baena para el tiro libre, 22 minutos. Le va a pegar Baena. Por arriba Cubarsí, por arriba Laporte. Veremos quién de los dos. Oyarzabal tiene buen cabezazo también. Yo lo sigo a Laporte, que está parado en el punto del penal. A no ser que tengan algo preparado. Mirá Pedri cómo está parando afuera del área. Y Lamine Yamal también. Quizá tengan algo preparado. El centro viene de Laporte. El cabezazo de Bruno Fernández le pegó como venía Pedro Porri. La pelota se va totalmente desviada. Se la saque de arco.
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1: Querido Coco, se viene la hidratación. ¿Tenés tiempo para comentar lo que estamos viendo este 0-0 en Dallas? Escucha a la gente de Radio La Red.
2: Es un lindo partido, es atractivo, todavía es muy táctico. Ha tenido las mejores chances España, aquella de Oyarzabal en el mano a mano, en el arranque mismo del partido, que la terminó tirando afuera. La de Lamine Yamal hace un par de minutos nada más. Esa doble atajada de Diogo Costa, primero la de Yamal, después la de Baena, que termina en el córner. Cristiano tuvo una sola que lo dejaron de frente al arco, bicicleta incluida. Terminó rematando muy bien, gana el córner. El partido, digo, es muy atractivo, tiene dinámica, es muy táctico porque Portugal va un poco más arriba, trata de incomodarlo en la salida prolija que habitualmente tiene España. Pero el tema es cuando pasa esa primera línea de presión y es allí donde tiene que aparecer un poco más de Vitinha. Le estoy reclamando a Vitinha todo el Mundial, ¿eh? No me aparece el Vitinha del PSG. Y tiene que aparecer ese Vitinha del PSG al igual que João Neves. Nuno Mendes, lateral por la izquierda, presiona, trata de salir. Hay una flexibilidad en la mitad de la cancha cuando João Félix se tira más al centro, cuando sale João Neves también tirándose un poquito más a la izquierda, dejándolo a Vitinha bien parado de 5-5. España juega todo con absoluta naturalidad. Rodri, Pedri en el medio, más Rodri que Pedri. Apareció Yamal cuando tenía que aparecer, por ahora poquito. El showtime de Lamine. Y Oyarzabal es el oportunista del gol. Es un partido lindo, es atractivo, es entretenido. En esta primera pausa en 24 minutos ya tuvimos situaciones. Por ahora sigue 0-0.
1: Tanque, hay fútbol del ascenso en primera C. ¿Qué está pasando con Muñiz y Deportivo Español?
5: Está ganando Muñiz ahora 1-0.
1: Deportivo Barracas y Yupanqui.
5: Gana Deportivo Barracas, pero ahora 2-1.
1: Centro Español y Mercedes.
5: Pierde Centro Español, pero ahora 2-0 contra Mercedes.
1: ¿Me olvidé de algo?
5: No, señor, completito.
1: Completito. Dale, Valdieto.
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6: Claro, recién ahora estoy cayendo. Roberto Martínez y Luis de la Fuente están con traje los dos, muy empinchados. Claro, hace 22 grados la cancha.
2: Claro, adentro sí.
5: Mandalo a Miami con 39
2: no,
5: cuando
2: jugó Argentina. Era imposible.
4: En ojotas no hay Bermuda.
5: Claro, ahora caí. Claro, el tipo dijeron 22 grados.
2: Bueno, ¿dónde
5: pongo lo que traje?
2: Ese es el rival silencioso que incluso tiene la Argentina. Para algunos equipos que le toca en estadio abierto, 36 grados, mucha humedad. También. Es el rival silencioso.
1: Bueno, se va a reanudar el juego. Vamos a ver Renato Veiga para Portugal.
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1: Para Diego Costa, pelotazo largo para Pedro Neto. Corre con Cucurella, le viene ganando Cucurella. Estos dos se conocen, ¿eh? Fueron mucho tiempo en el Chelsea, aunque Cucurella ahora está en el Real Madrid.
2: Ahora sí, va a pasar después del Mundial.
1: Pelota que viene hacia atrás, viene dominando y va a sacar una In Simón. Se acerca, sale del área. Juega para Cubarsí, dominando el pibe Cubarsí. ¿Cuántos años tiene Cubarsí?
4: Cubarsí, 19 años en el Barcelona, donde debutó a los 16 años.
5: Qué locura, ¿no? Hay que tener condiciones para debutar en el Barcelona a 16 años.
2: ¿Y Lamín?
5: Bueno, Lamín ni hablar.
4: Lamín tiene 18 años, ¿sí? Bueno, ya es campeón de la Euro con España, 7 goles en 29 partidos con la selección.
5: ¿Y la pulga atómica? ¿Cuántos
1: años tenía? Jugando ahora Cubarsí.
3: Walter.
1: Para Rodri, sí.
3: Cuando nació Lamín, ya Messi y Cristiano Ronaldo tenían un mundial adentro jugado.
5: Qué va.
1: Unai Simón. Viene pelotazo sobre la derecha. Aparece Nuno Méndez para anticipar. Le viene cayendo a Bruno Fernández, que apareció un poco al igual que Pedri. Jugando a la izquierda para Nuno Méndez. La perdió Nuno Méndez, pero gana el lateral. Como toma la pelota en Lamín Yamal. Será lateral para Portugal.
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1: Nuno Méndez para hacer el lateral. Rechaza de cabeza Pedro Porro. La viene a buscar al sector medio de la cancha Baena. Aparecía de cabeza Rubén Díaz. La bajaba muy bien ahora para jugar el jugador João Neves. Jugaba sobre la izquierda para Bruno Fernández. La cambia para Vitinha. La manejaron los tres mediocampistas de Portugal. Abren para João Cancelo, que tiene siempre, es propenso a proyectarse. Viene pelota sobre la izquierda, dominando Pedro Neto. Toca con Cristiano, otra vez Pedro Neto. Juega hacia atrás para empezar de nuevo ahora con Portugal.
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1: Vitinha jugaba para Bruno Fernández por la izquierda, bien pegado a la raya. La deja para Nuno Méndez. No lo veo muy comprometido con el juego hoy a Bruno Fernández.
2: No, es cierto. Y está muy encerrado en el medio.
6: No, aparte en la izquierda, se tira muy aislado a la izquierda.
2: Bueno, trata de salir de ese medio, se tira a la izquierda, pero no encuentra la pelota.
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1: La perdió Rubén Díaz, Dani Olmo que va a filtrar para... ¡Ay, Valgarzaba! Cruzó justo Renato Veiga. Justito llegó el marcador central cuando Rubén Díaz había quedado desacomodado y sale con Nuno Méndez.
2: Esto es lo que tiene España, ¿ves? Te acelera de esa manera con un pelotazo preciso para que llegue Valgarzaba o Lamine Yamal. Cerraron bien, en el momento justo cerraron los centrales.
1: Renato Veiga con pelotazo largo a la derecha. La viene bajando Pedro Neto. No le da respiro Cucurella. Le cometía falta, pero la bajó con la mano Pedro Neto, que se vuelve loco. Tiro libre será para España.
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1: Agarró la lanza Cubarsí, se metió en campo de Portugal. Juega para Dani Olmo a la derecha, abre para la misa mal. Pasó Pedro Porro, motor fuera de borda. Va a llegar al fondo, sacó el centro. Llegó Nuno Méndez para taparlo justo al tiro de esquina. Habían diagramado bien la jugada.
2: Es que estaba inteligente Yamal. Todo el mundo va a buscarlo por su clásica jugada. Sin embargo, él mismo le marcó la subida a Pedro Porro y ahí le tiró la pelota. Cuando todos esperaban que se tire para adentro, él descargó para afuera.
1: Cubarsí, Cucurella, Laporte acompañan a Rodri, a Oyarzábal en el área, esperando el servicio de Baena. Va a tocar con Dani Olmo, cortito. Pelota que viene para Dani Olmo, acá está el platinado. Otra vez para Baena. De Baena viene la pelota para Lamine Yamal. Jugando hacia atrás, el centro de Pedro Porro sobre la izquierda. Viene para Cucurella, de lateral a lateral. La baja el melenudo. Juega hacia atrás para Pedri, pegala largo. Pedri prefiere meter el centro. tapó. Daniel Bo de cabeza y la pelota se fue fuera. Se fue fuera la pelota. Estaba en posición adelantada el hombre de España. Me parece que no participa. Levantó el banderín y la asistente. Creo que estaba en posición. No, Daniel Bo estaba adelantado. Ahí lo tenés. ¿Viste? ¿Viste qué bueno?
2: Entonces... Ahora, qué rareza la que hizo Diego Costa. Porque salió como el Dibu. ¿Se acuerdan la del Dibu? Hizo la gran Dibu. Y atajó la pelota así, en lugar de agarrarla o con la mano o sacarla de alguna otra manera. No la esperaba la pelota ahí.
1: Lo que pasa es que estaba Cubarsí también adelantando, tapando al arquero, ¿eh? Lo tapaba el arquero claramente. Bueno, acá falta de la por... ¡Ah, Cristiano Ronaldo! Lo abollaron a Cristiano, ¿eh?
3: ¿Le dolió?
1: Sí, sí, lo tocó abajo. Lo fue a buscar lejos la por... Lo pisa. Pelota y lo pisa. Tiro libre será para Portugal. Por favor, levántelo entre dos o tres.
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1: Bueno, acá Bruno Fernández que quería. Lo taparon justo, pelota lateral. Pedro Porro, será para Portugal. 32 minutos, Coco. Hubo situaciones de gol, pero tengo la garganta seca.
2: Pero ya va a llegar, ¿eh? Me parece que es un partido con goles este. Bruno Fernández se habla mucho con Joao Félix. Porque intenta que descargarle la pelota a Joao Félix cuando él sale a la izquierda, pero Joao Félix no lee nada.
1: Nuno Méndez toca para Bruno Fernández. Bien por Bruno Fernández. De zurda la sacó hacia adelante. Cuando las papas quemaba, fallaba la por, que es muy zurdo y le pegó con derecha. Por suerte para él está su arquero, Unain Simón, que la va a meter en el área y la va a dominar.
2: ¿Ves? En la rueda de auxilio. Bruno Fernández tiene que volver al lugar donde tiene que bajar Joao Félix, pero no lo hace.
1: Monta la pelota en su campo Pedri, ya estoy con vos. Viene para, perdón, Rodrigo para Pedri. Anillo central, cortito. Viene para que se adelante Cubarsí. Cubarsí que filtró para Dani Olmo. En el camino la tocaba Bruno Fernández y le va a caer al arquero. Acá viene para dominar la pelota y sacar Diego Costa.
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1: Diego Costa y el pelotazo. Anticipó con un cabezazo barbo en el centro medio de la cancha. Lapor le cayó a Renato Veiga. Juega Renato, la tira larga Renato. Parecía falta sobre Joe Félix, quedó a Bruno Fernández. Gana bien Pedro Porro, pero duro. Pelota que viene al medio para Rodri, de Rodri para Pedri. Ahí está el fútbol de España que no aparece mucho.
2: Claro, exactamente. No aparece cambiando el ritmo. Ojo con el pase filtrado, ya va dos o tres. Que lo sorprende a Renato Veiga y a Rubén Díaz.
1: Pedri que juega, filtró para Dani Olmo. Ese es el pase. Viene para Oyarzaba, tres cuartos de cancha. Busca ahora con Baena. Está esperando por la izquierda Cucurella. El toque viene hacia atrás. No se apura España ahora. Dominando la pelota, recibiendo Pedri de Baena. La va a cambiar a la derecha para Pedro Porro. Mucha gente mete España en campo de Portugal. Abre para la misma mal, mano a mano con Nuno Méndez. Buen marcador el PSG. La tocó para Dani Olmo, le pegó de fuerza de derecha. Y en la allí estaba en el área chica. Para sacar la pelota, Joao Cancelo, si no estaba el primero.
2: Toda esa mal, que otra vez va a marcarlo Nuno Méndez para intentar que no haga su jugada clásica. Y el tipo que hace, la pasa livianita por abajo para la llegada de Olmo.
1: Está cerca España, se adelanta la por. Se acerca al área, juega para Baena, amaga Baena frente a la marca de Joao Cancelo. Lo miró a Cucurella, va a tocar para Cucurella atrás. El toque viene para la por. Se prepara la por, no quiso tirar el centro. Pelota para Baena, amagando Baena. Viene el centro al área, de cabeza Renato Veiga para despejar. Recupera rápidamente Pedro Porro. Juega para Rodri, Rodri para Pedri. En tres cuartos de cancha, lo tiene acorralado ahora España-Portugal. Afuera al área, viene recibiendo la pelota Oyarzabal. Jugó para Rodri, se acerca al área. Descarga a la derecha para Pedro Porro. Pedro Porro para la mil, cuando tiene la mil algo puede pasar. Jugó para Pedri, amagando Pedri. Se acerca al área, acelera, la deja para la mil. Rodeado por cuatro jugadores, le ganó Nuno Méndez y sale Joao Félix. La misma mal que va abajo. Pelota lateral o cobró la falta. Para mí tocó la pelota.
2: Para mí también, para mí no era falta.
1: Cobró la falta Taylor, ¿eh?
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1: Parece falta.
2: Y después viéndola en la repetición, me parece que sí. En la primera imagen no.
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1: Diego Costa, viene atención para Renato Veiga. Lo está presionando Dani Olmo. ¿Cómo salís de esta hora? Con un zurdazo hacia adelante a cualquier lado. Será lateral, complicado Portugal. 35 minutos tenemos del primer tiempo. Estamos 0 a 0. Decime algo, Coco, en Radio La Red.
2: Se enoja Bruno Fernández con el arquero porque sale arriesgando muy al límite y además lo termina cerrando Renato Veiga.
1: Empieza a manejar la pelota España de un lado para el otro. Tiene jugadores con muy buena técnica.
2: Muchos recursos tiene, muchos recursos.
1: Cubarsí, juega para Rodri. entre los dos centrales, otra vez para Cubarsí. Se adelanta el pibe de 19 años, la tiró larga para Oyarzábal, demasiado larga. Sali domina, borde de área, grande.
4: Walter.
1: Diogo Costa, sí.
4: Vos sabés que en España lidera en cuanto a la efectividad de pases, ¿sí? Tanto Rodri como Pedri tienen casi el 90% de efectividad en pases.
6: Bueno, la escuela en Rodri y la escuela del City, ¿no?
4: Claro, tal cual.
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1: Viene dominando la pelota Pedri en el sector medio de la cancha. Lo tiene al ladito esperando a Cubarsí. Se juntan los mocosos acá de la cantera de la Masía del Barcelona. Se adelanta a Cubarsí, toca hacia atrás para Pedri. Dani Olmo que picaba, Baena también. Le dejan el lugar para que reciba Oyarzábal. Tirado atrás, la perdió Oyarzábal. Le ganó Pedro Neto dando una mano. El toque para João Neves. João Neves para João Cancelo. Cucurella es un perro de presa. Tuvo que girar y jugar bien de zurda para João Neves. La hizo bien Portugal esta. Viene pelota para Cristiano Ronaldo. Viene tocando hacia atrás. El toque para Renato Veiga. Otra vez para Cristiano. Domina por la izquierda Cristiano. Toca de primera Cristiano. Dominando João Félix. De pie a pie dejó en el camino a Pedri. Buena para Vitinha. Esta me gusta de Portugal. Se reparten el dominio a veces.
2: Sí, pero es más profundo España.
1: João Neves. Viene jugando la pelota para Bruno Fernández. Cambió de lateral. Se vino a la derecha. Viene amagando a meter el centro, pero no lo va a hacer. Tiene para tocar a Pedro Neto. Domina Pedro Neto. Espera atrás João Cancelo. Sacó el centro al área. Cabezazo de João Félix. Tapó sensacional Unai Simón. Estaba Cristiano Ronaldo. El acecho para el primero. Se ha salvado España.
2: Volvió Unai Simón. Porque la pelota que parecía que se iba afuera, João Félix la termina metiendo de cabeza. Se golpea contra los carteles de publicidad. Y aparece justamente Cristiano Ronaldo de cachetada. Era el primero y se la metía. Voló, no para la foto, pero voló efectivamente Unai Simón. Era gol de Cristiano.
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1: Bueno, ya se recuperó João Félix, claro. En el envión, cuando cabeceó en el final de la cancha, se golpeó contra los carteles.
4: Walter, vos sabés que Unai Simón rompió una racha de 36 años de vigencia en la Copa del Mundo, de alcanzar 518 minutos consecutivos sin recibir goles, superando el récord de Walter Senga, el italiano, que era de 517 en el 90. ¿Se acordás, Walter? ¿No?
1: Sí, que me acuerdo de Walter Senga. ¿Cómo me acordás de Senga?
4: El gol de Cani se lo rompió.
1: El gol de Cani.
4: Claro, claro, ahí le rompió el invicto a Senga, al italiano. Y ahora, bueno, Unai Simón está haciendo historia.
1: ¿Qué están revisando, che, con Pedro Neto, que está golpeado en el pie derecho?
3: Hay muchos
1: futbolistas. Le sacaron el botín, ¿eh?
3: Sí, muchos futbolistas portugués dolorido. Primero era João Félix por una infracción. Después João Félix porque se golpeó contra los carteles publicitarios en el hombro izquierdo. Y ahora Pedro Neto, sin el botín en derecho, se queja con el cuarto árbitro, que es el señor Félix Sauer, de Alemania, por una infracción no amonestado el conjunto español.
1: Bueno, se pone el zapatito Pedro Neto y va a continuar. Ni se lo haga. Un sin cordones esos botines, ¿viste? Son...
2: ¿Cómo hacen?
1: Son futuristas.
2: ¿Son futuristas?
1: Ah, no, claro. Hay más cordones.
2: A mí se me salían antes, ¿eh? No. Chancleteaba si era sin cordones.
1: No. Y las medias antes eran todas de lana, ahora no son de lana. Usan soquete y medias elastizadas.
2: Y las rompen.
1: Y bueno, está bien, todo va mejorando y está bien.
2: Lo tiene roto al botín igual, ¿eh?
3: Sí, en la parte del taco.
2: Sí.
1: Va a tener que darse cuenta y cambiarlo, si no...
2: Yo me muero, ¿sabes lo que sale uno botín de eso?
1: 39... A ellos no les
2: si
1: sale
2: nada. Si se te rompe, si se te rompe así... No, Maxi, ¿cuánto sale?
3: Un parche.
2: 500 luquitas se te van ahí, ¿eh?
1: Eso no les interesa.
3: Y encima con esos colores, ¿no?
1: Para ellos es un café, muchachos. ¡Upa! Se reanuda el juego.
3: Claro, que pega España.
1: Y Pedro Porro lo sacudió abajo. Le cometió falta al hombre de Portugal que iba a buscar. Están pegando para que guarde y tenga, me parece, a João Félix.
4: Pero no hay tarjeta, Walter.
2: No, porque no está el australiano que dirigió el México ayer.
1: Ayer sacaba tarjeta el australiano.
2: Y tenía unas ganas.
1: Si vos respirabas, sacaba tarjeta el australiano.
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1: Qué manera de bloquear los mexicanos, periodistas, hinchas, ¿no? ¿Dónde estarán guardados hoy? Acá viene dominando la pelota João Cancelo, viven boqueando, ¿eh?
4: Además, Walter, del penal que le dan, ¿no?
1: Sí, una vergüenza.
4: Eso es que un árbitro que en su vida jugó al fútbol.
2: Estarán haciendo la ola, seguramente.
1: Hay tiro de esquina para Portugal. En la marca estaba Baena cuando se proyectaba João Cancelo. Y ahora se invierte la película. Los que suben son Rubén Díaz y Renato Veiga. Pero yo nunca lo descarto al bicho. Que va al segundo palo, se hace el distraído. Ahí está cambiando el zapato, Neto.
3: Ah, tenía otro par.
1: Sí, no, no, cambió uno solo, el derecho. Cambió uno solo, el que se le rompió. Cruza la cancha Nuno Méndez, 40 minutos del primer tiempo. Parece mentira que estamos 0-0 con las situaciones que hubo. Sobre todo las que salvó el arquero de Portugal. El tiro de esquina lo va a hacer Nuno Méndez. Con zurda desde la derecha. Acá está el Moreno, el jugador de Paris Saint-Germain.
6: Mirá dónde se ubica Cristiano Ronaldo, dentro del arco. Ahí estaba el botín, estamos viendo el botín que se había roto en el talón y luego se dio cuenta.
1: Bueno, ¿qué hacemos? ¿Viene Nuno Méndez o no? 41 se van a cumplir. La saca Nuno Méndez, jugó en corto. Viene pelota ahora para que meta el centro. João Félix otra vez para Nuno Méndez. Le pegó al arco. Pegó en el travesaño luego de un rebote. Y salió como una catapulta sobre el lateral. Se ha salvado. ¿Y de qué manera España?
2: ¿Qué hacía Nuno Méndez por allá, por la derecha? Sin embargo, enganchó. Buen enganche a lo Yamal, te diría. Y de esa manera terminó sacando un gran zurdazo que pega el movió todo el
1: arco. No, hay un roce, fíjate.
2: A ver.
1: ¿Viste? Sí, por eso te dije.
2: Fue tan rápido el remate.
1: No, hay un roce en Pedro Porro, por eso el lateral es para Portugal. Luego pega en el travesaño.
2: Fue tan fuerte el remate que parecía un misil de Nuno Méndez.
1: Yo vi el rebote, pero no vi en quién, porque fue tan rápido todo y el misil que sacó este muchacho. Acá Nuno Méndez el lateral. ¿Qué pasó?
3: Se están empujando en el área. Después dicen que es el fútbol sudamericano el que empuja y tiene estas manias. Por favor.
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6: Te pusiste en modo Bareto, muñeco.
1: Acá viene Nuno Méndez, hizo el lateral. El toque vino para que salga jugando por la izquierda. Lo hacía Vitinha, sacaba el centro. Hay un rebote. Llega Dani Olmo, lucha con João Félix y la perdió. Quiere salir rápido ahora y a toda velocidad. La misma mal. Cruza línea de medio juego, lo corren entre tres. La hizo bien, se frenó de golpe, juega por la izquierda. Viene para Baena, dominando Baena. Lo corren a Baena, acelera Baena.
6: Se le va a ir la pelota, no. Lo trabó justo Rubén Díaz. El rebote le viene cayendo a Rodri. Rodri juega para la misma mal, aparece como número 9. Lo tocaron de atrás, no.
1: Bien, estuvo desde atrás João Félix sin tocarlo. Pelota que va a caer en las manos. El arquero Diogo Costa.
2: Lo tocó de atrás o por lo menos le sacó la pelota a João Félix. Pero vuelve bien João Félix. Porque lo dejaron flotando en el medio a Lamine Yamal. Solito estaba Lamine Yamal, le llegó la pelota, peligrosísimo.
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1: Sale jugando ahora Portugal desde el fondo. 43 minutos, 0-0. Octavo de final, buscando los cuartos. Recibiendo Vitinha. Juega Vitinha. La hizo Vitinha. Vino para João Félix. Juega para Bruno Fernández por la izquierda. La tira larga. La va a buscar Vitinha. Esa para Vitinha, imposible. Sacó bien ahora Laporte. De Laporte viene la pelota para Pedri. La perdió con la presión de Bruno Fernández. Juega al medio para Ronaldo. Va Ronaldo. Si lo deja, le podía pegar al arco. Ya lo taparon. Aparece Dani Olmo. Buena gambeta para jugar hacia atrás, para Renato Veiga. Renato Veiga al medio. Venía buscando la pelota João Neves. Otra vez para Rubén Díaz. De Rubén Díaz para João Cancelo, que se proyecta permanentemente y hace tándem con Pedro Neto, amagando frente a Cucurella. Se vino hacia adentro. Descarga para Vitinha. Maneja bien Vitinha. Maneja los tiempos y la pelota. El toque atrás para Rubén Díaz.
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1: Se adelanta ahora y se viene con zurda Renato Veiga. Se animó Veiga. Viene jugando para Nuno Méndez. Quiere pasar Nuno Méndez. En la marca estaba, pero no podía la misa mal. La sacó muy bien Pedro Porro. Le cayó a Renato Veiga. Seguía de largo la misa mal. El toque viene sobre la izquierda como si fuera puntero Nuno Méndez. Sacó el centro para Cristiano. Llegó Unai Simón y se quedó con la pelota. Por atrás venía Luicho con unas ganas tremendas.
2: Ese es un recurso que todavía no explotó demasiado Portugal. El centro de los costados a Cristiano, que salga lo que salga o ir a buscar la segunda pelota.
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1: Se viene con la pelota el segundo marcador central. Allí estaba para jugar la pelota a Laporte. La vieron a la derecha para que juegue Pedro Porro. La hace correr para Rodrigo. Lo busca Dani Olmos, tirado como si fuera un 9 falso. Abrió sobre la izquierda para Baena. Marco mano a mano con Joao Cancelo. El toque atrás para Cucurella. Dialoga con Dani Olmos. Tiene que retroceder ante la presión que ejercía Bruno Fernández. Viene jugando para, otra vez para Laporte. Laporte para Pedri. Otra vez para Laporte. Todo por la izquierda. Filtró bien para Dani Olmo. Viene pelota para Oyarzabal. La amagó. Le quedó para la zurda. No pudo pegarle. La sacó justo Joao Neves. Insiste Pedri y al arco. Oh, bueno, el arco de triunfo está en París. Muy arriba. Saque de arco.
2: Qué buena lectura de Joao Neves, ¿eh? Porque Joao Neves se dio cuenta que Oyarzabal le enganchaba y que le iba a pegar directamente. Y fue rápido a la ayuda, a la doble marca para sacar la pelota.
3: Seis más.
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1: Seis minutos más. Hay saque lateral para Portugal. Cucurella que le ganó a Pedro Neto. Qué duelo ese, ¿eh?
2: Sí, la verdad sí, la verdad sí.
1: Y está... el otro es Nuno Mendes con la mil.
2: Estaba más preocupado Cucurella hoy en defender que en salir por la izquierda.
1: Lo que pasa es que Pedro Neto es picante.
2: Sí, es cierto.
1: Yo Cancelo y lateral. Lo busca Pedro Neto, atrás está su estampilla Cucurella, juega para Joao Cancelo, otra vez para Pedro Neto, el toque para Vitinha, juega al medio para Joao Neves, siguió de largo la misa mal, que sombrerito le metió Joao Neves, dominando el portugués, se frena sobre la izquierda, pelotazo para Cristiano Ronaldo que está habilitado, salió una insimul y se quedó con la pelota, cómo lo buscan al bicho.
2: Pero qué buena pelota metió, la verdad extraordinaria y qué buena diagonal de CR7. El CR7 de otra época llegaba y te la cacheteaba. Le faltó dos pasos.
1: Me resisto a que el primer tiempo termine 0-0, viejo. Jugando la pelota España. Juega Baena, viene para Cucurella. Que se fue como delantero y tirado atrás Baena.
2: ¿Trajiste cartuchos?
1: Siempre. Mínimo tres, siempre. No me lo preguntes eso. Dani Olmo juega para Pedro Porro. La filtró para Lamín, la bajó. Lamín le pegó de zurdo, desviado. No, este no es la misma. Este debe ser el hermano. Había posición adelantada igual.
2: Jugada.
1: No puede ser. La durmió como la durmió Messi en el gol. ¿Te acuerdas del otro día?
2: Sí, pero Messi la terminó metiendo.
1: Y este la tiró a las nubes.
2: Y este estaba además en posición adelantada. Pero la jugada es muy parecida. La quiso dormir como la durmió Messi el otro día frente a Cabo Verde. La terminó tirando afuera, pero estaba en posición adelantada.
1: La durmió bien. Lo que pasa es que después la tiró al diablo.
2: Es cierto. Bueno, la diferencia, ¿no?
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2: Se está picando el partido.
1: Sí. Bueno, se queja Dani Olmo, se queja Pedri.
4: Sí, pero no hay tarjetas, Walter.
1: No saca tarjetas.
4: Claramente hay una bajada de la FIFA en no molestar.
1: Sí, la bajada de la FIFA.
4: Claro, tal cual.
1: A no ser que te clavan un cuchillo y haya Sanz.
2: Sí, claro. Ahora, de todas maneras, más allá que se esté picando, es un partido que, por más que saquen una patita más fuerte que otra, es un partido normal.
1: Normal.
2: Lo que pasa es que no están acostumbrados a tanto roce.
1: Normal, fue un partido normal.
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1: Finalmente cobró la falta Baena. Está Lamine Yamal para entrar. Está Baena también. Veremos qué tienen preparado los españoles para este tiro libre en la agonía del primer tiempo. Algo le dice a Lamine Yamal que se va Baena. ¿Otra vez al área? ¿O tienen algo preparado? Mirá a Lamine Yamal cómo se hace el distraído y se va solo por la izquierda. Veremos si Baena juega con él o la mete en el área. Esperando Rodri, los dos centrales. El centro de Baena al segundo palo. Rodri la mete en el área. Le pegaba Laporte. Pelota al tiro de esquina o cobró posición adelantada.
4: Falta en ataque.
1: Ah, falta en ataque. ¿De quién fue falta? Si Rodri la bajó solo.
4: En el medio del área.
1: Esas son las faltas que nosotros vemos. Los árbitros tienen un ojo clínico, ¿no?
2: Que a veces no ven tampoco, ¿eh? Sí. Y cuando la ven se hacen los otros.
1: Y bueno.
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1: Saca la pelota el arquero de Portugal, Diogo Costa. No puede Bruno Fernández, no llegó Joao Félix tampoco. Será lateral y será para España. Cuando está terminando el primer tiempo, Pedro Porro que viene jugando para Rodri. La baja Rodri de media vuelta, la deja para Cubarsí, muy cerca de su área. La viene a buscar Pedri, otra vez para Cubarsí, dentro del área de España. Abriéndose la izquierda para Laporte. Acá está el zurdo, ante la presencia de Cristiano Ronaldo, la tiró larga y frontal para que vaya a toda velocidad a buscar la Baena. La perdió Baena, le ganó Joao Cancelo y sale Rubén Díaz, jugando con Renato Veiga. Juega para Nuno Mendes, de primera a la izquierda para Joao Neves, amaga Joao Neves. Faltan dos minutos para que termine el primer tiempo. Para aquí, para allá, se frena, observa, mira, se toma todo su tiempo. Y juega a la izquierda para Joao Félix, rebota para Joao Neves, otra vez para Joao Félix. La tira larga Joao Félix por la izquierda, demasiado larga para Bruno Fernández. Será lateral para España en la posición de Pedro Porro.
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1: Rodri, luego de un pequeño rodeo, le deja la pelota para que se venga a toda velocidad. Acá está Baena esperando a Cucurella. Perdón, era Oyarzabal tirado atrás. Viene para Cucurella. Juega Cucurella otra vez para Oyarzabal,
6: que tuvo poca participación después del gol que se perdió.
2: Sí, es verdad. Ese mano a mano que tuvo en el arranque del partido.
6: Te diría que fue la más clara, claro, ¿no?
2: Sí, es cierto.
6: Y la de Cristiano también.
2: Y la de Cristiano también, porque fue un remate franco, directo al arco, que la terminó sacando Ney Simón al córner.
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1: Rubén Díaz con pelotazo largo. Lo busca João Félix. Estaba marcando la por, pero cometió falta el delantero de Portugal. Será tiro libre para España.
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1: La falta sobre Pedro Porro. Valterio, lo sacó con el brazo, sí.
3: La pausa deshidrató el fútbol, ¿no?
6: Sí, es verdad.
2: Sí, jugaron mejor antes de la pausa de hidratación, es verdad.
6: Sí, la primera media hora fue muy buena, ¿no?
2: Con mucha dinámica, con mucho ritmo, con situaciones de gol. Hemos tenido 3 situaciones de gol antes de la pausa de hidratación.
1: Le va a pegar con pierna derecha Unai Simón. El arquero de España lo va a buscar seguramente a Oyarzabal en la última pelota del primer tiempo. Viene el pelotazo largo sobre el campo de Portugal a la izquierda. La viene dominando, la hizo bien y se viene a toda velocidad por la izquierda. Se frenó el golpe Baena. Quiso meter el centro de área para Oyarzabal. Marcaba Rubén Díaz que cruzaba y el saque lateral será para España cuando el árbitro del partido, el señor Taylor, el pelado Taylor, no confianza, anuncia que ha terminado el primer tiempo en Dallas por los octavos de final. No se sacaron ventaja por ahora. 0-0 España y Portugal.
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2: Atractivo, dinámico, bien jugado por momentos. Cada uno con su ADN presiona un poco más alto Portugal. Pero también tiene buen manejo de pelota de la mitad de la cancha con João Neves, con Vitinha, Pedri, Rodri, ni hablar de Yamal, con situaciones que hemos tenido antes de la pausa de hidratación, más que después. El partido se cayó un cachito, pero sigue con esa tensión de que algo puede pasar. El que se equivoca pierde. Por ahora 0-0, con buenas chances para los dos.
1: Te pregunto, Maxi, ¿qué te quedó de Portugal?
3: Mascullando un poquito de bronca se fue Cristiano Ronaldo mirando al césped, ya al vestuario para descansar en este entretiempo de Portugal que no tiene futbolistas amonestados, todavía no hizo variantes Roberto Martínez en el banco. En el recambio ofensivo tiene a Bernardo Silva, a Francisco Conceição, Guedes, Rafa Leao, Trincao y la compra más cara en la historia del Milan, Gonzalo Ramos, más de 50 millones. El delantero le costó al Milan, se lo compra al PSG.
1: Martín Balobra con España.
4: Sí, señor, se retiró ya todo España rumbo al vestuario sin amonestados. Tuvo un poquito más la pelota en este primer tiempo que Portugal, 55-45 la posesión de la pelota. 3 remates al arco entre los 3 palos. En el banco de los suplentes, 2 arqueros, Raya y García. Púbil, Grimaldo, García, Llorente, Zubimendi, Merino, Ruiz, Gaby Torres, Nico Williams, Muñoz, Iglesias y Pino en el banco de España, Walter.
1: Tanque, terminaron los 3 partidos de la primera C. Muñiz, Deportivo Español, Sportivo Barracas, Yupanqui, Centro Español, Mercedes.
5: Estamos sobre el final de los partidos. Muñiz y Deportivo Español 1-1. Gana Yupanqui 3-2, Sportivo Barracas de visitante. Y gana Mercedes 2-0 a Centro Español. Recordemos que esta noche a las 21 tendremos Estados Unidos-Bélgica en Seattle, otro partido de octavos, y que Unai Simón, con este primer tiempo sin recibir goles, ya llega a 564 minutos como cifra récord de minutos de imbatibilidad en campeonatos del mundo.
1: Y recordamos que ese partido lo va a relatar Pipi Novello, lo va a comentar Nico Bosa y estará también Matías Martínez. Vos te quedás, Tanque, ¿no?
5: Viene Fer García
1: Para el Fer segundo García, turno. Bueno, estará Fer García, sí, entonces. Señor. Estados Unidos-Bélgica, el otro partido de octavo que tenemos hoy en Radio La Red. Vamos a ir a la pausa. Después viene Rodolfo Coco Ramón con el comentario de este primer tiempo 0-0 Portugal y España.
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14: Ahí le pegó Leo, arriba la pelota, cabezazo. ¡Gol! ¡Gol! ¡Cuti! ¡Gol! ¡Argentino, carajo! Seguir así, Argentina. El Cuti, el Cuti. Arriba el cordobés Romero. 3-2. Vamos, Argentina, vamos.

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3: Rodolfo Coco Ramón, le cambia el nombre. Rodolfo Coco Ramón comentando este 0-0.
4: Es un lindo partido, ¿eh? Es un partido atractivo, es un partido dinámico, es un partido con situaciones. Hemos tenido incluso hasta chances de gol. Aquella clara en el arranque mismo del partido, en la cual Oyarzábal pica entre los centrales, tiene un mano a mano que termina definiendo cruzado en diagonal, afuera, increíble. Estaba solo, solo frente a Diego Costa. Había marcado muy mal en el arranque del partido, se cerraron muy mal los centrales, tanto Rubén Díaz como Veiga, y ahí estaba Oyarzábal para el primero de España, que fue en el arranque mismo del partido, a los 3 minutos, ya tuvo esa gran chance. Sin dudas, ha sido un partido y es un partido en estos primeros 45 minutos muy técnico, muy dinámico, con mucho movimiento de pelota. Tenemos a una Portugal, contrariamente a lo que vimos en otros partidos de este Mundial, que va a presionar un poco más arriba, va a pelear un poco más el partido en la mitad de la cancha. No lo deja salir tan rápido a España y tan cómodo a España de la última línea defensiva. Y a partir de allí lo que intenta es pelearle el partido, pero también tiene con qué, con Vitinha, con Joao Neves en la mitad de la cancha. Me gusta Pedro Neto, está activo sobre la banda derecha. Joao Félix está en una cosa que no se sabe si ataca o defiende, si sube o si baja. Por eso Bruno Fernández tiene que apuntalarlo y mucho, sobre todo en esa banda izquierda en la cual ataca mucho Pedro Porro. Y por supuesto lo tenés a Lamine Yamal. Apareció poco Yamal, apareció más en un juego de equipo que en un juego individual. Ese juego de equipo tiene que ver con que todo el mundo piensa que va a ser la jugada que todos creemos que va a ser en algún momento, y la hizo en un momento, y de esa manera terminó salvando otra vez Diogo Costa. Pero está Yamal en función más de equipo, lo marcan, lo doble marcan y pasa la pelota. Viene la marca y vuelve a pasar la pelota o tira centro. Todavía no lo termina de aprovechar Portugal, no lo termina de aprovechar España. Portugal tuvo una con Cristiano Ronaldo, bicicleta incluida, la pelota bien atajada por Unai Simón que se va al córner. Es un partido con resultado abierto, nos gusta, es dinámico, es abierto, es con ritmo, es con buen manejo de pelota. Juegan bien los dos, tienen buenos jugadores. Por ahora no se sacan ventaja y esto sigue 0-0.
3: Comentó Rodolfo Coco Ramón este primer tiempo en Dallas, octavos de final. España y Portugal 0-0, y a vos te digo, a vos, lo escuchaste en Radio La Red.

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1: Se viene Portugal, se viene España por el segundo tiempo en Dallas. Observemos si hay cambios. Yo no creo que haya cambio en ninguno de los dos en el arranque del segundo tiempo. Creo, No sé que haya algo que hayan visto Luis de la Fuente y Roberto Martínez como para cambiar. Allí viene Joao Félix vendándose la muñeca izquierda.
2: ¿Cuántos futbolistas, Walter, en este Mundial con las manos vendadas, no?
1: Sí, es verdad. Es verdad, con las manos vendadas, sí. Bueno, algunos yo no sé si lo hacen de cábala o otros porque realmente tienen una lesión, ¿eh?
2: O de facha.
1: Ah, de facha, vendate a la mano para tener facha.
2: Más de un compañero nuestro lo haría de facha.
1: Yo no le veo sentido, la verdad, jugando al fútbol. La verdad que no le veo sentido. Ahí está hablando Lamine Yamal. Está conversando con está Rodri, que se aleja.
3: Sí, sin cambios España, Walter.
1: Sin cambios España, ¿no?
3: Sí, los mismos 11 que en el primer tiempo.
1: Bueno, los mismos 11. Estaba hablando con Cubarsí, los dos pibes.
3: Sí, Cubarsí también tiene la mano vendada.
1: Sí, sí. Porque vos ves algunos jugadores que juegan con la mano vendada y están muchísimo tiempo jugando con la mano vendada. Y si escúchame, no se curan nunca. Raro, ¿no? A no ser que hayan tenido un problemita, alguna fractura y lo hacen para prevenir. Si no, no hay otro motivo. Bueno, está ingresando Portugal. España no hay cambio, ya lo dijo Martín Malobra. 3, 4, 5, 6, 7, 8, 9, 10, 11. No hay cambio. Sí, hay un cambio en Portugal, me parece,
2: ¿eh? Sí. A ver.
1: Hay un cambio en Portugal.
2: Me parece que no. Era un futbolista que estaba ingresando lentamente.
1: Sí, parecía que se iba a quedar en la línea, que iba a venir el cambio. Bueno, sin cambios, todo preparado, va a arrancar el segundo tiempo y acá estamos. Como en todo el Mundial, en esos octavos de final, España y Portugal están igualando 0-0 en Dallas.
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1: John Neves para Vitinha, Vitinha para Bruno Fernández, viene sacando después del pelotazo Pedro Porro, jugó sobre la derecha para Lamine Yamal, juega para Oyarzabal, abriendo hacia la izquierda para Baena, salió España, me parece más decidido, por lo menos en este arranque. Acá está Baena para sacar el centro a Dani Olmo, rechaza de cabeza Renato Veiga, aparece Joao Cancelo, le quedó a Cucurella, a Bertice Diarra, dejó pasar Joao Cancelo, se equivocó Cucurella, se regaló a Pedro Neto, no lo alcanza Rodri, lo va a encarar a Laporte, se viene frenando para ver quién llega. El toque vino hacia atrás, no llegaba nadie. Por eso tuvo que tocar hacia atrás. Vitinha. Es que no había nadie. Vitinha para Bruno Fernández, sacó el centro a cualquier lado. Pelota al saque de arco, se fue afuera. No había nadie. Frenó y no había nadie.
4: Brigacela para vos, acelerá, metete dentro del área. Sí, pero
1: había cuatro jugadores.
4: Llegaba Cucurella de atrás. Tiene que aprovechar eso Portugal y tiene que aprovecharlo Pedro Neto también.
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1: Te digo que hasta acá Nuno Méndez se lo comía la misa mal con esta pelota que le quitó ahora de nuevo. Pero ya sé que en cualquier momento te hace una travesura el pibe.
4: Claro.
1: Renato Veiga, eso tienen los grandes jugadores. Viene jugando Renato para Bruno Fernández. El toque viene sobre la izquierda, se viene frenando Joao Félix, el hombre de la mano vendada.
4: Se enoja Cristiano porque pica, pica y pica y no le tiran la pelota larga.
1: No, Joao Neves. Tocaba para Vitinha. El toque para Joao Félix. Juega hacia atrás para Renato Veiga. La viene a buscar Vitinha. Acá está el oficinista jugando Vitinha. Abriendo para Rubén Díaz, va a abrir a la derecha, bien pegado a la raya, está para dominar a Pedro Neto. Buena gambeta, dejó fuera de forma a Baena. Tocó ahora de primera para que juegue. Venía Vitinha, rebotó la pelota en Baena, el lateral, no, rebotó en Pedro Neto que se vuelve loco.
4: Y no la corrió Pedro Neto.
1: Y pensando que era para él.
4: Claro, exactamente, no la corre y le regala lateral a Cucurella.
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1: Avísame, Tanque, cuando esté en la formación de los equipos, Estados Unidos y Bélgica.
6: Dale, en cualquier momento unas probables con Balogun adentro. Estados Unidos lo pone después de levantar la sanción. Y te cuento que Suiza también se plegó al reclamo de UEFA y de Bélgica por la sanción levantada al futbolista de Estados Unidos.
1: Ahora te cuento algo de eso. Acá viene Pedro Neto, pelota para Cristiano, falta de Dani Olmo. Será tiro libre. ¿Qué tiro libre tiene Portugal? Bastante lejos, pero...
4: Pero es un regalito, porque además Ronaldo ya estaba a punto de perder la pelota, por lo menos tenía que apoyarse de manera obligatoria, no podía girar, se había trastabillado y Dani Olmo lo termina tocando.
1: La Confederación Brasileña de Fútbol sacó un comunicado respaldando contundentemente a Hernán Claus ante las declaraciones del presidente de Estados Unidos, Donald Trump, que dijo que era sospechoso por su currículum lo de Hernán Clau. Yo pregunto, ¿Donald Trump lo conocía Hernán Clau? ¿Habrá sabido?

0: velocidad, Cancelo. Sacó el centro Joao, pegale al arco, Joao. Tiró el centro a cualquier lado. ¿Qué oportunidad de desperdicia Portugal? ¡Saque de arco!
1: Dudo todo el tiempo. O le pego o tiro el centro. Le pego o paso. Lo tenía Pedro Neto abierto sobre la derecha. No hizo ni una cosa ni la otra.
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0: La viene jugando, sacando Unai Simón. Viene para Dani Olmo. Hace una pequeña calecita. Tocó para Unai Simón, arriesgado. Allí cerquita estaba, dándose cuenta que podía venir la pelota hacia atrás, Joao Félix. Despeja de cabeza Rubén Díaz. La corre Cucurella, aparece Dani Olmo. La tira hacia adelante. Baena, juega Baena para Pedri. A ver ahora, está Oyarzabal y Lamine Yamal. A ver qué vas a hacer, Pedri. Tocando para Lamine Yamal, mano a mano con Nuno Mendes. Acá está, le gana Nuno Mendes. Te dije, le está ganando el duelo, ¿no?
1: Por físico, le está ganando por físico. Le tira el camión encima, no lo puede pasar.
0: No lo puede pasar y le comete falta encima.
1: No le da espacios, entonces al no tener espacio no te puede elaborar la gambeta. Y después le tira el camión encima.
3: Hasta ahora, Yamal, solamente un gol en lo que va de este Mundial se lo marcó Arabia Saudita.
0: Y te marco un detalle, Nuno Mendes zurdo. Lamine Yamal es inteligente, busca hacia adentro. A la derecha en Nuno Mendes, pero exacto. Sin embargo le gana con la derecha también.
1: Por ahora le viene ganando bien el duelo.
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0: Rodri que juega con Baena. Baena que quiso jugar al medio. Cortó bien Vitinha, arrojándose al piso y jugando para Pedro Neto. Y no está Cucurella. Cristiano Ronaldo va al área, la pide Joao Félix, le va a pegar el centro, viene pasado el segundo palo, se pasó Joao Félix, se pasó Cristiano Ronaldo, el centro fue paralelo, pelota lateral del otro costado, será para España, era más despacio, Pedro querido.
1: Fantástico lo Pedro Neto, que además se dio cuenta rápido que Cucurella se fue, está en el duelo mano a mano, lo dejó afuera y después aceleró, eso es lo que yo te decía hoy. Hacelo para la derecha, después salga como salga. Y salió fuerte, lejos, no llegaron los dos delanteros.
0: A la Cucurella agarra la valija y se va de viaje.
1: Es que lo tiene, por eso lo tiene que aprovechar Portugal, a Pedro Neto. Es tirarle la pelota a Pedro Neto.
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0: La va a buscar Dani Olmo. Qué gran partido de Nuno Mendes, Anula a todo el mundo que va por ese sector. La dejó salir y será lateral para Portugal. Tenemos ya 6 minutos del segundo tiempo. ¿Qué me decís este 0-0? ¿Esto puede continuar así a largo plazo?
1: Yo creo que por la técnica y por la calidad de los jugadores en cualquier momento se rompe. Pero bueno, es mucho de ajedrez, ¿ves? Ahora crece Pedro Neto, lo ataca mano a mano a Cucurella, encuentra espacio Portugal por esa zona. Todavía no encuentra espacios España para recuperar.
0: Vitinha que acelera, viene para Cristiano Ronaldo. Le perdió la dirección a la pelota, le ganó muy bien el medio Rodri. La deja para Cucurella, tirado al medio. ¿Qué hace Cucu ahí? Dani Olmo, domina Dani Olmo por la derecha, viene para Lamil. En el duelo con uno, Mendes escapa Lamil. Se va a meter al área, hasta menos lo pudo dominar. Sacó el centro hacia atrás, usa todo Cancelo. Y en el punto del penal la revienta el lateral. Por primera vez le gana Lamil Yamal en el duelo personal a Nuno Mendes.
1: Mirá cómo lo mira como diciendo y llegaste nomás. Porque claro, primero lo pasó, es verdad. Le gana en el duelo mano a mano. Pero después le hace el rodeo por atrás Nuno Mendes y alcanza a pellejarle la pelota de zurda.
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0: Mira, te digo, la gana Lamil, te encara todos los tiros. Y en cualquier momento tenías un problema muscular.
1: Y bueno, pero claro, y esa es la virtud.
0: No Lamil, Nuno Mendes.
1: No, pero claro, la virtud de Lamil Yamal te va desgastando, te desgasta. Cada gambeta de esa significa mucha prestación física.
0: Oyarzabal que rebota bien, la viene bajando para Rodri. Rodri para Cucurella. Siguen 0-0. Ya tenemos 8 minutos del segundo tiempo. No me resisto a que esto vaya a largo con las situaciones que hay. Juega Rodri. Cubarsí. Se adelanta Cubarsí. Está esperando Oyarzabal en la media luna. Bien abierto está por la derecha ahora recibiendo Pedro Porro. La marca de Joao Félix. Busca pared con la misma más. Viene para Pedro Porro. La pellizcó muy bien Joao Félix. Jugó Nuno Mendes. Nuno Mendes para Bruno Fernández. Acelera. Pasó a la mitad de cancha. Se viene frenando, hizo la pausa. El toque atrás para Cristiano. Cristiano por la izquierda. Tiene que tocar si no lo roban. Pasó Cristiano en todos. La hizo bien Cristiano. Oh, abajo va. Le robó limpiamente la pelota y no fue falta. Qué bien que la hizo para quitarle esa pelota. Retrasado estaba Oyarzabal.
1: ¿Cómo se nota ahí que Cristiano tiene 41? Es verdad. Toda la calidad técnica tiene, pero en otro momento te pasaba por arriba. Pasó entre tres, con 41, pero pasó entre tres.
0: Te dije que hay problema con Nuno Mendes, problema muscular. ¿Qué te dije recién?
1: ¿Viste? Malas noticias para Portugal.
0: En ese esfuerzo, en la pelota que...

0: le pellizca al amigo cuando lo encara.
1: Exacto.
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3: Le costó caro a Nuno Méndez, ¿no? Sí, controlarlo no a la mil ya mal.
1: No va a seguir, no va a seguir.
3: No, para mí no sigue, es un problema. Cuando se sientan en el piso tienen un problema muscular, olvidate.
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3: ¿Qué lateral tiene en el banco Portugal?
4: Y tiene, por ejemplo, a Nelson Semedo, que el lateral derecho lo cambia de banda a Cancelo y resuelve el problema. El tema es que Nuno Méndez no quiere salir. Es el hombre de goma Nuno Méndez.
3: Sí, pero no sé, no lo veo bien, ¿eh? No querrá salir, pero me parece que va a salir, ¿eh? No, sí. sale.
4: Me duele.
3: No, se va.
5: La calentura que tiene.
3: Ahí se va. No, no puede dar ventaja con la misa mal, ¿eh? No creo que dé ventaja el técnico de Portugal. Mirá.
1: ¿Cómo pierde Portugal con esto? Bueno. Pierde mucho Portugal.
3: Semedo, ¿qué número tiene que va a venir?
4: Semedo tiene el número 2, el hombre del Fenerbahce, ex Barcelona.
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3: Si Joao Cancelo ahora juega en la marca de la mesa malo, va a pensar dos veces antes del ataque, ¿eh? ¿No? Semedo vaya a la derecha.
1: Sí, exactamente. El tema es ahora lo que pierde, no solamente de lo táctico, sino también desde lo individual. Porque sí, le había ganado todos los duelos. Y en la única que perdió se desgarró, o por lo menos le tiró.
3: Un problema muscular tuvo seguro. No sé si desgarró, pero lo tuvo.
4: Walter.
3: Sí, Semedo está en la izquierda.
4: Te iba a marcar eso. Me parece que Semedo está en la izquierda y Cancelo en la derecha. Raro, ¿no?
3: Cambiaron, Siguen igual. Bueno, le cambiaron el marcador a la milla mal. Se reanuda el juego. Va a sacar el arquero de España, Unai Simón.
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3: Pelotazo para Lamil, saca Semedo de cabeza, le viene cayendo a Joao Félix, se frenó de golpe ante la marca de Lamil, se vino hacia adentro, sector medio de la cancha, campo de Portugal, juega hacia atrás ante la marca de Oyarzabal, el toque viene de Renato Veiga para su arquero Diogo Jota.
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3: La bronca de Nuno Méndez caminando por el borde de la cancha. Estaba haciendo un partido fantástico.
1: Fantástico partido, lo había logrado controlar, no anular, porque no lo anulas nunca, pero lograba controlar a Lamine Yamal.
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3: Hay saque lateral que favorece a Portugal. Cruzó Cubarsí. Pelota larga que iba a buscar Joao Félix. Lo va a hacer Semedo. Se adelanta Portugal en campo de España para hacer el lateral. Algo está diciendo Semedo. Ya está en el banco Nuno Méndez. Viene jugando hacia atrás para Renato Veiga. La saca Renato Veiga desde el fondo. Juega en corto para Rubén Díaz. Rubén Díaz hacia atrás para su arquero Diogo Costa.
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3: Bueno, había peinado el pelotazo largo, Joao Félix, iba Cristiano Ronaldo en posición adelantada.
1: Sí, quedó enganchado, no logró bajar dos pasos para atrás para quedar bien habilitado.
3: Bueno, está jugando mucho el pelotazo. ¿No?
1: Ahora sí.
3: Lo buscaron ahora a Dani Olmo, demasiado largo. Pero sale Costa y domina.
1: Es un partido que tiene estos momentos, ¿viste? Por ahí se toma respiro el partido, los dos, para empezar a elaborar alguna otra táctica. Había arrancado mejor Portugal en el segundo tiempo.
3: Joao Cancelo que la tiraba larga. Recepciona bien Pedri, acelera Pedri entre tres. Marca Joao Cancelo, el rebote le cayó a Cucurella. Juega para Pedri, que siempre te la da redondita. La cambió a la izquierda, la baja con el pecho Baena. Bien pegado a la raza con la marca de Joao Cancelo. La tira al medio para Dani Olmo. Había primerado bien en la puerta del área, pero sacó muy bien la pelota ahora Renato Veiga. Le cayó y se viene a toda velocidad Bruno Fernández, acelera Bruno. Amagando a Bruno, frente a la marca de Pedro Porro, se tuvo que frenar. Y el toque hacia atrás para que la tenga Semedo. Y de Semedo viene para Joao Neves. Tiene la pelota Portugal en campo. Ahora de España, rebota bien Bruno Fernández para Semedo. Se proyecta Semedo, se frena de golpe. Y toca hacia atrás para Joao Neves.
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3: Otra vez Portugal y la pelota. Tocando a Vitinha. Viene pelota sobre la izquierda para Joao Neves. Aparece como puntero izquierdo. Tenuemente lo va a marcar la Milla mal. Viene jugando para Joao Félix dentro del área. Viene girando. La marca de Cubarsí. Sacó el centro al área. Gol de Cristiano. Cristiano le pegó de derecha. No le pudo dar bien. Le salió un tirito a las manos del arquero Unain Simón. Esta sí que fue buena.
1: Fue buena de Joao Félix con toda la calidad técnica que tiene. Se amacó. Se dio media vuelta. Pinchó la pelota y ahí lo encontró a Cristiano Ronaldo, que llegó un poquito pasado.
5: Walter,
1: sí.
5: El Tano Ancelotti, el técnico de Brasil, dijo: el Mundial lo gana quien reciba menos goles, no el que anota más. A España hasta ahora no le han convertido goles en todo el Mundial.
3: Y tiene un buen arquero además,
5: sí. Tiene la racha que le rompió a Senga.
3: Sí, la que estabas contando.
5: Claro, tal cual. No le marcan goles a España.
3: Viene Cucurella, levanta la cabeza, toca hacia atrás, anillo central para Pedri. De Pedri viene para Rodri. De Rodri para Pedro Porro. Se adelanta Pedro Porro. Lo está buscando a la misa mal, se frenó de golpe. Me parece que están regulando un poco, ¿no?
1: Por eso te digo, el partido tiene estos momentos en los que por ahí regula Portugal, por ahí te regula ahora España. España está tratando de mantener ahora la pelota. Arranca con el ritmo y la velocidad de España. Hay que ver cuando pasa tres cuartos.
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3: La por para Cubarsí. Se anima Cubarsí. Callejón del 8. Abriendo para Lamil. Dominando Lamil Yamal. La deja atrás de la presencia de Semedo. El toque viene para Pedro Porro. Pedro Porro juega para Cubarsí. Cubarsí para Rodri. Otra vez para Cubarsí. Abriendo a la derecha para Lamil Yamal. Lo va a encarar a Semedo. Se vino hacia adentro. Quiso jugar para Pedro Porro. Cortó Joao Félix. Falta de Lamil. Falta de Lamil Yamal. Tiro libre.
5: Varias ya de la mira,
1: ¿eh? Sí, porque pierde la pelota rápido. No le está saliendo la jugada más de Injamal. Y ahí estuvo bien, no solamente Joao Félix, también Semedo, que con la derecha le encara para su pierna derecha y logra pellizcar la pelota.
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3: Acá Rodri filtró para Dani Olmo dentro del área. Domina, juega para Pedri. Pega al arco, le pegó Pedri. Desde la media luna, le el remate, se fue por arriba. Será saque de arco para Portugal.
1: ¿Qué pase
3: o tiro había de esquina por un roce en Renato Veiga?
1: Qué pase que había metido Rodri. Pase filtrado adentro para Dani Olmo. Tuvo poca resolución. De zurda, sí. Enganchó y después trató de encontrarlo a Pedri.
3: Hay tiro de esquina, rozón Renato Veiga. Tenía la duda, le va a pegar Baena. Si no, no se iba tan arriba esa pelota. Tenía destino de gol. Baena y el centro. El cabezazo para sacar la pelota a Bruno Fernández. Le viene pegando de zurda. Otra vez córner, hubo rebote. Después del remate, estaba ejerciendo para sacar ese pelotazo largo. Estaba en el borde del área. Para meter ese pelotazo, se fue al tiro de esquina Lamil Yamal. ¡Tiro de esquina será para España!
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3: ¿Llegará por arriba lo que no pudieron encontrar por abajo? Pregunto. Baena para ejecutar. Va Baena. El centro que viene. Que viene el arquero Costa para quedarse con la pelota.
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3: Estamos ya en los 17 minutos del segundo tiempo. En algunos minutos más va a venir la rehidratación. Están 0-0 Portugal y España. Y comenta Coco Ramón en radio, la red, la radio del Mundial.
1: El partido por ahí tiene menos dinámica que en el primer tiempo, pero sigue siendo tan atractivo. Porque los dos tienen un muy buen material, se prestan la pelota, se prestan los momentos, el match momentum, como dice la FIFA. Tiene que tratar de acelerar acá en tres cuartos Portugal.
3: Acá Joao Cancelo, viene pelota para que domine Pedro Neto. La dejaba ahora para Joao Neves, la viene sacando a Cucurella, le cayó a Dani Olmo, la recupera Joao Neves. No podía dominar a Dani Olmo. Viene pelota al medio para Bruno Fernández. Bruno Fernández para Vitinha. Estos dos sí que saben y se entienden. Bruno Fernández. Lo tocaban de atrás. Sí, alta de Pedri. Se enoja Bruno. Tiro libre será para Portugal en tres cuartos de cancha.
1: Bruno, bueno,
3: para...
1: se ríe, no se enoja. No, se ríe. Sí. Se ríe, le dice, dale, me la tocaste de atrás porque Pedri habla y lo abraza diciendo, yo no lo toqué. Dale, le dice.
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3: Vitinha que domina. Juega hacia la derecha para Rubén Díaz adelantado. Toca de primera. La hizo bien Joao Cancelo. Viene para Pedro Neto. Dominando Pedro Neto. Acelera Pedro Neto. Buena pared. Venía devolviendo. De primera la pelota Joao Cancelo. El rechazo de Cucurella será lateral. Pegó en el hombre de Portugal. Será para España.
1: Esa es la puerta, me parece. Y la llave que tiene Portugal. Tiene que tirar el juego sobre Pedro Neto. Está encendido, está rápido, le está ganando la espalda a Cucurella.
3: ¿Qué tenemos por abajo, muchachos?
4: Roberto Martínez ahora está un poquito más preocupado de lo que estaba en el arranque del primer tiempo. Cree que su equipo no llega al área.
3: El pelado de la Fuente.
5: Y mirá, está preocupado. Me parece que en cualquier momento, si viene en cambio, lo tiene a Fabián Ruiz, a Gaby, a Ferran Torres o a Nico Williams, Walter.
3: ¿Tenemos algo de último momento, Tanque?
6: No, pero la Federación Inglesa está considerando apelar la tarjeta roja de Juan Sá contra México,
3: claro.
6: Ante los pedidos.
3: Y sí, lógico, ahora empiezan a pedir todo y tiene razón.
6: Y ante lo que se revirtió de Balogun, que va a jugar esta noche, ya te cuento, formaciones de Estados Unidos y Bélgica, bueno, lo consideran en Inglaterra hacer un pedido oficial para rever la tarjeta roja de su defensor.
3: Si vos ves la falta del hombre de Balogun y ves la falta de Cuantá, escúchame. Más bien que se la tienen que quitar a Cuantá. Si se la quitaron a Balogun, que casi le rompe el tobillo al jugador.
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3: Acá Dani Olmo viene para Lamil. Domina Lamil Yamal, se viene hacia adentro. Sigue Lamil Yamal, abrió para Baena. ¿Será el primero acá? Acá está Baena. Se equivocó Baena. Se la regaló allí a Joao Neves. Salió Joao Cancelo, se equivocó, le quedó a Lamil, le pegó. De zurda Baena, le pegó finalmente a las manos del arquero Diogo Costa.
1: Y una muy, pero muy buena cobertura defensiva por parte de los jugadores de Portugal. Siempre hay uno que te pellizca, siempre hay uno que te saca la pelota. El tema es que esa quedó viva y la pelota volvió a Baena y tuvo la chance de la ejecución.
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1: El partido está ahí, Está ahí.
3: Está ahí, pero estamos 0-0.
1: Sí, pero ese es el que se equivoca. Vos fíjate, se equivoca uno en el medio, arranca España. Se equivoca España en el medio, arranca Portugal. El partido es muy tenso, bien jugado, bien tratado, bien pensado y todavía no apareció Yamal.
3: Acá está Lamine Yamal, el centro para Pedro Porro, sacó el centro al área. Cruzó justito. Usó justito, yo Cancelo, pelota lateral, de derecha la reventó. Esa pelota estaba envenenada en el área.
1: Pero qué bien se complementan, por eso juega Pedro Porro. Se complementa muy bien con Yamal. Yamal lo espera, arrastra marcas y la pelota le llega profunda a Porro. Era el primero de España, lo sacaron justo.
3: ¿A dónde estaba Oyarzabal? Pregunto. En el centro atrás. Venía el trote, no sé.
1: Sí.
5: Hasta ahora es el goleador de España con 4 en el Mundial, pero hoy no está, Walter.
3: No.
1: No le ha quedado el partido, no le ha quedado la pelota a Oyarzabal, le ha quedado más a Baena. Bueno, Oyarzabal tuvo la primera del partido, ¿no? Y me parece que quedó colgado de ahí, en ese mano a mano que la tiró fuera.
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3: Acá está Lamil, a ver si flota la lámpara, falta de Semedo, dice que no el árbitro, para mí le puso el cuerpo mal.
6: Sí, para mí le pone todo el cuerpo. Si vos lo obstruís, le pone el cuerpo, lo estás obstruyendo.
3: Recupera, sin embargo, para jugar la pelota Cubarsí. Viene para Baena. Tirado adentro Baena. Siguió de largo como una locomotora Cristiano Ronaldo. El toque de primera para Rodri. Rodri viene jugando para Pedri, tirado a la derecha. Otra vez para Lamil. Doble marca tiene Joao Félix, sí, y Semedo.
1: Y ya está todo, tirando España todo el juego sobre Yamal.
3: Juega Pedri, pero por ahora juega hacia atrás.
1: Mira, ¿ves? Distrae y vuelve sobre la derecha.
3: Pedro Porro juega para Cubarsí. Tiene la pelota España. Todo Portugal en su campo para la defensa. Recupera y salir rápido.
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3: Tenemos 22 minutos. Viene dominando, encara Baena por el medio. Sigue Baena, la vía sobre la izquierda. Hay un rebote y va a salir ahora con zurda para dejar la pelota a Pedro Neto, tirado adentro. Se le fue larga a Joao Félix. Por eso será lateral para España. El árbitro que duele. Rehidratación.
4: El parate.
3: El lateral. Bueno, Coco, comentaste 0-0. Tenemos tiempo. Hidratate, tirate un mate, agua.
1: Tomá, te doy mientras tanto un mate para que te hidrates. Hidrates esa garganta que por ahora viene seca en un partido que sigue siendo muy atractivo. Es verdad, hay momentos que baja el ritmo, hay momentos que baja la intensidad. Pero lo que pasa es que tiene jugadores tan buen técnicos en la mitad de la cancha que manejan muy bien la pelota, como Pedri y Rodri en España, como Neves, Vitinha en Portugal. Ha crecido un poco más ahora Lamine Yamal, no en la versión que queremos ver de Yamal, pero comienza España a darse cuenta que el reloj pasa y hay que tirarle a Yamal un poco más la pelota. No está Oyarzábal, que tuvo la primera del arranque del partido y ahora desapareció. Dani Olmo no termina de aparecer. Baena no abre la cancha sobre la izquierda. De todas maneras, el partido es cambiante. Es muy parejo. En algún tramo también acelera Portugal. El tema es que no tiene quien defina. Cristiano no le llega limpia la pelota. No está todavía en velocidad Cristiano. João Félix ahora con la responsabilidad de colaborar en defensa. El partido sigue siendo atractivo, Walter. La verdad es un resultado muy, pero muy abierto todavía.
3: ¿Qué estará hablando? Me quisiera meter en la cabeza de Roberto Martínez, allí con su jugador, en la cabeza de Luis de la Fuente.
4: No para el técnico español nacido, el técnico de la selección de Portugal nacido en España. No para de dar indicaciones, habla absolutamente con todos los futbolistas. Si hay un dato, justamente el técnico Roberto Martínez va por una hazaña en este partido. Nunca jamás en la historia de los mata-mata de los mundiales un seleccionador nacional ha eliminado a su país de origen. ¿Recuerdan, por ejemplo, la Volpe que no pudo con Argentina dirigiendo a México?
3: Ese partido fue terrible.
4: Sí,
3: igual que Maxi Rodríguez.
4: Claro.
3: Sí, en Alemania, fue tremendo. Roberto Martínez dirigió muchos años la selección de Bélgica.
4: Claro, de 2016 a 2022 y pegadito de Bélgica pasó a Portugal.
3: Bueno, sigue hablando, Sigue hablando Roberto Martínez, no para de hablar, le muestra papeles.
4: Con el ayudante que parece Becasese con esos pelos rubios.
3: Sí, pero no es el hermano mellizo, ¿no?
4: Este bueno, tiene barba.
3: Sí. Bueno, tenemos 25 minutos.
1: Y avanzó un poco más en el Mundial también.
3: También. Sí.
5: Y de la Fuente también habla con sus jugadores. Y uno mira las opciones que tiene de banco en la ofensiva. Está Ferran Torres, el hombre del Barcelona. Nico Williams, del Atlético Bilbao. Víctor Núñez, de los Osasuna. Borja Iglesias, el punta. O también está Jeremy Pino, ¿sí? el extremo rapidito del Crystal Palace, que tuvo una gran temporada.
3: Está también Gonzalo. Ay, se vienen cambios, Se viene Dalot
4: y Leao. Sí, señor. El número 5, Dalot, el 17. Leao se vienen en Portugal. Afuera, el número 20, João Cancelo. Y ahora van a levantar el cartel para que ingrese Leao. Se va João Félix.
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3: Bueno, Rafa Leao, te digo posición por posición, lateral por lateral y punta por punta. Así que, bueno, se reanuda el juego. El lateral será para España. Lo va a hacer Pedro Porro, lo viene buscando a Rodri, que aparece como si fuera un número 8, la deja para Lamil, se filtraba Lamil, lo tocó de atrás Semedo, no fue penal de casualidad, A un metro del área, le tocó los talones sin fracción, tiro libre para España y te digo que es para la zurda de Lamil Yamal.
1: Tal cual, para tirarlo cerrado, para que la pelota quede viva con algún rebote, le había ganado bien, volvió Semedo por atrás, pero ya con falta, comienza a ganar pequeños centímetros en el duelo mano a mano, Lamil.
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3: Bueno, están dialogando, están conversando. Allí los tres, está Oyarzábal, está Baena y Lamil Yamal. Para mí es un zurdo, ¿no? A no ser que tengan algo preparado, porque afuera de la se para Pedri y Dani Olmo. Bueno, se fueron los dos, se fue Baena y se fue Oyarzábal. Pégale al arco, chiquitín. Nada de centro, no le devuelve a nadie.
1: Ah, no.
3: Al arco, Lamil. Vamos, que se puede abrir el marcador acá. Con las dudas preparo la garganta. Va Lamil Yamal. Con las dos manos por arriba del travesaño. Bien, Diogo Costa.
1: Estaba bien parado Diogo Costa. Le salió muy al medio del arco. Sí. De todas maneras, con buena dirección. La pelota bajaba de golpe. Estaba en el lugar donde estaba el arquero. Sacó con la palma para arriba.
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3: Otra pelota parada para España. El centro en el cone de Baena. Con la mano derecha, Diogo Costa la saca hacia el costado. La va corriendo Cucurella. La revienta Semedo. Va a caer en el sector donde está solito para recibir la pelota y jugarla hacia atrás sin ningún apuro ahora. Jugó la pelota hacia atrás Pedro Porro.
1: Si me apurás, España pateó dos veces al arco este segundo tiempo. Tiene mucha dinámica, mucho control de pelota, pero tuvo la de Pedri de media distancia, la pelota se fue al córner en aquel desvío. Y ahora este tiro libre de Yamal.
3: Y se viene Ferran Torres, seguramente por Oyarzabal.
5: Y yo creo que sí, Walter. Se viene el 7, el hombre del Barcelona, Ferran Torres. Sí, le dicen el tiburón, 24 goles en 61 partidos en la selección.
7: ¿Me equivoco o este chico es el yerno de Luis Enrique?
5: Sí, sí, exactamente.
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1: ¿Cómo estás en la farándula?
7: No, no estoy en la farándula. Los caca,
5: Coco le encanta.
1: Le encanta. Sí, no, sabe, no me, sabe, sí, todo,
7: me,
1: sabe todo.
7: Sí, me gusta, pero no digo nada. No me corresponde porque no es lo mío. Pero me acordé de Luis Enrique enseguida, por eso.
3: Sale jugando Unai Simón. Viene para Dani Olmo, filtró, atención para Lamine Yamal, le ganó a Semedo en carrera. Espera Oyarzabal, espera Baena solo. Va Lamine para Baena, se equivocó en el pase. Cortó justito sobre el sector derecho para salir jugando Dalot. Viene jugando sobre la izquierda. La viene recibiendo ahora Leao. El Rafa Leao. Tocó hacia la izquierda para que juegue ahora John Neves.
1: Desde que salió Joao Félix crece Yamal.
3: Bruno Fernández, viene jugando Bruno. Iba a buscar a Dalot, lo marcaron justo, volviendo Baena, pegó en Dalot y laterales para España.
1: ¿Por qué crece Yamal? Porque Joao Félix venía a hacer la doble marca y Rafa Leao no vuelve tanto a hacer la doble marca, no la siente tanto.
7: Bueno, no se va, che, este, no. Oyarzabal, ¿eh?
5: Se va al 15, Walter, Alex Baena, el hombre del Atlético de Madrid, a la cancha el 7, entonces Ferran Torres juega en el Barcelona, 26 años, 24 goles en 61 partidos con su selección.
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3: Acá se viene Rafa Leao, a pura gambeta, se acerca al área. Jugaba para que domine Cristiano, juega hacia atrás para Vitinha. Pegale, Vitinha al arco, hay un rebote. La viene a buscar Bruno Fernández, le pegó de derecha. Todos gritaron gol, casi grito gol, Me quedó acá, mirá, poco acá. Pegó en la parte exterior de la red, remate de Bruno Fernández.
1: Claro, todo España se quedó primero protestando la posición adelantada, si es que había, de Cristiano Ronaldo. Y después queda enganchado Bruno Fernández ante un rebote en el remate de Vitinha. Lo terminan evitando a Bruno Fernández. Fue lo primero y más importante que ha tenido Portugal en este segundo tiempo.
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3: Tenemos ya 30 minutos de este segundo tiempo. Dominando Semedo, lo presionaba Lamine Yamal. Viene pelota para Leao, el Rafa Leao, la robó Lamine Yamal. El toque adentro para Dani Olmo, de zurda la quiere meter en el área. Rebotaba la pelota en Joao Neves, la recupera Rodi, otra vez. Pelota para Dani Olmo, se activó el partido de nuevo.
1: Sí, por eso te digo que tiene esos momentos. En algún momento aparece España.
3: Tiene espasmos.
1: Y en otro momento aparece la velocidad de Portugal. España ahora duerme la pelota y trata de volcar todo el juego a Yamal,
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3: Dominando la pelota y jugando Rodri, maneja todos los hilos. Viene la pelota para la porque se adelanta. Otra vez para Rodri, filtra la pelota en el sector derecho para Pedri. La viene pisando Pedri, el toque vino hacia atrás. La recibe Pedro Porro, otra vez para Pedri. Dominando Pedri, a la marca venía Vitinha. Filtró para Ferran Torres dentro del área, no llegó. La pelota se fue afuera, por linda final. Saque de arco será para Portugal.
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3: Saca la pelota Diogo Costa. Pelotazo largo sobre el campo de España. No había nadie de Portugal a cualquier lado.
1: Y eso, por eso abre los brazos Cristiano. Sí. Dice, ¿a quién? ¿A quién? Porque además Cristiano se tiró para un lado, un poquito más a la derecha y la pelota fue al centro.
3: ¿Está Gonzalo Ramos en el banco?
4: Sí, está haciendo la entrada en calor. Sí. El tema es, hay que sacar a Cristiano hoy. Bueno, macho. Puede ser el último.
3: Bueno.
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3: Giró bien Ferran Torres, lo habilita Cucurella. El toque hacia el medio viene para Pedri, de Pedri para Rodri, de Rodri viene la pelota para que domine, para pegarle al arco. Allí está Oyarzabal, viene para Dani Olmo, le va a pegar Dani Olmo. Lo clavó justo abajo, arrojándose al piso. Estuvo bien en la marca Rubén Díaz, será lateral.
7: Cerca, España, cerca.
1: Sí, y bien Dani Olmo, porque Dani Olmo amaga meterse, va por afuera. Queda ya virtualmente descartado Semedo, pero aparece Rubén Díaz para sacar esa pelota al córner.
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3: La zurda de Lamine Yamal desde la derecha. A ver, Rubén Díaz. Si puede sacar esa pelota, no, la sacó Diego Costa. La viene dominando Rodri como si fuera puntero izquierdo. Lo marca Rafa Leao, viene el centro. Con los puños, Diego Costa, figura.
1: Le pegó un compañero, me parece.
3: Acá aparece Dani Olmo. Juega Dani Olmo para Lamine Yamal. Insiste España, busca España, quiere España. Dominando la mil, lo marca Cristiano Ronaldo. El toque vino hacia adentro. Ferran Torres sacó el centro hacia adentro y la sacó Semedo al tiro de esquina. No aparece a nadie cuando están pidiendo una mano. Hay tiro de esquina. ¿Vos la viste, Coco?
1: No, yo no la vi. Y me parece Ferran Torres tampoco, pero ver, un compañero dice que hay mano.
7: Y la baja con la mano, Renato Veiga, con el brazo derecho.
1: Yo con esta imagen no alcanzo a verlo.
7: Ahora lo vas a ver, mirá.
1: Con la de atrás.
7: Ah, no, no lo toca. Le pasa por abajo, me parece, ¿no? Me parece.
5: Mínimo Rossi, Walter.
7: Sí, sí, sí, sí. No, mínimo, me parece.
1: Bueno, hay que ver si está el australiano de México, era penal, ¿eh?
7: Qué bando. No pierde ocasión.
1: Si está Donald Trump en el VAR.
3: Lamine Yamal.
7: Y dicen que es sospechoso.
3: Acaba Lamine. El centro que viene. Hay un cabezazo a media.
7: Cometió mano Rodri cuando la quiso bajar.
3: Tiro libre será para España. Para Portugal, dentro de su área, sí.
5: Yo no quiero llamar el tiempo extra, pero España es un abonado. 8 veces en su historia jugó tiempo extra. Ahora logró una sola victoria en los 120 minutos. Fue en la final del 2010 ante Países Bajos aquel día 1-0.
7: Gol de Iniesta.
5: Claro, golazo.
3: Bueno, se viene Bernardo Silva, ¿eh?
1: Sí, se lo necesita Bernardo Silva a Portugal, ¿eh?
4: Y también Francisco Conceição, el jugador de la Juventus.
1: El tema es que Bernardo Silva es de la vereda de enfrente de Cristiano, pero hoy se necesita un jugador de esta categoría para cambiarle un poco la cara futbolística a Portugal. Está quedado Portugal en este tramo.
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7: ¿João Neves o Bruno Fernández?
1: O Bruno Fernández. Para mí, Pedro Neto tiene que quedarse.
3: Acá viene Lamine, lo encara Semedo. Toca hacia el medio, Ferran Torres. No fue buena la devolución. Saca Semedo con pierna derecha. Anticipaba Cubarsí. Le quedó la pelota a Pedro Neto. Una de las últimas. Viene para Cristiano Ronaldo. Se frena Cristiano y toca
1: frenó
3: hacia
1: todo,
3: atrás.
1: No, todo,
3: Cristiano querido. Juega para adelante. Juega para Dalot para Vitinha. Y a empezar de nuevo Portugal desde
1: el fondo. Era una gran chance porque Pedro Neto para mí lo respetó demasiado. Hubiera acelerado él. Pero era una gran chance, porque Cristiano quedó afuera como extremo y Pedro Neto, que tiene más velocidad, por adentro.
3: El Rafa Leao, ese encarador, deja el surco. Le ganó a Pedro Porro, se metió en el área, sacó el centro hacia atrás. ¡Ah! Llegó Unai Simón en la puerta del área chica, alcanzó a pellizcarle a Pedro Porro y se queda con la pelota.
1: Y llegaba Cristiano, el clásico centro hacia atrás, se la pellizcaron justo.
3: Responde ahora España, Ferran Torres por izquierda. Viene jugando la pelota para Pedri. Descansa la pelota en el número 20. Juega al medio para Rodri. Ya se viene luego Estados Unidos y Bélgica. Dominando Dani Olmo. Ferran Torres. Toca hacia atrás. Se vino de la izquierda hacia el medio. Viene para Pedri. Pedri la deja para Rodri. Jugando sobre la derecha. Viene amagando y deja la pelota a Oyarzabal tirado atrás. Viene para Lamine, se metió en el área. Lo busca Oyarzabal otra vez para Lamine. El rebote. La viene sacando Renato Veiga.
7: Se le baja la cortina a España cuando entra al área, ¿no?
1: Sí, exacto, porque no resuelve Lamine y entonces se queda sin ideas España.
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1: Ahora este Rafa Leao es un fiaca, no tiene ni ganas de volver. Dice, me quedo allá arriba, si me la tiran arranco.
6: Los finales hoy en la primera división C, Muniz Español 1-1. Ganó Yupanqui 3-2 a Sportivo Barracas. Ganó Mercedes 3-0 a Centro Español.
3: ¿Se va Pedro Neto?
4: Se va Pedro Neto y se va Víctor Machado Ferreira. Usted lo conoce como Vitinha. Adentro el número 10, Bernardo Silva, futbolista que será de Real Madrid. Y a la cancha va a jugar el 26, Francisco Conceição, 23 años, 1,66 m, el hijo de Sergio, hombre de la Juventus.
1: Te digo la carita de Pedro Neto como diciendo, ¿yo salgo? Que era el que más aceleraba. Y Vitinha parece que no salió con buena cara tampoco, ¿eh?
7: Yo al oficinista no lo hubiera sacado. Yo sacaba a Jones.
1: Yo también, yo lo hubiera dejado. Estaba en buen partido, ¿eh? Estaba cortando, estaba con buen ritmo.
7: A no ser que esté cansado, ¿viste?
1: Es un cambio que habitualmente hace. Lo deja para los finales de los partidos a João Neves. Bueno, Bernardo Silva creo que se necesita en este momento.
7: No, sí, pero hubiera sacado a João Neves.
1: Yo al que no lo saco es a Pedro Neto, que estaba con buena velocidad.
7: Pero el técnico es... Roberto Martínez, no somos nosotros. ¿Qué va a ser?
5: Walter, se viene en España Michael Merino, el hombre del Arsenal de Inglaterra. Muchas lesiones en la última temporada, pero bueno, se recuperó.
6: Estados Unidos para hoy con Fries, con Freeman, con Richards, Rim y Robinson, McKennie, Adams, Tillman, Dest, Balogun y Pulisic, el tentativo para jugar frente a Bélgica.
3: Después me das Bélgica, Bernardo Silva que toca, luego del lateral, el centro que viene de zurda sobre la derecha, no va a llegar con Seisao, se va a ir al lateral y va a sacar España. Se viene otro cambio más en España, ¿eh?
5: Sí, creo Fabián que es Ruiz,
3: el español.
5: Fabián Ruiz, que ¿no? juega en el PSG, tuvo una fisura en la rótula hace 3 meses. Que se recuperó y bueno, ya está para jugar Fabián Ruiz y también se viene Merino.
3: ¿Qué número tiene Ruiz?
5: El número 8, Walter.
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3: Bueno, veremos quiénes se van. Ya está Merino con el 6. Merino tiene gol, Jugó con gol, en la campista con gol. Más o menos la función de Oyarzabal, ¿no?
1: Sí, exactamente. Hay que ver si lo saca finalmente a Oyarzabal.
5: Uno de los que se va es Pedri, con cabeza gacha.
7: Flojito,
1: flojo,
7: Pedri.
1: Flojo. Y el otro es Oyarzabal.
5: Buen partido. Y el otro que se va es Dani Olmo, el hombre del Barcelona.
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7: Deja Oyarzabal, deja Ferran Torres, sí. Deja Lamine Yamal. Y sí. Merino, te digo, que es un mediocampista con llegada.
1: Y sí, para hacer un poco en la ofensiva, un partido un poquito más rápido. Necesita velocidad en tres cuartos de España.
3: Acá está Daló para hacer el lateral. Lo busca con Seisao. Saca de cabeza retrocediendo. La pelota Merino, que recién ingresó. Viene pelota para Lamil, viene acelerando a Lamil. Lo persiguen, pero no lo alcanza. Sigue Lamil Yamal. Pelota que viene sobre la derecha. La va a recibir Oyarzabal. Toca hacia adentro. El toque venía muy bueno por parte de Rodri. La cambiaron hacia la izquierda. Viene dominando para pegarle a la pelota al centro largo que viene de Ruiz. A la mano de Diego Costa.
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3: Sale jugando Diogo Costa. Pelotazo largo por parte de Dalot. Venía para Conceição, sacó Cucurella de cabeza. Entramos en los últimos 5 minutos sin descuento, ¿eh? Lapor para Rodri. Otra vez para Cucurella, todo en campo de España. Está esperando Portugal ahora.
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3: A 4 minutos del final, Coco. 4, ¿eh? Ruiz que domina. Acá está Ruiz, el hombre del PSG. Dominando Ruiz. Tocó de primero para Ferran Torres. Descarga para Cucurella. Se mete en campo de Portugal y por izquierda. Con este resultado vamos a la largue. Jugando Ruiz. Igual no me resigno, falta. Toca hacia atrás para Pedro Porro.
1: Tenemos 86 más. ¿Cuánto va a dar? 8, 7.
7: 8, ¿te parece?
1: Sí, los cambios.
5: En el primer tiempo dio 6. Uno imagina que ahora va a dar más.
1: Es claro, por hidratación, más los cambios.
3: Laspor, Ferran Torres. Toca hacia atrás para Cubarsí. Presiona solamente con Seisao. El toque viene para que domine la pelota Laspor. Juega Laspor en su campo. Cubarsí. Toca para Unai Simón. La opa. Casi se la roba Cristiano. Viene para que domina Rodrigo. Pelotazo largo de Rodrigo. Anda a buscarla. Le dice a Lamil. Viene sacándose medio con pierna derecha. El rebote de Fabián Ruiz. Y se viene ahora a toda velocidad España por el sector izquierdo. La viene dominando y se frena de golpe Merino. Merino que toca hacia atrás para que domine y juegue Fabián Ruiz. Dominando Ruiz. Le deja la pelota a Rodri. De Rodri que viene para Pedro Porro. Ya lo miró a Ferran Torres. Ya lo miró a Merino. El toque viene para Lamil. Mano a mano con Semedo. Juega Lamil para Ferran Torres dentro del área. Giró. Se puso de derecha. Quiere pegarle de zurda. No puede. Lo va a buscar a Lamil, demasiado largo el paso.
1: No supo qué hacer con la pelota.
5: Le tienes que haber pegado al arco.
1: Exactamente, no supo hacer con la pelota. Tiró la diagonal, buena jugada, buena asistencia por parte de Yamal. Pero después no supo qué hacer con la pelota, Torres.
3: Salió y dominó el arquero de Portugal, Diego Costa.
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7: La verdad que con las situaciones que hubo, no hubo muchas, pero hubo. Que esté 0-0, ¿no? Que termine.
1: Y es una pena, sí. Igual han hecho bien la transición defensiva, los dos, ¿eh? Más Portugal tuvo más laburo en este segundo tiempo que España.
3: Juega Bernardo Silva. Se viene adelantando Rubén Díaz. Jugando Rubén Díaz. Rebotó la pelota. Muy bien ahora Cristiano. Venía, perdón, no era Cristiano, sino Dalot. Se viene a toda velocidad. Viene para Conceição. No pudo Conceição. Ganó Rodri. Salí jugando Fabián Ruiz, topetazo de Bernardo Silva. Falta clara, sí, es para amarilla. Uy, sacó la amarilla el pelado.
1: Innecesario.
7: Terrible el topetazo.
1: Sí, está bien sacada la tarjeta amarilla, pero innecesario. Además, estaba encerrado con la línea de lateral.
7: Era Merino.
1: Era Merino el que tenía, estaba encerrado, tenía doble marca, uno por delante, uno por atrás, y vino y le pegó un topetazo.
7: ¿Volvías a titularse en el ring al Caballero Rojo?
1: Sí, claro. Era hincha, yo era el Caballero Rojo.
7: ¿Eras hincha del Caballero?
1: Yo era hincha del Caballero Rojo.
7: Yo del Indio Comanche. ¿Vos, Tanque?
6: Y yo era de Martín.
7: Fue muy chiquito, ¿no?
6: Sí, pero
7: vos también, Martín, ¿no?
5: Claro. Yo de la momia blanca.
7: La momia blanca.
2: La momia negra.
7: Muy bien. ¿Vos es muñeco?
1: La momia negra, ¿verdad?
7: Bertola.
4: Sí, la momia también.
7: Vos también la momia.
4: Ahora que jugamos con Egipto.
1: Nadie se hace cargo de quién era el hombre de la barra de hielo, ¿no?
7: Qué bárbaro. Qué tipo.
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3: Bernardo Silva, va Cristiano Ronaldo. La tocó hacia atrás de cabeza a Laporte. A las manos de Unai Simón, casi la pellizca el bicho.
7: Hubiera sido memorable, te digo, en el final del partido.
1: La verdad, sí, sí. Para un partido tan, pero tan parejo, tan cerrado. Porque, a ver, es abierto en cuanto al juego. El juego es bárbaro por parte de los dos. Tocan muy bien la pelota, pero es cerrado para llegar dentro del área.
3: La tiene Rodri, juega para Pedro Porro. Se adelanta Pedro Porro. La va a buscar Merino por la derecha. A la área va Oyarzabal. Primero Lamine Yamal, lo está esperando Semedo. Amagando la mil, es indescifrable, por adentro, por afuera, viene amagando. Doble marca, Rafa Leao juega para Ferran Torres, la deja para Pedro Porro, la tiene que sacar ante la marca de Rafa Leao. Y toca hacia atrás para Cubarsí.
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3: Descansa la por en Rodri. Hay falta que comete. Otra vez Bernardo Silva, ojo que tiene 8 minutos más.
4: Seis
3: minutos más. Bueno, acá jugaba Torres. Suplementario, y qué suplementario. Cuando ingresó Merino, te dije, es un mediocampista con gol, es un mediocampista con llegada. Martín Balobra dice, lo perjudicaron las lesiones. ¿Qué diablos importó? En el primer minuto de descuento, el pase para Merino, mano a mano, como había quedado Oyarzabal en el primer tiempo que falló, y esta vez el que no falló fue Merino. Se quedaron todos parados en el tiro libre, la sacó rápido Ruiz. Acá estaba dominando Ruiz, la pelota para Rodri y Ferran Torres, que lo buscó a Merino, que de zurda, ante la salida de Diego Costa, la clavó sobre el palo derecho. Gana España 1-0 y da toda la impresión. Faltan 5 minutos, que se mete, ¿eh? Se mete en cuarto de final.
1: Desconcentración total de Portugal, porque de esa falta que decíamos otra vez, Bernardo Silva, haciendo una falta en tres cuartos de cancha, la sacaron, la movieron rápido y después Ferran Torres le mete una pelota fantástica a Merino, que entró solito, pero entró caminando, tiró una diagonal caminando, nadie se dio cuenta cuando Portugal se avivó, la pelota estaba adentro en el final del partido. Partido cerrado de equivocaciones, lo termina definiendo España. Increíble la desconcentración de Portugal.
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7: Lo durmieron, a Portugal en la salida del tiro libre. Claro, la falta de Bernardo Silva, que se queda protestando.
1: Exactamente, todos se quedan protestando, todos se quedan mirando.
7: Fíjate vos que Rodri se la da a Ruiz. Ruiz se la da a Ferran Torres, Ferran Torres a Merino, y miraban.
1: Y miraban Rubén Díaz y miraba a Renato Veiga también. La verdad, lo de Rubén Díaz quedó parado, protestando o mirando, desconcentrado Portugal. Se iban a la larga, iba derecho a la larga el partido.
5: 11 goles para Merino en la selección en 48 partidos. Lo gritó todo el banco de España, Walter.
3: Está ganando España 1-0. Gol de Merino, que ingresó hace algunos minutos con Seixou, que no podía ahora con Cucurella. La cambia para Rafa Leao. En la marca está cruzando y sacando la pelota ahora Pedro Porro. Será lateral para Portugal. Ya pasaron 3 minutos de los 6.
1: Se lo gritó como un gol
7: un a lateral,
1: Rafa Leao.
7: Un lateral.
1: Y bueno, pero sabe lo que cuesta. A ver esta.
3: Acá va ahora Portugal. Está con la pelota João Neves. Viene para la izquierda, para Semedo. Dominando Semedo. Espera el Rafa Leao atrás. Entre 3 jugadores de España que está defendiendo. Y sale la contra con la Lamine Yamal. Acá se la lleva larga Yamil Yamal. Va a haber tarjeta amarilla para Veiga, para Renato Veiga. Lo estaba tomando de la cintura Yamil Yamal. Tiro libre, será para España en la agonía del partido.
1: Ahora Rafa Leao, por favor, y Semedo tienen un centro. Se están quedando fuera del Mundial y están con la gambetita al costado.
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7: 4 minutos. Vos sabés que cuando te quedás dormido.
1: Y cocodrilo que se duerme.
7: Es cartera, miedo.
3: Viene sacando la pelota desde el arco. Diogo Jota. Jugándose la derecha para Dalot. Acelera Renato Veiga. Le queda poco a Portugal. Gana España 1-0. Se está metiendo en octavos. Acaba Rafa Leao. La tiró larga. Llega Rafa Leao. No salió en la marca Pedro Porro. Amaga para acá, amaga para allá, no puede Pedro Porro. Tiene que tocar hacia atrás, métanla en el área que se termina. Semedo, el centro al área, de cabeza viene sacando. Retrasado estaba Rodri, insiste Bernardo Silva. Tenemos un final emocionante. Pelota para Conceição, mano a mano con Cucurella. No le dio la raya a Cucurella. Pelota que viene para el centro, Bruno Fernández, el segundo palo. No puede Pedro Porro, la domina Rafa Leao. Todo España está abroquelado en el área, amaga Rafa Leao, no puede con Pedro Porro. Tiene que tocar atrás para Semedo. Lo está marcando Lamine Yamal. Zafó bien Semedo. Se viene hacia adentro. El toque viene para que domine ahora, adelantándose Rubén Díaz. Domina Rubén Díaz. Abriendo sobre la izquierda para Rafa Leao. Sacó el centro al área. De cabeza Cubarsí. Y va a completar Ruiz para sacarla definitivamente.
1: Y están en la gambetita, ¿eh? Y la tira para el costado. Al área, muchachos. Se quedan afuera del Mundial.
3: Se termina el partido. Merino a los 46. Está dando la victoria a España y el pasaje a los cuartos de final. Que va a esperar por Estados Unidos, que juega luego, y Bélgica. El toque viene para Rubén Díaz. Estoy en lo cierto, Tangue, ¿no?
6: Sí, señor.
3: Pelota a la derecha. Conceição dominando, lo está esperando Ferran Torres. Todo España está defendiendo ahora, muy cerca de su área. Pelota para Bruno Fernández, falta un minuto. El toque para Semedo, Semedo para Renato Veiga. Juega para Rubén Díaz, otra vez para Renato Veiga. Los corre a todos Oyarzabal. La cambió sobre la izquierda. No la alcanzó Bruno Fernández y va a sacar el lateral España.
1: Tendrán buenos jugadores los amigos portugueses, pero la verdad lo que no tienen es un corazón para ir a buscar. Porque si no tenés juego para abajo, dale, dejá de lado la gambeta, tirá todo adentro, que alguna pelota viva te puede llegar a quedar. Se está apagando una gran parte de la historia del fútbol mundial. Se está yendo de los mundiales Cristiano Ronaldo, por ahora.
7: Que jugó 6 mundiales con este.
1: Hizo por goles ahora. En todos los mundiales.
7: En todos.
3: Acá está Bernardo Silva, se para en el anillo central. Pelota que viene para Bruno Fernández, juega sobre la izquierda. Se viene adelantando Joao Neves para Rafa Leao. Jugó hacia atrás para Bruno, saca el centro que se termina, 10 segundos finales. El centro de Bruno Fernández, la va a recibir con Conceição del otro lado. Amaga frente a Cucurella, se vino hacia adentro, sacó el centro. ¡Oh! El cabezazo que se fue por arriba. Llegó solo para cabecear esa pelota. Se fue solo Bernardo Silva y será saque de arco. Se enoja Bernardo Silva, creo que con Rodri. Que son compañeros del City, fueron.
1: Exactamente, sí señor, se enoja con él. Bueno, fueron, total ya no se van a ver más ahora.
3: Bernardo Silva se va.
1: Sí, exactamente, ya está en el Real Madrid. Ahora, yo no puedo creer la verdad lo que hace Portugal, ¿eh? O no lo quieren a Cristiano Ronaldo, o son así. Pero francamente, tenés 6 minutos para tirar todas al área. Buscalo a Cristiano Ronaldo, alguna va a tener. Y si no, que te la baje. Y si no, que quede viva una pelota y agarrás un rebote. Están con la gambeta al costado del área. Yo no puedo creer, ¿eh? No lo puedo creer, Walter.
3: Va a sacar un Naim Simón, mete un cambio a España entre Iglesias, se va Oyarzabal, muñeco.
5: Sí, exactamente, para hacer tiempo, Walter. Se va Oyarzabal a la cancha con la 26. Borja Iglesias, el hombre del Celta de Vigo.
3: Se termina el partido, se va Oyarzabal. Va a sacar una ínsimo.
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11: Es la hora 18:01.

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2: Cuando dieron 6 de adicional apareció Merino y se me escapa una lágrima. Se va el bicho Cristiano Ronaldo, una figura emblemática en la historia del fútbol mundial. Su sexto mundial y se va eliminado a Portugal con Ronaldo, Cristiano Ronaldo a la cabeza. España espera ahora por Estados Unidos o Bélgica. Merino le dio la victoria al equipo español, ganó 1-0 en Dallas.
1: 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Lo relató Walter Nelson, lo comentó Coco Ramón y lo viviste por Radio La Red.
3: Se va una parte de la historia del fútbol, se va una parte absolutamente positiva para nosotros los argentinos. Siempre fue casi el anticristo Cristiano Ronaldo, pero fue en mundiales y en lo que va a quedar de su carrera uno de los jugadores más importantes de los últimos 20, 25 años del fútbol, junto con Lionel Messi. Yo no puedo creer lo que ha hecho Portugal, sobre todo en el final. El poco orgullo para tirar la pelota, jugado por jugado al área, para que alguien la pesque, quedándose con la gambetita de Rafa Leao, con la gambetita de Bernardo Silva en la mitad de la cancha, jugando para atrás. Ha sido un partido cerrado, pero un partido bien jugado, un partido táctico. Un partido de jugadores de buen pie. Portugal tiene buenos jugadores, pero tendrá que, a partir de ahora, sin Cristiano Ronaldo, encontrar alguna otra cosa dentro del corazón y de la cabeza que le permita dejar de tener solo buenos jugadores para pegar el salto de calidad en los mundiales. Para seguir, cuando te toca un pesado, saber bajarlo. Y eso que esta tarde no apareció Lamine Yamal. El Showtime no apareció aquí, en Estados Unidos, del número 19. Todas las cámaras van con Cristiano, más allá de Merino, que entró casi en el final del partido, y una desconcentración defensiva de Rubén Díaz le permitió a Merino marcar el único gol. Yo creo que, sin dudas, cuando vemos ahora la imagen de arriba, es que todos los compañeros lo dejaron solo a Cristiano Ronaldo del círculo central. Está solo rodeado por cámaras. Nadie va a saludarlo, por lo menos hasta ahora, en esta primera imagen, este primer corte. Nadie va, por lo menos, a sostenerlo. Ahí se acerca uno. Se acercaron los españoles y no los portugueses. Está claro que, sin dudas, Cristiano Ronaldo y su personalidad ha dividido aguas adentro del vestuario. Sigue solo, ¿eh? Lo sigo mirando, sigue solo. El resto de sus compañeros, cada uno llorando sus propias lágrimas, sabiendo que se quedaron afuera, pero sigue tan solo Cristiano Ronaldo como solo intentó ganar este partido. Pasa España, ¿eh? El partido fue bravo, el partido fue cerrado, el partido fue duro. La tuvo Yarzabal en el comienzo del partido y la cerró Merino con una parecida mano a mano, pero la terminó definiendo bien. Pasa España, aunque yo creo que todavía falta de España, ¿eh? No me termina de llenar España, no me termina de conformar. ¿Qué querés que te diga? Me parece que falta más de Rodri, de Pedri, que me lo vendieron, que son el gran corazón de la mitad de la cancha y todavía no aparecieron en la dimensión que deberían aparecer. Me falta Yamal todavía en esta España. Me falta mucho más de los de arriba, más allá de los goles de Oyarzabal, más allá del juego de Olmo, más allá de lo que te puede dar Baena y de lo que te genera energéticamente Cucurella. Todo queda en las lágrimas de Cristiano. Todo va a quedar en las lágrimas de Cristiano. Aunque a veces no nos guste, aunque a veces nos parezca engreído, agrandado, soberbio, se nos va un pedazo de la historia del fútbol, ¿eh? Se nos va el Siú, se nos va lo que genera Cristiano Ronaldo cada vez que entra en la cancha. Que todos lo miren a él y que lo dejen solo, como lo deja solo ahora todos sus compañeros, que lo dejaron solo y solito en el último partido de su carrera en la historia de los mundiales. Clasificó España, se quedó Cristiano. Además de Portugal, se quedó eliminado Cristiano.
2: Se viene luego Estados Unidos frente a Bélgica. Va a esperar España. ¿Qué rival le va a tocar? Cuando parecía que íbamos a la larga, apareció Merino, un descuido, se durmió la defensa de Portugal y no hubo largue que valga. Pasa España, está en cuartos de final. Vamos a la pausa y ya volvemos.

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0: ¿Cómo andan? Bienvenidos. Qué lindo lunes, por supuesto. Llenísimo de muy buena música, porque hay eternos hits para compartir durante 120 minutos. Me senté, me preparé a arrancar con las grandes canciones de todos los tiempos.
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Perfecto, el momento invierno 2026. Claro, el clima mundialista que no se detiene, pero acá en tu frecuencia no paramos. Los clásicos imborrables con el paso del tiempo, con la conducción de Rodolfo Laconi, y escuchar esas grandes canciones, esas buenas voces, esos grupos, esos temas cantados por ellas o por ellos. Mucha música, muchos eternos hits.

lo lindo de compartir cada momento, cada recuerdo. Claro, pasó el fin de semana, a lo mejor hoy te da un poco de fiaca como a todos, pero bueno, junto al signo de Cáncer, que estamos saludando a la gente que está festejando como yo, ya lo festejé, este signo de Cáncer, esta época del año. Bueno, prepárese la gente de Leo, que es el próximo signo, también para ir saludándolos, un tirón de orejas con cariño. Buena música, más eternos hits.

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2: Es la hora 18:35 minutos.
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Temas elegidos por la fanpage en Facebook Eternos Hit. Mensaje, texto, WhatsApp, teléfono fijo. En Instagram, Rodo Laconi, para seguirnos mutuamente. Las mejores canciones de los últimos 30, 40 años pasan todas por acá.

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2: Es la hora 18, 48 minutos.
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¿Te gusta la música argentina? ¿Te gusta la música latina? ¿Algún tema en vivo o acústico o remix? También, por supuesto, esas muy buenas voces de todos los continentes, de los 5 continentes, del planeta entero, en tu frecuencia. Eternos Hit, acá está sonando.

0: el lunes, que sigue preparando muy buenas canciones. Nos falta un rato más todavía. Después se vendrá, por supuesto, la semana completa, compartiendo la noche, la tarde o la mañana, juntos, firmes como siempre, con temperatura invernal, por supuesto, pero saludando a gente que nos escucha fuera del país, quizás fuera de la región, de una aplicación, de una página web, etcétera, etcétera. Mientras tanto, acá en tu frecuencia, la radio más elegida, no paramos de eternos hits.
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Es costumbre saludar a los sponsors, a las firmas, a los comercios amigos que están junto a nosotros presentando otro buen encuentro de muy buena música, el mejor. Pocas palabras, pero temas excelentes de punta a punta. La historia de siempre de este invierno juntos esta segunda parte del año por Eternos Hits.

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va llegando a poco la etapa final, falta cada vez menos y nos falta escuchar martes, miércoles, jueves, viernes. Hoy, si es tu cumpleaños o fue ayer o fue el sábado, desde acá un tirón de orejas con cariño, suavecito, por supuesto, y un beso de parte del staff de Eternos Hit. Más canciones y nos vamos.

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3: Es la hora 19:30 minutos.
4: Con paciencia Argentina. Va para el Cuti, la pide Lisandro Martínez. Ya recibe Licha. Lisandro Martínez juega buena pelota larga para Messi. Domina Messi, no está, Messi está, Messi está. Gana Argentina los 28 hasta que todo sea como lo soñamos.

Nos estamos despidiendo. Último bloque de música elegida. Acá guardamos el mate. Hoy hubo mate, así que será para mañana a lo mejor un café, un té. ¿Por qué no una gaseosa, una botellita de jugo de agua? Bueno, hoy fue mate con un poquito de edulcorante y unas masitas ricas dulce de leche. No sé por tu parte si es almuerzo, cena o desayuno. Mientras tanto, por acá nos vamos despidiendo.

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2: Es la hora 19:46 minutos.
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Gracias por todo. Nos encontramos el día de mañana, día martes, para compartir otro lindo show de clásicos imborrable con temas inoxidables de punta a punta y con gran calidad de sonido. Mañana volvemos con otro Eternos Hit. Que la pasen bien. Hasta mañana martes.

Hasta acá llegamos por hoy en Eternos Hits. Te esperamos la próxima con esas canciones que siempre te acompañan. Gracias por tu compañía.

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2: Es la hora 19:59 minutos.
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Y si hablamos de letras de canciones polémicas, deberíamos reaccionar con un ¡uf! He aquí la polémica de las polémicas. Matar a un árabe. Killing en Arab es, probablemente, la canción más malinterpretada de toda la historia de The Cure. Para entenderla, hay que dejar algo claro desde el principio. No es literal, no es racista y no es un llamado a la violencia. La canción fue escrita en 1978 por Robert Smith, cuando tenía apenas 18 años. Y no nació del odio, nació de la literatura. El origen real, Killing en Arab, está basada directamente en la novela El extranjero, del escritor Albert Camus. En ese libro, el protagonista, Mersol, mata a un hombre árabe en una playa de Argelia. Pero el centro de la historia no es el crimen, sino el absurdo de la existencia, la indiferencia del mundo y la desconexión emocional del ser humano. Robert Smith tomó ese momento clave del libro y lo transformó en canción, casi como si fuera una postal narrativa. La letra describe la escena, el sol, el calor, el disparo, la sensación de vacío. No hay celebración, no hay glorificación, hay distancia, frialdad y extrañeza. Exactamente como en la novela. Entonces, ¿quién es el árabe? No tiene nombre, no tiene identidad propia en la canción, porque en el libro tampoco la tiene. Justamente ahí está la crítica de Camus, la deshumanización, el sinsentido, la falta de significado. La canción no está dirigida a nadie real, ni habla de una persona concreta. Es una adaptación literaria, no una opinión política ni racial. Con el paso de los años, el título empezó a generar rechazo, sobre todo en contextos donde se lo sacaba de su marco cultural y literario. Robert Smith siempre fue claro. La canción no apoya racismo ni violencia y lamentó profundamente que fuera usada fuera de contexto. Killing en Arab no es una canción cómoda y nunca quiso serlo. Es una obra juvenil, sí, pero también una prueba de que The Cure, desde el comienzo, no escribía canciones para agradar, sino para pensar y sentir. Escuchar Killing en Arab sin contexto es perder el sentido. Escucharla entendiendo su origen es entender por qué The Cure siempre fue una banda diferente. A veces, una canción no cuenta lo que parece, cuenta de dónde viene. The Cure, Killing en Arab.

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1: En el centro de Leo, la peinado, pasaron de largo, le queda Lisandro, atrás la pide Enzo, Licha, pégale, Licha, arco, gol. Lisandro le rompió el arco a Bocinia. Argentina otra vez arriba en el arranque del primer tiempo extra. Gana la selección a los 3 minutos del primer tiempo extra. El Licha Martínez. Gracias Licha, gracias Lisandro. Argentina arriba, Argentina 2, Cabo Verde 1.

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